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0: Pero parece que se más bien se la dedicaste al pueblo, amigo. Voy a llorar ahorita.
1: La canción elegida por el pueblo tlacuachero.
0: Traigo mis sentimientos a flor de piel.
1: ¿Quieres un abrazo? ¿Quieres un abrazo?
0: No, gracias. Yo no necesito abrazos.
1: Vencedor, Valentín Elizalde, el gallo de oro.
0: El gallo de oro.
2: Así que tanto es. Critico.
0: Daniel Bisoño lo criticaba horrible,
1: ¿no? Sí, pero bien, ¿no? A mí me gusta mucho su música. Ah,
0: el gallo de oro es un grande.
1: Sí.
0: Un grande.
2: Y es lo que siempre he dicho.
0: No tienes que ser un gran cantante, pero sí tener estilo. Porque tú oyes
1: tenía
0: este güey.
1: Tenía muy su estilo.
0: Tú oyes a este güey ahorita. A ver, súbele.
1: Nada más te voy a pedir que no le digas a este güey, Don Valentín.
2: Don Valentín.
0: Oilo.
2: Ahí sabes que es el gallo de oro.
1: Sí. Sí, tenía un tono de voz y una manera de cantar muy característica.
0: Así es. ¿Quieres llegar alto?
2: Vencedor. Ten estilo, por favor, da la cara. Que dé la cara a tu estilo.
0: Ahora sí.
2: Chiquis, por favor.
0: Ahora sí, la acabo de pisar.
2: Bueno, tenemos hoy,
0: martes 26 de mayo 2026,
2: un gran programa.
1: Un gran programa, como siempre.
0: Como siempre.
1: Como siempre, la neta.
2: ¿Por qué?
0: Si está el chismecito tlacuachero con Andy, que dijo quién va a venir.
2: Igual llega más tarde, pero va a venir
1: okay.
2: A echar relajo. También tenemos los posicionamientos. Llámanos
0: a la cabina o al WhatsApp.
2: Cuéntanos todo eso que quieres sacar, tu catarsis. Si tienes coraje con alguien, ¡sácalo! ¡Da la cara! ¿Quién viene hoy a Diablópolis?
0: Nuestra cuatacha.
2: La ya mismísima. Es la cuatacha.
1: Sí.
2: Ahora, aunque no esté, ella siempre suena en esta casa.
0: Nuestra querida Ana Torroja va a estar aquí. Bravo.
1: Bravo, claro. Bravo, chulada.
0: Bravo. No puede estar. Martes no puede estar, por favor, hombre.
2: Está, ¿cómo? Ese viento
0: de atención.
1: Está enfermo de poder ya.
2: Viene el Cid Reyes
0: para el concesionario.
1: Ay, sí, se pone bueno.
2: Hoy nos va a hablar, fíjate, de algo muy interesante, que le tengo muchas ganas, este tema. Relaciones abiertas. Me mama.
1: Buen tema.
0: Fíjate cómo el universo coloca todo, ¿no?
1: Buen tema, porque también hay reglas. Aunque es abierto, hay reglas.
0: Hay reglas.
2: Y también tenemos boletos
0: para Camilo VII. Este 28 de mayo, en el Palacio de los Deportes, va a estar Camilo VII. Va a haber preguntas
2: tlacuacheras
0: y hay protocolo.
1: Hay protocolo,
0: hasta
1: sí.
0: Hasta ahí me quedo. O sea,
2: ya ayer, ¿qué tal? ¿Cuántos fueron de? Bueno,
1: nos costó, ¿eh? Parece costó. Que nos están haciendo un favor, mano.
0: Más bien nosotros estamos haciendo un favor. Sí. ¿De quién regalamos boletos ayer?
1: Ayer de Mau y Ricky.
0: Llevamos meses regalando.
2: ¿Los de Sai?
1: Los de Sai.
0: Ah, los de Sai llevamos medio año.
1: No, pues es que tenemos harto
2: medio,
1: boleto.
2: Medio
1: somos año. La estación de todos los conciertos, claro que sí. Los 40
0: años, vámonos.
2: También tenemos
0: la rolita tlacuachera para mujeres chingonas, cómo no.
1: Está aprovechando que viene nuestra Anita Torroja, claro que sí.
0: Así es, y yo ya tengo la mía y quiero que ya la apuntes para que no me la estén ganando.
1: Va, de una vez.
0: La Chona es la mujer más chingona de México.
1: Pero es cantada por...
0: No.
1: Cantada por mujeres chingonas.
0: La Chona es un personaje chingón. Así que por
1: lo voy a someter a votación.
0: A chingar y nunca lo de Morocco. No.
2: Oye, pues buen programita el que tenemos hoy, como todo martes, posicionamientos. Sí lo hice, ¿sabes qué?
0: Sí lo hice.
2: ¿Y sabes qué?
1: ¿Sabes qué?
0: No me arrepiento, pero de
2: nada.
0: Vamos con la número uno. Hoy no ando muy de buena.
1: ¿Ya de una?
0: Suéltame. Regresó, lleva 3 semanas en la número uno, pero yendo y viniendo.
1: Ajá, así es.
0: Dominic Fike, su canción, Baby Doll, en los 40, la number one.

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3: La temperatura en la zona metropolitana de Puerto Vallarta es 31 grados centígrados.
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1: Ya estamos aquí de vuelta en el Tlacuache los 40 y sí, así es, señores. Hay chismecito como todos los días en la vida, güey. Y para eso tenemos a nuestra hermana, la Cisterna, la mujer más chismosa que yo en mi vida he conocido. Es impresionante. Se maneja con un estilo indie, un estilo de hecho londinense, neoyorquino, pero a la vez eso no le quita lo chismosa, es impresionante. Nuestra querida Andy García.
2: No me quita lo barrio, bebé.
1: No me quita lo barrio, bebé.
2: El ¿cómo están, no manda tlacuachera?
1: Ay, bendito Dios, la verdad, bendito Dios, todo bien. Mi querida Andy García, vas a venir al rato, ¿ah? ¿Eh?
2: Obvio, bebé, ya, vamos ya en camino.
1: Ya te estoy mandando. Bebé, te estoy mandando el black, güey. Mándale el black Andy, güey. Que sea black, güey. Si no, no, güey. Te va a llegar un pinche zapato chino, pero bueno.
2: Mira, con que llegue, todo bien.
1: Todo bien, todo bien. ¿Cómo estás, hermana Cisterna?
2: Feliz de la vida, carnalito, banda tlacuachera, los que están conectados con nosotros. Qué bonito que estén listos para escuchar el chisme tlacuachero.
1: Así es, no me pegues, Raúl. Raúl ya está. Aguas, Raúl, no va a ser que nada más te quedes con ya párate y aguas nada más. Y hola, qué padre tu vida, güey. Ahora sí, mi querida Andy García, hay mucho chisme.
2: Oye, hay muchísimo chisme, ¿qué te parece? Tú sabes que las conductoras, cuando ya son estelares en Televisa, mucha gente cree que de verdad son divas insoportables. Y hay un rumor
1: hay unas que sí.
2: Pero no todas.
1: No,
2: y hay un rumor ahorita que dicen que Galilea Montijo está exigiendo trato de diva.
1: Ay, creo que no.
2: Ay, yo creo que no, ¿estás de acuerdo? Ella es de las más alivianadas.
1: La Galilea es chida, pero aparte, y sí, es buena negociadora. También.
2: Por supuesto.
1: También,
2: oye, pero
1: sea,
2: de eso a que sea como infumable, la neta no.
1: No, para nada. Ahora,
2: super,
1: una cosa
2: super
1: es
2: generosa.
1: Eso y otra cosa es también lo que ella ha crecido profesionalmente. Y pues bueno, pues también tiene todo el derecho de decir, oye, pues si antes era esto, pues ahora es esto. Porque también es una mujer que siempre ha estado vigente. La gente la quiere, el pueblo la quiere. Pues está bien, güey, ¿no?
2: Sí, obvio, a ver, si de pronto en su camerino dice, ¿sabes qué? Quiero que alguien me masaje los piecitos. Por eso estoy en tacones, por supuesto.
1: Pues oye,
2: se lo ganó.
1: Los tacones son muy difíciles.
2: Oye, horas entaconada, no, sí se merece uno que le suene el juanete, claro que sería.
1: Yo conozco dos, tres diputadas senadoras que usan tacón, pero se la pasan sentadas en el curul, o sea, no es como que están
2: ahí
1: de arriba abajo, güey.
2: Exacto, sí, ahí que, ahí no pasa nada.
1: O sea, yo he visto a Galilea hasta bailar en tacones, y eso sí ya, o sea, 3 horas seguidas, y eso ya está cañón.
2: Exacto. Exactamente, pero a ver, la gente cree que está exigiendo este trato en lo que va a ser la nueva edición de La Más Draga. Pero lo que el público no sabe, o a lo mejor no tiene la información, es que esto está grabado desde hace mucho.
1: ¿Qué?
2: El reality, o sea, ¿cómo pueden decir que va a exigir trato
1: lo
2: de
1: La Más Draga ya está grabado desde hace mucho?
2: Sí, claro, claro. Y yo creo que sabes que a mí me suena. No, y además es un proyecto que está haciendo entre amigos, es muy exitoso. Ya ha tenido otros conductores. Miren, lo que sea que pida Gali. Sí,
1: pero fíjate esto. O sea, a ver, la respuesta del público al saber,
2: claro,
1: bueno, del público de este reality que se llama La Más Draga. La respuesta de ese público fue asombrosa, o sea, cuando vieron, hay muchos videos virales de cuando ven que la conductora va a ser Galilea, y ahí ves a todas las señoras, señores, felices, y eso vale la pena.
2: Claro, mira, al público lo que pida, y como bien decimos, Gali, si algo merece, es que le cumpla, pues algunas peticiones, y eso está bien, porque la neta es una rifada, trabaja diario, agarra proyectos
1: y jala gente, sí. Está bien.
2: Mucha gente. Entonces,
1: ¿sabes qué pasa luego? Vale. Que a veces también dices, oye, te estoy jalando gente y me estás pagando lo mismo de a lo mejor la del año pasado que no jaló a nadie. O sea, también no manches.
2: Ándale, pues sí. Ahí sí no se vale, ¿estás de acuerdo?
1: Hay que saber. Yo creo que hay que saber negociar y creo que Galilea es buena haciéndolo. Y está bien, no se claven. Por otro lado, hablando de clavadeces, Cynthia Clitbo. Juraba que no quería novios jóvenes. Ella dijo, yo juro que no quiero a un sugar baby.
3: ¿Lo juró?
2: Ay, es que no.
1: ¿Pero qué
2: Viva
1: crees?
2: El colágeno.
3: ¿Qué te crees, hermana? ¿Qué te crees, sí, pero... hermana?
1: Que su galán...
3: Güey, le lleva casi 30 años a su galán. Y hasta lo recomienda.
2: Qué bueno.
1: Y ya lo anda recomendando para el trabajo y todo.
3: Ay, no lo pueden.
1: Por favor, contratar por acá, por allá. Ay, no, qué triste, güey.
3: Pero bueno, Cynthia Clitbo sorprendió al aparecer públicamente con un nuevo novio, llamado Luis Rodríguez, el nombre más emblemático en, por lo menos, la Ciudad de México, quien es 29 años
1: menor que ella.
3: Mientras la actriz tiene 59 años, él tiene 30. Dios mío, esto es pecado, convirtiéndose en la relación con mayor diferencia de edad que ha tenido ella.
1: Porque si hay otras, ahí está Susana Zabaleta con el Ricardo Pérez, 30 añitos.
2: Claro.
1: La Legarreta con el Luis, ¿cuánto? Como 20. O sea,
3: aunque Cynthia había declarado recientemente que no le gustaba salir con hombres más jóvenes, ni ayudar parejas o impulsar sus carreras, ¿qué crees?
1: Que está enculadilla y ya cayó en todo porque personas cercanas aseguran que ya estaría apoyando profesionalmente a Luis, quien trabaja en cortometrajes, oh my gosh, y cine independiente, o sea, no le va bien.
3: La actriz ha dicho que actualmente busca una relación más libre e independiente,
1: muy bien por ella. Todos deberíamos hacer lo mismo, enfocada en disfrutar la vida y compartir tiempo con alguien sin pensar necesariamente en el matrimonio. Muy buena decisión de Cynthia Clitbo, me parece perfecta.
3: ¡Cynthia Clitbo!
1: Es una de las villanas más reconocidas de las telenovelas mexicanas y ha participado en producciones como El Privilegio de Amán, Teresa, La Dueña.
3: Muy...
2: Wikipedia.
3: Muy importantes proyectos. Y gran villana.
1: Y la vimos después que salió y no se la transaron como 7 veces.
2: Oye, sí, pobre, porque se quedó sin ahorros, la estafaron y al final, mira, es una mujer muy trabajadora.
1: ¿De quién es culpa?
2: Pues, sí. Pues mira, es que luego sí caen en estafas tremendas y que tienen todos los red flags, ¿sabes?
1: ¿Por qué caes en una estafa? ¿Por qué caes en una estafa? Por querer acaparar.
3: O sea, si ya tienes tus ahorros, quédate con tus ahorros, no quieras más. No quieras acaparar lo de los demás. Ya.
2: Siempre se puede más. Léase o es que se escuche en tono villana.
1: Trabájalos, por favor.
2: Pero oye, bueno, pero si ya tiene un colágeno y a ver, director y todo, no, pues también le va a tener que ahí dar para...
1: O sea, mal no le va, mal no le va. Yo la veo feliz con su colágeno, está bien, ¿no?
2: Está padre. Que viva el colágeno, lo merece, mira.
1: Festejemos la relación y la vida de Cynthia Clitbo, lo ha hecho muy bien.
2: Muy bien, lo merece. Después de tantos tropiezos también amorosos, se vale. Y que sea un colagenito, mira, que le inyecte vida.
1: Así es. Oye, mi querida Andy, pues te vemos acá. Vienes acá aquí a relajito a hacer contención. Muchas gracias, ¿eh? Te lo agradezco como amigo, hermano. Cisterna.
2: Hermano mío, hoy llega el agua.
1: Hoy llega el agua a la cisterna, porque llega la cisterna aquí a Diablópolis en un momento.
3: Vamos, en este momento. Viene Ana Torroja, ¿eh?
1: Bien, Anita Torroja, tráete tus discos de Macano para que te los firme, Andy.
2: Obvio, oye, entrenamos juntas, al rato que la vea le voy a decir, yo soy la del gimnasio, claro.
1: Qué bonito.
2: Claro.
1: Vamos a una rolita, mi querida Andy, acá te vemos.
3: Mientras,
1: rolita, esto es el Tlacuache de los 40. Los quiero.

0: Llámanos a la cabina 5551-668101 o WhatsApp 5549-488899. Hacemos una pausa. 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
1: La presidenta Claudia Sheinbaum destacó que hay buenos resultados económicos para el país, toda vez que se registró récord en inversión extranjera directa en el primer trimestre de 2026, con más de 23 mil millones de dólares, además de que se tiene una balanza comercial positiva al crecer más de 21% en exportaciones de enero a abril de este año en comparación con 2025. 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La Cámara de Diputados recibió una solicitud de juicio político en contra de la gobernadora de Chihuahua, María Eugenia Campos. Morena ha acusado a la mandataria panista de violar la legislación al permitir la operación de agentes extranjeros en un operativo contra el crimen organizado. 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Y en asuntos deportivos, Santiago Jiménez, Obed Vargas y Johan Vázquez, futbolistas que juegan en Europa, se han integrado ya a la selección mexicana para enfrentar el sábado a Australia en California, Estados Unidos, como parte de su preparación rumbo a la Copa del Mundo. 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
2: Hola, habitantes, gracias por estar en mi casa. Ay, sí me sale bien la jefa, Sí me sale bien la... Muchas gracias por tus vivencias. Ay, ya, por favor, habla y posiciónate. Habla, posiciónate, dile a quien tú quieras toda tu catarsis. Dinos por qué y con quién. Ya tenemos los teléfonos en cabina. 55-51-66-8101, el 80-061-000 si nos hablas del interior, y hay WhatsApp 55-49-48-8899.
3: Se te estaba resbalando ahí.
2: Casi. Bueno.
4: Bueno, bueno.
2: ¿Quién habla?
4: Habla el del Uber blanco, diablito.
2: El del Uber blanco, ¿de dónde nos llamas? El del Uber
4: de
2: blanco.
4: De la CDMX-FM.
2: Los 40. CDMX-FM. La gran Tenochtitlán. Los aztecas lo predijeron.
3: La radio de todos los conciertos.
2: Sí,
4: debe de ser.
2: Así es.
3: ¿Cómo estás?
4: ¿Y ustedes cómo andan?
2: Pues tengo resentido, así que pasemos, habitante. Habitante del Uber blanco, posiciónate. Dinos, ¿contra quién te quieres posicionar? Y danos tus razones, déjame hablar.
4: Okay.
2: Déjame hablar, por favor.
4: Por favor.
2: ¿Y contra quién?
3: Pero yo creo que ya tenía ya
2: ¿quién?
3: Su caso.
2: Tú
3: ya...
2: también déjame hablar, ¿no, Rulo?
3: Sí, perdón.
2: Es mi programa, me ha costado mucho.
3: Sacar el gente.
2: Aquí está, presente, el dueño de Diablópolis. Por favor.
3: Perdón.
2: ¿Contra quién te quieres posicionar? Y dame tus razones, habitante.
4: Me quiero posicionar contra los franeleros, mi diablito.
3: ¡Ah! Esto me interesa, claro.
2: A ver, ¿de qué franeleros? Porque acá en Coyoacán está lleno de franeleros.
4: Pues exactamente, ahí en Coyoacán. No, la neta, se pasaron de lanza con mi nave.
2: ¿Qué pasó?
3: ¿Qué te pasó?
4: Resulta que estacioné mi queridísima y bendecida unidad, donde presto mi servicio, ahí sobre ese 10, ahí hay unos franeleros. Entonces, si no te deja, si no les das este pasuchesco, cuando menos sientes ya te lo rayonearon, ya le hicieron algo. Yo le dije al cuate este, me dice, ¿te vas a quedar aquí? Le digo, no, le digo, voy rápido, tenía que ir a recoger una pieza del carro. Le digo, voy rápido y regreso.
2: Pero le dijiste, te doy tu dinerito, ¿no?
4: Exacto, espérame. Le dije, sí, le digo, a ver, luego te doy para tu chesco, porque pues aparte pues no estaba como que bien estacionado. Me dice, sí, está bien, que no sé qué. Pues total, fui, regresé y ya traía un rayón al carro. Pero ya no estaba ese franelero, estaba otro. Y le digo, oye, amigo, le digo, y le digo, ¿qué onda con esto? Me dice, no, así estaba. ¿Cómo crees? Le digo, pues así no te lo dejé. No, así estaba. Le digo, de hecho, a ti ni te lo dejé. Le digo, se lo dejé a otro
2: o sea, señor. ¿Cuál fue el cambio? O sea, no estaba, estaba rayado, estaba...
4: Traía un rayón en la parte de la puerta del copiloto.
2: Y te dijeron, si quieres se lo borro ahorita.
4: Ajá, exactamente.
3: Por una lana. Por una lana, ¿no?
2: ¿Sabes
3: claro.
2: qué pasa? Cuando te estás estacionando, de repente, y aparte es con una crayola, ni siquiera te lo rayan.
4: Exacto. Si les digo cuánto me estaba cobrando por quitarle el rayón, ni me la van
2: 900,
4: a...
3: Sí, dinos.
2: 900.
4: Me estaba cobrando 800 pesos. 800, me dijo, 900, ahorita se lo quita, sí. Amigo. Dice, mira, dice, ahorita le quitamos todos. Le digo, no manches, si no trae ni uno, nada más trae ese. Le digo, no.
3: Pero
4: no,
3: los
4: no,
3: nuevos no. Que le voy a hacer.
2: Oye, nada más trae ese que curiosamente no estaba antes de subirme al coche hasta ahorita que llegué. No, ellos te van diciendo y de repente pasan con una crayola y le dan.
3: Pero ni cómo decirles nada, porque luego están en bola.
4: Exacto, tienes razón el Rulo. Luego están en bola y tantito les dices algo y a ver que, si te parece, si no sé qué, no dices algo.
2: Bueno, que no somos barrio, el barrio nos respalda.
3: ¿Y cuánto te pedía de un inicio?
2: 800 pesos.
3: No, o sea, por estacionarlo ahí para que se lo cuide.
5: Como 70, ¿no?
4: No, sí. Me pedías hasta eso me pidió un tostón.
5: Ah, bueno.
4: Un tostoncito. Pero pues yo dije, pues le voy a dar un 25, porque pues te digo, no me tardé nada, me tardé lo mucho que te gusta, como unos 3 minutos en lo que me dieron la pieza. Me la
5: también es válido, decir, voy, ya, o sea, no va a estar ni 2 minutos.
3: Voy, vengo, de buena onda te doy esto.
5: Toma 25, está bien.
3: Seguro verdad. No había una autoridad por ahí, ¿verdad?
5: Pero te lo rayó y te acabaste gastando 825 pesos.
4: Lo peor, lo más chistoso pues es de que aunque le digas a la autoridad así como que, o sea, al rato te lo vuelves a encontrar ahí como si nada.
5: No importa, mira, yo les he dado para... Me lo lavas ahí en lo que voy a esto, regreso, ya no está, le pagué la lavada y nunca me lo lavaron.
3: Entonces, mira,
5: en realidad...
3: Pero no todos tenemos la cantidad de dinero para tirar, como
5: no,
3: tú.
5: No es por tirar, es para que lo lave, tampoco era tal cantidad, pero no lo hicieron.
3: Al final,
5: mira, yo creo que el karma sale para todos.
3: Sí. Y creo que tú debes de rayar otro.
5: La culpa es de uno. La culpa es de uno que cae en eso.
3: Pero bueno, habitante Uber Blanco, dile todo lo que le quieras decir a ese franelero que te quitó 825 pesos.
4: Quiero decirle hasta de lo que se va a morir. Díselo. Pero solamente le puedo decir que ojalá el dinero le aproveche.
5: Ah, qué bonito. Qué bonito. Seguro eres Virgo, güey.
4: La verdad, ¿para qué le vas a desear el mal a alguien?
5: Así es.
4: ¿Para qué? O sea, tú solito te desgastas.
3: Por eso te pasan las cosas, por bueno.
5: Por bueno. No. Ahí está. Diste algo que él necesitaba.
4: Bueno,
5: pero ¿sabes qué? No queremos.
3: No queremos a este güey
5: en Coyoacán, lo queremos.
4: Como me van a pasar las cosas por bueno, el Rulo me va a regalar unos boletos para Camilo VII.
5: No, papá, no estamos ahorita para favores. No estamos para favores. Habla al rato y si te los ganas,
3: son
5: felicidades,
3: tuyos, claro.
5: Son tuyos. Pero tienes que, pues, hacer la fila.
3: Entonces, ¿no quieres
5: a este franelero fuera de las calles de Coyoacán?
3: ¿Lo quieres fuera de tú?
6: De mi vida para siempre.
7: ¡Qué! ¡Por 25!
3: ¡Qué que sacó 800!
7: ¡Y me lo rayaste chido!
3: ¡Tú caíste salida!
7: ¡Que aproveches esa lana!
3: Muchas gracias, mi Uber Blanco.
5: Saludos hasta la CDMX, Coyoacán, FM, Los 40. Vamos a una rola, esto es el Tlacuache, Los 40.

0: 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Hacemos una pausa.
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4: La temperatura en la zona metropolitana de Puerto Vallarta es 31 grados centígrados.
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3: Así es, ya estamos de vuelta en el Tlacuache de los 40 y sí,
4: ya en posicionamientos, mis queridos amigos, habitantes de la casa. Llamen, posiciónense contra quien más tenga resentimiento, rencor y sobre todo,
3: qué inútil eres. A ver. Vuelvo ahí, préndelo, por favor.
4: Dios mío. Bueno.
5: Bueno.
3: ¿Quién habla?
5: ¿Qué tal, Rafa?
4: Hola, habitante Rafa. ¿De dónde nos llamas, habitante?
5: De las Águilas CDMX.
3: Los 40, las Águilas CDMX FM.
4: Ahora sí, habitante Rafa. Gracias por estar en mi casa. Dinos, ¿contra quién te quieres posicionar? Y dame tus razones.
5: Contra el productor, el Rulo.
3: Con razón se fue y me dejó solo. No, fue a recibir a Nato Roja, pero... A ver, dinos, ¿qué?
4: ¿Qué pedo traes con él, habitante?
5: Pues, cuando cambiaron a los de ya levántate bien tempranito...
3: Ajá.
5: Nos dijo... No, pues denle una oportunidad al nuevo equipo, que aguanten tantito, que no sé qué.
4: ¿Y ya cuántas llevan?
5: Pero ya ahorita ya no están.
3: ¿Quién?
5: Los de ya levántate bien tempranito dejaron al Gabo y a Nashla.
3: Ah, bueno, siempre ha sido Gabo y Nashla también lo hizo bien. Ay, no me digas que también extrañas mucho a los otros.
5: Pues claro, ya empezaba uno a entender la dinámica.
3: A encariñarse. Pues bueno, sí, pero a lo mejor solamente lo encontrabas tú eso.
4: A lo mejor la otra gente no.
5: Pues sí, puede ser, pero...
3: Ya llegó. Se están posicionando contra ti, Rulo. Ponte tus audífonos.
6: ¡Qué delicia!
3: Y ahora sí,
4: posiciónate, lo tienes enfrente.
6: ¿Quién habla?
4: Adelante.
5: ¿Qué tal, Rulo? Habla Rafa.
6: ¿Cómo estás, mi buen Rafa?
4: Posicionate, ya lo
3: saludamos. Nada, ya todo.
4: Posicionate.
6: ¿Estás chido?
4: Ante
6: el ¿Bien productor. En tu vida? ¿Todo bien?
5: Sí, pues mira, le decía al Diablito que ya uno se había encariñado con el equipo de ya levántate bien tempranito y pues ya nos los quitaron.
6: ¿Cómo?
3: Ya se habían quedado con este Jean Paul.
5: Ya dejaron solo al Gabo
3: con
5: y a
3: Samara.
5: Nasla.
6: Pero ahí está el equipo.
5: Pues ya no está el Juanjo y el Atomics. Está 20 minutos y se va.
6: Ahí están los chicos. Puedes ver al Atomics en el streaming. También todo el tiempo que tú quieras. Pero pues los chicos tienen proyectos también. No los puede amarrar, no soy su dueño.
5: Pero Rulo, pues las dinámicas de dos no es lo mismo.
6: Lo sé, pero pues seguro que vas a encontrar un momento para entretenerte.
5: Pero pues,
6: ¿estás de acuerdo?
5: En el tráfico ustedes son los que nos ayudan, oye.
6: Y te vamos a seguir ayudando, estamos para ti. ¿Sí o no?
5: Me parece muy bien, mi Rulo.
6: ¿Sí o no? Por favor, claro. Y mira, tú ya sabes, en @ Rulo Berea y en las redes de todos los programas, @ Ya Párate Oficial, @ El Tlacuache FM, yo personalmente voy a estar revisando todo lo que ustedes necesitan. Estamos trabajando para ustedes, claro que sí. No te rías, es en serio.
5: No, pues muchas gracias, Rulo, nada más te decía que...
6: No, hombre, un abrazote. Un abrazote, es importante la retro, pero sí, estamos trabajando para ustedes, chicos. Un abrazo, no. Se fue
3: por también meterse con nuestra estación. No se vale. Aquí siempre vamos a defender a nuestros 40. Y punto, se acabó. Bueno.
7: Muy buenas tardes.
6: Muy buenas tardes.
7: Aquí, Mr. Freshon.
6: Ah, ¿cómo estás, Freshon? ¿De dónde nos hablas?
7: Bien, ¿y ustedes? Ando acá en Palmas.
6: ¡Los 40 Palmas FM!
4: Mr. Freshon siempre está o en Polanco o en Palmas.
6: Te lo más, güey.
3: Te lo más, güey.
7: Correcto, Freshon es.
6: ¿Qué haces por allá, Freshon?
7: Vine por la señora Freshona.
6: ¡Ay, bien! Van a tener cita, un date.
7: Pues vamos a la casa, más bien.
6: Cuéntame, ¿por qué te quieres posicionar con ella?
7: No, con ella no. Me quiero posicionar con un tipo al que, con el que me posicioné hace un par de meses. Avisé que era un vendehumo.
6: Y todavía lo traes bien atorado.
7: Claro, tiene su carita de patas verdes, su cara de sapo.
6: A ver, recuérdanos un poco la historia y desahógate.
7: El señor Efraín Juárez.
6: Ay, ya.
3: Ay, sí, se pasó.
6: Ya. ¿Ya viste lo que ya está hizo? En Europa.
4: Ya. No, según él.
3: Él, en sus sueños.
6: Ya está en Europa.
3: En sus pensamientos, güey.
6: Ya está, ya tiene un pie allá.
4: Es bien Hugo Sánchez, güey.
6: Ahora, ¿qué pasó con el señor Efraín?
7: Pues la verdad es que me da lástima. Se me hace un tipejo barato que cuando su equipo pierde no da la cara.
3: No da la cara.
4: Pero así son los Pumas.
6: Oye, llegó a la final, Freshón. Ya quisiera yo que mi Puebla de toda la vida llegara a la final.
7: Pues dicen que juega a las finales de la colonia, mi Rulo.
6: Va, Freshón, va. Ya bien llevadito, ¿eh? Oye, sí, entonces, ¿qué no te pareció? ¿Cómo jugó la final o toda la liguilla?
7: Claro, toda la liguilla es un ratonero, un vendehumo. Dice que su equipo funciona bien y la verdad es que no. El América lo exhibió. Pachuca casi lo exhibe, Cruz Azul lo exhibió, le dimos un baño de realidad, porque es lo que es, un simple vendehumo.
6: Oye, a ver si no le andas extrañando ya que se vaya, porque ¿cuánto tiempo tenían de no llegar a una final?
7: Pues a mí la verdad es que me da igual, por mí mientras la máquina siga cosechando títulos,
3: así que nos digan es, que no tenemos estadio, o que sigamos con la onceava. La treceava.
7: Exacto.
3: La doceava. Ahí voy todo mal, ¿no? La veinteava.
6: La dieciséisava.
7: Y les aviso de una vez, los bicampeonatos están de moda en México. Les aviso.
6: A ver si es cierto. A ver si es cierto.
3: Vamos
6: pues
3: a ver.
6: Ahí tienes al señor Efraín Juárez.
4: Yo
6: de frente.
4: Yo soy azul y soy muy feliz.
3: Pero tienes ahorita a don Efraín con su cara de menso.
6: Bésalo. Digo, posiciónate.
3: Díceselo.
7: Tienes cara de patas verdes, Efraín. Qué bueno que le llegaste.
4: Sí,
7: no
4: es cierto.
7: No das la cara. Eres
3: ¡que dé la cara!
7: Con esa papadota tendrías que salir a la conferencia de prensa, cobarde.
4: ¡Cobarde!
7: Vende humo, ratonero.
6: No te quiero fuera de los Pumas, te quiero fuera de...
7: ¡Fuera de la liga!
3: ¡De la liga, de mi liga!
4: ¡Patas verdes!
3: ¡De tu madre, cara! ¡Ahí está!
4: ¡Ratonero, cara!
3: Ya está aquí.
6: Ya llegó.
3: Ya llegó mi querida Ana Torroja. Viene a platicarnos de su nuevo sencillo, mi querido Rulo. Vamos a una cancioncita. Esto es el Tlacuache de los 40. Ana Torroja, aquí, en Diablopolis.

0: pausa.
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2: La temperatura en la zona metropolitana de Puerto Vallarta es 30 grados centígrados.
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0: es la voz, una de las voces más emblemáticas con la que, de verdad, siempre no me canso de decirlo, con la que todos crecimos junto contigo. Es siempre un honor tenerte aquí en esta casa, porque en esta casa esta voz tuya resuena. Y no desde que yo estoy aquí, desde que Nachito nació aquí en esta casa. O sea, la verdad, mi querida Anita, Ana Torroja está en la casa, en el Tlacuache.
1: ¡Bravo!
0: Ahora, nos viene presentando problemas de conversación. Justo problemas de conversación, las que tuvimos la última entrevista, porque llegaste y ya no teníamos tiempo y fue un relajo. Estuvo súper corta y la verdad yo me la estaba pasando increíble. Y aquí, aquí en esta casa estamos muy felices de tenerte, porque vibra siempre y de verdad es increíble tenerte, porque te admiramos y yo, todos te admiramos, todo México, toda América Latina, todo España, con tanto que hiciste en Mecano, pero también como solista has hecho mucho. Y ahorita que nos estás presentando también este disco, que yo creo que es, o sea, tu material, que es, tú lo compusiste, uh-huh, tú escribiste las rolas, uh-huh, y es de wow, es mi momento, cuando a lo mejor ya estabas pensando en retirarte.
2: Exactamente.
0: O sea, tienes, no sé, se ha acabado el show, que uh-huh, es este álbum, el título, y que también un poco refleja un poco tus dudas de si seguir o no seguir cantando. Y sería horrible que no lo hicieras, Anita. Horrible.
2: Ay, Dios. Sí, pero bueno, uno a veces, yo no creo que sea algo, bueno, hola. Hola de nuevo, encantada de estar por aquí. Nosotros, a seguir nuestra conversación.
0: Tú puedes venir aquí cuando tú quieras, ¿eh? O sea, cada sencillo se me viene Anita aquí.
2: Vale.
0: Por favor.
2: Venga, hola Nachito. Nachito ya le firmó
0: Nachito
2: el disco a
0: Nachito. Nachito está feliz. Dijo, no puedo creer que vino Ana Torroja y no me avisaste. Y yo,
2: porque estaba en Bacalar.
0: Estabas en Bacalar, claro. También, güey. O sea.
2: Tampoco se está mal allí.
0: Sí, no, pues ahí mejor le hubiéramos hecho la entrevista ya.
2: ¿Verdad? Podría ser.
0: Vamos nosotros a ver a Nachito.
2: Exacto. Pues la verdad es que te contaba que esas dudas existenciales no creo que las tenga solo un músico, ¿no? O sea, de pronto llega, hay momentos en la vida en la que uno, no sé muy bien por qué uno se siente falto de motivación, sí, de ilusión, sí, de la energía necesaria, exacto.
0: Para no solamente creativamente, o sea, yo creo que también a veces los godines, ¿no? O sea, un abogado a lo mejor dice,
2: sí.
0: Ya, güey, o sea, quiero seguir litigando, ya me...
2: Sí, o ya me desgasté, me quiero ir a una isla desierta.
0: Ya no hay ese fuego, a veces
1: uno no encuentra, o se apaga un poquito ese fuego,
0: y de repente te llegan estas oportunidades, o empiezas a escribir y dices, wow, o sea, empieza a crecer, o se empieza otra vez a aprender ese fuego.
2: Sí.
0: Y de repente ya estás en un proyecto donde lo estás sintiendo y que es tan personal que a veces hasta le das más importancia a los proyectos anteriores.
2: Fíjate, yo creo que este es el disco menos planteado, menos planeado, con menos expectativas y con menos idea de lo que ni siquiera de si iba a ser un disco.
0: Sí, como, o sea, pensando a futuro, o sea, como
2: lo planteé como diciendo, voy a hacer dos canciones, tres. Y de pronto, al cabo de un año, me encontré con 10 o 12. Y de esas 12 quedaron 10. Y al cabo de un año me encontré un disco sin haberme dado cuenta. O sea,
0: qué increíble, ¿no? Porque aparte, yo creo que a veces lo menos planeado es lo que más estrella tiene.
2: Sí.
0: O sea, y hemos tenido aquí a muchos músicos, grupos, y de repente grupos que igual ya no estaban jalando. Y de repente vienen acá y pues vamos a hacer auditorio nacional porque el último disco tal... Y fue la primera vez que no estábamos pensando en cómo crear un hit.
2: Es verdad.
0: En cómo estar pensando en cómo la gente lo va a aceptar y nada. Nada más lo hicieron de corazón.
2: Exacto.
0: Y la gente solito lo aceptó.
2: Yo, fíjate, eso es una cosa que sentí cuando... Porque bueno, la idea de componer surgió a raíz de que cuando me planteo hacer, como te he dicho, dos, tres canciones, y me empiezan a enviar canciones de editoriales, de tal, no sé qué... Era como, o sea, escuché como 100, 200 canciones.
0: Y ninguna.
2: Ninguna me, me tocaba el corazón, y es un poco lo que tú dices, o sea, canciones pensadas para que sean hits. Que son todas A, B, C, ajá, y no hay alma, ¿sabes? No hay alma. Entonces yo decía, pues no, esto no. Entonces yo empecé a hablar con distintos autores que a mí me gustaban, y a raíz de esa conexión con ellos empezamos a
1: colaborar.
2: O sea, fíjate, a tener como un poquito charlas así casi terapéuticas, ¿no? Hablábamos antes de tarot y de si...
1: Sí, sí, sí.
2: Pues charlas así de, pues a mí me pasaba a mí lo otro, no sé. Y de pronto en esas charlas surgía algo que decía, esto necesito contarlo, ¿no? Esto necesito... Claro,
1: y aparte sacarlo. Cosas del pasado, ¿no? Uh-huh. No necesariamente del presente y eso. Yo, por ejemplo, compuse unas canciones.
2: Así.
1: Que les voy a hacer acá, ¿no? Entre nos. Nadie nos está oyendo, así. Estamos todo México, ¿verdad? Pero...
2: Estamos aquí solos los tres.
1: Sí. Pero, por ejemplo, o sea, empecé a escribir, pero a partir de un despecho. Y luego dices, güey, ¿cómo vende el despecho? O sea,
2: sí,
1: la verdad, ¿quieres una rola que te pegue? Pues que hable de despecho, o sea, a veces luego cuando hablas de todo bonito, no pasa.
2: No, yo siempre lo digo, la felicidad no vende.
3: No vende.
2: No vende. Y además, porque, o sea, el despecho,
1: ¿tienes que,
2: por poner un ejemplo...
1: ¿Con los españoles, con los mexicanos, con Latinoamérica,
2: no,
1: con
2: todo el mundo?
1: Con todo el mundo,
2: es
1: ¿no?
2: Con todo el mundo. Cuando tú escribes algo, es catártico, porque lo que haces es sacarlo de dentro, tomar perspectiva... Y luego ya decides si lo quieres solucionar o no, si quieres pasar de página o quedarte en esa. Ya,
1: de hecho,
2: ya es tu decisión.
1: Muchos de los grandes compositores, o sea, sus rolas son de despecho. Y son, que yo conozco a muchos, y son de que, no, pues lleva ya como 7 novias.
3: O sea, cada mes ya está ya...
2: Sí, cada mes hay un despecho.
1: Al suelo, hay un despecho. Entonces digo, güey, ¿será que sí hay despecho o que lo está utilizando esto para seguir componiendo?
2: También.
1: Para seguir... creando.
2: También, porque a la gente le gusta eso de esa, porque ¿quién no ha tenido un despecho, ¿no?
1: Así
2: ¿a quién
1: es,
2: no
1: todos
2: le han dejado o quién no ha dejado a quién? ¿Quién se ha enamorado y no ha sido correspondido? No sé, hay muchas cosas. ¿Sí?
1: Ando despechado.
2: Ay.
1: Bueno, pero bien, todo bien.
3: Ya no.
2: A ver qué canción. Mira, te podría servir la canción de otra mitad o recordar. Esas dos que no han salido como sencillos.
1: ¿Pero ya están?
2: Uf, sí, están en el disco. Okay. La de otra mitad es de así de Araquí.
1: Así, sí. La voy a meter al playlist.
2: Y la de recordar podría ser también.
1: Oye, mi querida Ana, 4 décadas ya llevamos oyéndote. Es increíble.
2: Sí.
1: Los clásicos que tienes con Mecano.
2: 40, como ponía ahí, los 40.
1: Los 40 principales, ahí están los 40, que en España también son súper
2: sí,
1: fuertes.
2: Sí, también.
1: Pero son 4 décadas de tantos éxitos, tantas rolas. Mecano fue, no solamente acá en México, en toda Latinoamérica, en España, no sé, para mí Descanso Dominical es uno de los discos que, si estoy aquí en mi casa haciendo cosas, te lo conté la otra vez, pongo Descanso Dominical de fondo... Y güey, me cambia toda la vibra, toda la vibe del día.
2: Sí, sí.
1: Y
2: qué
1: son
2: bueno.
1: Tantos. ¿Cuál es tu sencillo favorito? Así la que de Mecano, que dices, puta, es que Cruz de Navajas también nomás. No. Pues sí.
2: Es muy difícil elegir una porque hay muchas y de hecho en los conciertos lo que más me cuesta es hacer el set list de las canciones de Mecano.
1: Es que son muchas.
2: Tengo que dejar algunas fuera.
1: Porque
2: para dar paso a
1: lo tuyo,
2: a lo mío,
1: ¿no?
2: También.
1: Claro.
2: Trato de equilibrarlo bastante. Y este año lo que he hecho ha sido hacer 2 medleys, ¿no? Porque así meto varias canciones en una y no tengo que dejar tantas fuera, ¿no?
1: Claro.
2: Pero, es muy difícil. Yo sigo disfrutando mucho con... Es que las has dicho, las dos, ¿no? Cruz de Navajas.
1: Cruz de Navajas.
2: Mujer contra mujer.
1: Uf.
2: Además es justo.
1: Hasta la del año nuevo.
2: Un año más. Esa tiene una energía
3: increíble.
2: ¿Sabes qué?
1: El cine, güey.
2: Tiene una energía increíble y yo creo que no hay casa, ¿no? Donde no se cante esa canción.
1: No,
2: creo que
1: excepto
2: en la mía, que no la cantamos.
1: O sea, tú no pones tus discos luego.
2: No.
1: O sea, ¿no
2: pues
1: te gusta de repente
2: escucho,
1: ponerte? Fíjate esto.
2: Me escucho todos los días. O casi todos los días.
1: De repente
2: yo a mí
1: descanso
2: mismo, como
1: dominical.
2: Que...
1: O estás así. Así. Vamos a poner, porque tú vives aquí y yo en España o lo que sea.
2: Sí.
1: Y llevas una vida de mamá, de también, de estar en tu casa,
2: sí,
1: ¿no?
2: Sí, sí.
1: Y de repente estás haciendo algo.
3: No me pones de, es una ocasión singular. La de que, es increíble.
2: Es lo que menos pongo, fíjate.
1: Hago eso, ¿por qué?
2: Pero porque...
3: Sí pa- no, porque sí pasa.
2: No, porque además, ¿sabes lo que pasa cuando lo escucho? O sea, bueno, ya no tanto, pero al antes, cuando pongo mis discos, los analizo.
1: ¿Y te ves, te autocriticas?
2: Sí, entonces digo, uy, aquí podría eres? Haber hecho... Soy...
1: ¿Virgo?
2: No, soy Capricornio con Sagitario. Ah, soy ahí un... Dale. Un contraste.
1: Virgo Sagitario. Son cabrones los Sagitarios, ¿sí? Porque como digo, que sí. Son muy así de... Esto es lo que es para mí. Nadie se meta. Pero siempre se salen con la suya. Y me encanta. Y tú te has salido con la tuya, pero por,
2: pues sí.
1: Por talento también.
2: Sí, bueno, y por pelear, o sea, por luchar,
1: claro,
2: porque
1: por luchar no, por lo tuyo, ¿no?
2: No es fácil, ¿no? Y no sé si lo hablamos en la otra entrevista, pero es un poco lo cuento en la maleta, ¿no? Lo difícil que era al principio cuando intentaba encontrar mi identidad como solista, separarme de esa otra parte de
1: no
2: separarme, pero llevar a engaño,
3: tu,
2: ¿no? No llevar a engaño a la gente.
3: Estilo
1: musical como vocalista. Va más allá. O sea, yo siempre he dicho, no sé, voy a poner un ejemplo.
2: Sí.
1: ¿No? Por ejemplo, en los 80s, 90s, estaba María del Sol,
2: uh-huh.
1: que era una voz, o sea, y sigue siendo una gran voz, pero no.
3: No fue igual más allá
1: como otras cantantes que igual no tienen una voz tan majestuosa, pero tienen estilo.
2: Uh-huh.
1: Y yo, o sea, tú, en tu caso, primer nota.
2: Sí, ya sabes.
3: Y eso creo que es súper...
2: Eso es mi... Es verdad que yo, o sea, descubrí que mi voz era mi estilo, ¿no? Porque
1: claro, completamente.
2: Cualquier canción que cante, ¿no? Pues yo qué sé, cuando canté con Los Ángeles Azules, ¿no?
1: Con Miguel Bosé
2: Cumbia
1: también.
2: O con Miguel, pues como que se convierte casi en una canción de Ana Torroja, ¿no?
3: Sí,
2: de alguna forma.
1: Pero es tu estilo, ¿no?
2: Sí, sí.
1: Es tu sello.
2: Es mi sello.
1: Y ahorita vamos a hablar también de esta parte de...
3: No sé, yo a veces lo vivo también, ¿no? Que de repente es como...
1: Pues sí, a veces cuando eres una figura pública y todo, la gente como que...
3: No es un prejuicio,
1: o sea, como que ya creen que uno siente lo que sentirían ellos, pero a la vez uno no lo siente. O sea, es como, güey, ¿cómo no oyes Descanso Dominical, por favor?
3: Y es de, pues sí, así es.
2: No, luego, es verdad que, mira, cuando de pronto lo escucho porque digo, a ver, y digo, joder, qué... Perdón, voy a decir, qué cabrones. Digo, ¿cómo escribían, no? Estos
1: el
2: dos.
1: Nacho y el,
2: o sea, ¿cómo se les, sí, o sea, y José, ¿no?
1: Y
2: digo,
1: José.
2: ¿Cómo se le ocurrían estas historias, ¿no? De Cruz de Navajas.
1: Cruz de Navajas es increíble.
2: Sí, que es una telenovela en ¿sí? 3 minutos o 4, o Hijo de la Luna, o.
1: ¿Sí?
2: Y decía, ¿cómo encontraban estas historias que para mí es de las cosas. A mí no me sale. O sea,
3: pero
2: yo hablo
3: te
2: desde...
3: Salió, pues tú las cantaste.
2: No, pero digo, yo hablo cuando yo escribo, hablo desde mi
1: desde mi
2: experiencia personal,
1: claro.
2: ¿Sabes?
1: Lo de ellos son como más anecdóticas,
2: sí,
1: de tal güey, o sea, Cruz de Navajas.
2: Y es muy difícil hacer eso,
1: pues,
2: ¿eh?
1: Es como una columna de periódico amarillista.
2: Sí, o a veces canciones que luego no cantábamos habitualmente, ¿no? Porque no fueron sencillos, como, yo qué sé, Hermano Sol, Hermana Luna, de las primeras esas.
1: Buenísima.
2: Canciones así que dices, wow, qué bonita. Pero es como, son momentos en los que digo, a ver.
3: Y en el momento que las grababas,
1: cuando ya entrabas al estudio... Las leías y decías, órale, estos güeyes, qué pedo. O lo valoras
2: después,
1: más ahorita.
2: Después. Sí, porque pasa un poco como con cuando estás despechado y hasta que no lo escribes no lo sacas.
1: Hasta que no lo sientes.
2: Hasta que no tienes la distancia no lo entiendes.
1: Ah.
2: Eso me pasó después. O sea, yo sí sabía que eran canciones, pero estaba en ese momento tan preocupada o tan ocupada en cantarlas y en hacerlas como, ¿no?, bien y tal, y como ellos querían, y por aquí y por allá y tal, que casi la... Hombre, sí pensaba en la letra porque hay que interpretar lo que estás cantando,
1: claro.
2: ¿No? Tampoco...
1: Y ahorita vamos a hablar de eso, Anita, porque de alguna manera creo que a pesar de que los conciertos y toda la gente cantando contigo, tal, ¿Cuál es la diferencia entre ya cantar las tuyas con el público? Porque eso yo creo que es algo todavía más personal para ti. Y creo que es lo importante. Hombre, que tú, lo que sientes en el momento de estar en el escenario. Igual cantando algo del pasado, a estar cantando algo tuyo.
2: Sí.
1: Tan personal, y que te estás abriendo ahí, y que estás contando cosas tuyas, sentimientos tuyos. Debe de ser una diferencia impresionante.
2: Me emociona mucho, la verdad, porque bueno, es... Fíjate, eso es algo por lo que yo ni siquiera apostaba, y llevo pues 30 años de solista.
1: ¿De solista?
2: Y bueno, ya tengo mis clásicos, entonces cuando canto esas canciones y la gente empieza a sonar, sí, la primera nota de, yo que sé, a contratiempo, ¿no? Ajá. Para pa pa, pa para pa pa. Entonces canto eso y la gente, ¡ah!
1: Es mía. Sí, sí, claro.
2: Se enchina la piel.
1: Claro.
2: Pero se me enchinan también con las de Mecano. Es que al final, fíjate, llega un momento en el que ya está todo unido, y hay gente que cuando va a los conciertos que me dice, yo ya, o sea, llega un momento en el que no sé si esta canción es
1: de
2: tuya
1: o de Mecano.
2: O es de Mecano.
1: De Mecano. Me encanta. Vamos a una canción, regresamos contigo, Anita, y ahorita nos cuentas también de problemas de conversación. Me encanta, porque la verdad acá tengo varias cositas de tus sencillos, y hablan mucho, sí, de ti y de lo que eres, y qué bueno que encontraste como artista también, sin importar el tiempo, cuando tú abrirte al público y decir, esta soy yo.
2: Exacto.
1: Vamos a una rolita, entonces, Rulo. Déjame, te aprieto el pezón. Ahí está.
2: ¡Auch!
1: Este es el tlacuache de los 40. Regresamos, está aquí en Diablópolis. Anita Torroja, Ana Torroja, claro que yes.

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1: A casi un mes de que el gobierno de Estados Unidos lo señaló de tener vínculos con el narcotráfico, el gobernador con licencia de Sinaloa, Rubén Rocha, acudió este martes a declarar ante la Fiscalía General de la República. Insistió en su inocencia y aseguró que atenderá todo llamado que le hagan las autoridades para esclarecer su situación. 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Vía remota, la presidenta Claudia Sheinbaum inauguró el paso superior ferroviario Arcosur, que ayudará a desahogar los puntos críticos en la zona metropolitana de Colima. La obra tuvo una inversión de 630 millones de pesos y beneficiará a 157 mil habitantes entre Colima y Villa Álvarez. Además, al eliminar las interrupciones por el cruce del tren, se ahorrarán 60 minutos en traslados. 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BTS anunció a través de su cuenta en Instagram el lanzamiento de un detrás de cámaras de su visita a Palacio Nacional, donde fueron recibidos por la presidenta de México, Claudia Sheinbaum, el pasado 6 de mayo. El estreno se realizará este jueves 27 de mayo a las 5 de la mañana, tiempo del Centro de México.
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0: bueno, un mezcalito. Un mezcalito.
1: Los calimochos, dices.
0: Calimochos, no, no.
1: Amo el calimocho.
0: Yo no soy muy alcoholera o alcoholera, si diría.
1: Alcohólica.
0: Alcohólica. No, bueno. Nunca me ha gustado mucho el alcohol.
1: Tinto de verano.
0: Pero me gusta el. Un tinto de verano sí, está rico. Pero me gusta más como el alcohol más puro y bueno, me gusta el de aquí, el mezcal.
1: El mezcal es de él.
0: El mezcalito.
1: ¿Tenemos?
2: Sí.
1: Ah, trae el mezcal, Juanito. Y ya está aquí Dani García, la cisterna de esta casa. No había agua hasta que llegaste.
3: Ya, ya hay agua, hermanito. Hola. Oigan, qué gusto estar aquí, querida Ana Torroja. Es un honor. Tal? Ya sabes que yo siempre te faneo cada que te veo. Muchos años entrevistándote.
1: Y agua, seguramente te saca un chisme un día.
3: Lo mío es el espectáculo.
0: Saca.
3: ¿Estás lista? Ah, no, venga. Es cierto. ¿Qué, oye, qué gusto estar aquí,
1: Tlacuaches? Sí, estamos platicando bien a gusto. Y platicábamos, o sea, el hecho de, si tienes tus canciones con Mecano, que sabes que son clásicas, ya hasta sabes cómo va a reaccionar la gente y todo. Uh-huh. Cuando son las tuyas, y más ahorita que son
0: las nuevas.
1: Las nuevas, que son súper personales, son composiciones. O sea, por ejemplo, hablábamos de Se ha acabado el show, que habla un poco de tus dudas en algún momento.
0: Sí.
1: Que tocamos madera y qué bueno que no fue así. Pero sí, tus dudas que todos tenemos, y es muy válido decir, ¿sigo en esto? ¿No sigo en esto? ¿Qué pasa? La maleta. La maleta habla del peso emocional que también has traído cargando de tu época de Mecano.
0: El peso de esa...
1: ¿Qué frase?
0: La sombra alargada de Mecano.
3: Wow.
0: La...
1: ¿Sí? ¿Qué frase crees que defina
0: la
1: más
0: no despedida
1: de esa canción?
0: Uy.
1: De esa canción,
0: uy,
1: ¿qué
0: hay
1: frase?
0: Tantas, hay tantas frases.
1: Pero una que digas,
0: diría, puta,
1: esta la hizo esta canción y es la que quería gritar.
0: Le di la vuelta a ese vinilo, la marioneta ya se mueve sin hilos.
1: ¡Uy!
3: ¡Sas!
1: Si trajera uñas, sí.
3: Mira, yo traigo poquitas.
1: Ajá. ¡Qué buena está esa!
3: ¡Wow!
0: Sí, es, o sea, realmente era, necesitaba, bueno, en ese momento, y lo cuento en la canción, pasar página, tomar las riendas de mi vida, de mi carrera, y buscar mi identidad por mí misma.
1: Claro.
0: ¿No? Equivocarme por mí misma, acertar por mí misma, o sea, que todas las decisiones fueran mías y no estar dependiendo de.
1: Es muy fuerte cuando de repente estás en un grupo. O sea, Mecano se me hace como Don Gato y su pandilla. Te voy a decir por qué. Te voy a decir por qué.
3: ¿Por qué?
1: Don Gato y su pandilla, crecimos con ellos, nos sabemos los capítulos. Y cuando realmente sabes que son como 12 capítulos nada más, ni siquiera llegan a 20, y dices, ¿cómo? No llegan ni a 20. Mecano fueron 10 años. ¿10 años?
0: 11 años.
1: 11 años. Sí. Es nada.
0: Nada.
1: Comparado con tus 4 30, décadas,
0: 30
1: años
0: sí,
1: ya
0: de
1: solista.
0: De solista. Sí, sí,
1: y
0: pero...
1: entonces es fuerte como seguir llevando el peso de esos 10 años hace 30 años, ¿sabes?
0: Que fue un peso ahora, o sea, lo cuento ahora porque es algo que tenía ahí enquistado y tenía y quería con y, sí,
1: somos
0: claro, estás en
1: ¿no?
0: su casa.
1: ¡Olé!
0: ¡Joder! ¡Mecano!
1: ¡Hostia, Diego, yo joder! Estaba aquí en la tertulia.
0: En familia, hombre. En familia.
3: Canta, por favor.
1: Ay, que estamos con Ana.
0: Ay.
1: Ana la del barrio.
0: Con esa voz rota que tienes.
1: Te gusta, así podría lograrlo, ¿eh?
0: Sí, sí, sí, sí.
1: Oye, pero entonces, ¿esto que contabas?
0: Realmente, durante mucho tiempo fue un peso, porque además yo intentaba, lo que te contaba antes, ¿no? Buscar mi identidad, mi huequito en la música, pero siempre era, no, sí, tu disco muy bien, pero ¿y Mecano cuándo vuelve? ¿Y Mecano cuándo vuelve?
1: Sí.
0: ¿Y Mecano cuándo vuelve? ¿No?
3: Qué pesado,
0: sí,
3: ¿no?
0: Sí, yo al principio decía, pues quizá, a lo mejor, la esperanza es lo último que se pierde, y ya con el tiempo decías, bueno, pues ya no, ya
1: supongo
0: no.
1: Supongo un poco,
0: ya no,
1: por ejemplo, ser los Beatles, ¿no? O sea, que
0: sí,
1: ya estaban en su solista John y Paul y tal, y ¿cuándo los Beatles? ¿Cuándo los Beatles? Y dice, güey, no sé, güey, o sea, ahorita estoy experimentando.
0: Claro, pero luego también... Para mí ha sido un regalo el poder seguir cantando esas canciones y el hecho de que la gente siga preguntando cuándo vuelve Mecano después de tantos años, que siga queriendo escuchar las canciones de Mecano,
1: es
0: que en los conciertos las canto, es porque esas canciones se han ido...

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2: Crecimos, es con tu voz. Y entonces, pues, oírla contigo no es lo mismo que oírla con ellos, aunque
3: sí,
2: la hayan escrito.
3: Sí, oírla conmigo es como volver a revivirla, ¿no? Es como...
2: Voy a llorar, espera.
4: 100%. Y ahora que mencionas, Ana, que las nuevas generaciones conocen perfecto las canciones de Mecano, no sé si ya tocaron este tema, pero que regresa para el aniversario 20, Hoy No Me Puedo Levantar, el musical. ¿Crees que qué opinas
3: pues me acabo de
4: eso?
3: Enterar.
4: ¿Es en serio? Pues regresa la puesta en escena con el elenco original.
3: ¿En serio?
4: Claro, ¿qué opinas de eso?
3: Bueno, pues me parece
2: bueno, no gana de eso, ¿no?
3: No, yo no gano de eso, pero me parece increíble porque además funcionó muy bien en su momento. De hecho, yo estuve, no sé si fue en la función número 100 que estaba. Ajá. Estuve en España y estuve aquí con
2: Luis Gerardo Méndez, con Alan, ellos
3: con Luis Gerardo
2: regresan
3: y cantando El Fallo Positivo, creo que fue.
4: Y Fernanda Castillo, y que quieren invitar, o sea, te quieren invitar.
3: Sí, claro.
4: Bueno,
3: pues nada.
2: Oye,
3: yo feliz.
2: Rosa del desierto, tía. Fíjate, es como, esta es una metáfora de cómo las dificultades pueden, de alguna manera, fortalecerte. Uh-huh. Esto a partir de ti, ¿de dónde viene? ¿De qué dificultad viviste? Que acabaste diciendo, bueno, qué bueno que me pasó, porque gracias a eso soy quien soy ahora.
3: Sí, o sea, eso que se dice, ¿no? Lo que no te mata te hace más fuerte, ¿no? Y realmente las dificultades de la vida, las habituales, las normales, los despechos, los desamores, los tropezones, las decepciones.
2: Las
3: decepciones. Claro. Todo eso te va construyendo. Y obviamente, para mí, y vuelvo un poquito a la maleta, porque al final este disco tiene mucho que ver con. O sea, al final se van uniendo cosas, ¿no? Esta canción, Rosa del Desierto, habla un poco. Es una microbiografía ¿sabes lo que es la Rosa del Desierto?
2: No.
3: Es una piedra del desierto que es como, a ver, búscamela para enseñar una foto.
2: Por allá por Marruecos.
3: De Sahara,
2: ¿sí?
3: Sí, de por ahí. Ah. Y que se construye de arena y cristales y es como una rosa, tiene como pétalos.
2: Wow. ¿No?
3: Se construye de algo tan frágil como tan etéreo como la arena, pero luego es dura como una piedra, como se suele decir.
2: Wow.
3: Es dura, dura, dura. Y entonces por eso digo tan frágil por fuera, tan fuerte por dentro. Así soy. O sea, yo me ves por fuera y dices chiquita, delgadita,
2: es que
3: no sé qué, pequeñita.
2: Pues siempre ha sido chiquita.
3: Pero
2: la
3: soy
2: voz
3: una.
2: Y todo.
4: Qué lindo.
2: Eres una piedra.
3: No,
2: también.
3: No, es una piedra. Ahora te lo enseño.
4: Aquí está la
3: piedra.
4: Es una flor. Pero se movió la imagen. Espera.
2: O sea, al final eres dura.
3: Entonces, soy dura porque la vida me ha hecho dura. Porque,
2: claro.
3: Honestamente, ay, perdón, Pepita, esta.
2: Está hermoso esto.
4: Aquí está, sí.
3: Hacerme un huequito. Está, mira, ¿ves? Uh-huh. ¿La ves?
2: Wow, está increíble. Uh-huh. Y esa arena.
3: Sí,
2: se hace piedra.
3: Arena y cristal de no sé cómo se llama.
1: ¿Cuánto cuesta una de esas?
3: No cuestan mucho.
1: ¿No?
3: No cuestan mucho.
1: Vamos a comprar una rulo para mandárselas.
4: Aquí de centro de México.
2: Sí.
3: Entonces es un poco toda la lucha para permanecer en este mundo de la música, viniendo de donde venía, no ha sido fácil.
2: No,
3: y seguir aquí.
2: Pero sigues prevaleciendo.
3: Exacto, entonces eso me ha hecho muy fuerte. Hacer este disco, que lo he hecho de independiente, ha sido un reto para mí.
2: Está increíble.
3: Y pero me siento, como
2: estás
3: decir, empoderada,
2: como
3: ¿no?
2: Empoderada.
3: Así como
2: y
3: más
2: aparte
3: fuerte
2: con
3: todavía,
2: tus
3: ¿no?
2: rolas,
3: exacto.
2: Es muy personal y que lo hayas encontrado justo en este momento cuando... Antes de
3: cuando
2: eso
3: pensé que
2: tuviste ya dudas de sigo aquí, no sigo acá. Y ahorita decir, puta, ahora siento este empoderamiento.
3: Las sorpresas
2: aparte,
3: de la vida.
2: Ahora, cada sencillo que sea que tienes aquí al tlacuache, cada que quieras tú
3: vengo
2: puedes venir aquí. Y ay, sí, la pasamos increíble, la verdad. Mi querida Ana Torroja, mi querida Rosa del Desierto. De verdad, gracias.
3: Ay, me gustó.
2: ¿Te gustó?
3: Sí.

0: No, que sepas, gracias, que estáis más serio. Que invitadísimos a el 17 de septiembre al Metropolitan.
1: 17 de septiembre,
0: 17
1: Teatro Metropolitan.
0: Septiembre
2: es nuestro aniversario.
0: Ahí estaremos.
1: Ya está, Chito. Vamos 17, güey, ¿eh?
3: 17 de septiembre, Teatro Metropolitan.
1: Y me encanta porque la vez pasada no veníamos con todo esto. Porque claro. Vas a tener fechas Latinoamérica, España, Ciudad de México, que es 17 de septiembre.
0: Guadalajara. Monterrey, que Monterrey. Le estamos buscando el hueco.
1: Sí.
2: Muy bien.
3: Pero ahí están pidiéndolo, ¿no?
1: No veo. Pues veo, no tengo lentes.
0: Bueno, los tienes, pero de sol, te quitan la luz.
1: Ok, ya leí. Gracias a Dios. Ya me mareé, ¿no? Ya estoy ahí.
3: Mi querida Nato Roja.
0: Gracias.
1: Rosa del desierto.
0: Gracias, de verdad.
1: Por siempre. Ya sabes que aquí tienes tu casa.
3: La última vez fue así, o sea, como muy rápido.
1: Culpa del señor de allá, ¿eh? Bueno, culpa del señor de allá.
0: No, y de la que está. Y Flor, que teníamos Flor. Una y otra entrevista
3: Sí, andaban muy en frío. Pero ya, Flor.
1: O sea,
3: sencillo que salga.
1: Aquí tienes tu casa.
0: Vale.
1: Y platiquemos de ello y sigamos platicando contigo porque nos encanta platicar.
0: Muchas gracias.
1: Tú ya eres una tlacuache más.
0: Total.
1: Mi querida Anita. ¿Por qué no presentas tu rola con este man?
0: Ay. Pues ha sido un encuentro muy especial y muy mágico, de esas cosas que ocurren en la vida.
1: Ha estado aquí este man.
0: Sí.
1: Es bueno.
0: Empezamos a escribir la canción pensando que era una canción para mí. De pronto dije, esta canción no puedo cantarla yo sola, tenemos que cantarla los dos. Y así surgió este dueto. Y la verdad es que es una canción que está gustando muchísimo. El vídeo lo hizo Cami Grandi, que ha hecho, bueno, grandes vídeos. Y la verdad es que estoy muy feliz con el resultado. Le invitaré, va a cantar en septiembre en el
2: Qué
0: Metropolitan
2: bien.
0: Conmigo.
1: Ah, ya
2: se armó.
1: Ya se armó, 17 de septiembre, Nacho, ¿eh?
3: Ay, backstage.
1: ¿Puedo tener backstage, Nachito?
0: Por supuesto.
1: ¿Sí?
0: Por supuesto. Luego la armamos backstage. Ahí cuando se acabe.
3: Flor, cuando se acabe, güey.
2: Te llevamos un mezcalito, promesa.
0: Venga.
1: Sí, mezcalito.
0: Siempre ahí viene el rider.
3: ¿No hubo mezcalito?
1: Manito, no puede ser, de verdad.
0: No pasa nada, lo traigo a la próxima.
1: Árale, no, aquí va a estar.
0: Vale.
3: Mi querida Anita, Ana Torroja.
0: Gracias.
1: Es un gusto tenerte.
0: Igualmente.
1: Siempre. Te admiramos mucho.
0: Gracias.
1: No solamente aquí en el Tlacuache. En todo México, en todo Latinoamérica, en todo España.
2: En el mundo.
1: En el mundo, la verdad, en Europa, Estados Unidos.
0: Pues con esto me va.
1: Tú sabrás, pero mira, ¿qué tal la tertulia que nos echamos?
0: Muy buena.
3: Y ya tenía muchas ganas de volverte a ver porque la vez pasada fue como muy, muy rápido. Sí me quedé como ya. ¿Qué pasó?
0: ¿Ya fue?
3: ¿Qué pasó?
0: Sí.
3: Yo tenía. Pero
1: ya, regañé a Rulo. ¡Ah!
3: Casi lo corro.
0: No.
1: Aquí tienes tu casa, Nato Roja.
0: Muchas gracias.
3: Vamos a presentar este sencillo para que lo oiga la gente. Problemas de conservación.
0: De conversación. Conservación.
3: De conservación.
0: También, pues.
3: Tú no los tienes. Tú
1: estás muy bien conservada.
0: Problemas de conversación.
3: Problemas de conversación.
1: Con este man, Nato Roja. Ya. Catalogada la rosa del desierto.
2: Ay,
1: te queremos,
2: encanta.
1: Anita. Gracias por estar aquí.
0: Gracias a ti, gracias.
1: Esto es el Tlacuache de los 40.
0: A vosotros.

0: El tlacuache regresa en un momento.
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6: La temperatura en la zona metropolitana de Puerto Vallarta es 30 grados centígrados.
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0: Ya que estamos en el tlacuache de los 40 de regreso. Sí, señor, ya está aquí. Ya está aquí el Cid Reyes para el concepcionario del tlacuache. Hoy vamos a hablar, fíjense nada más, ¿de qué? Y se los voy a decir con mucha paciencia porque estoy buscando el break del programa.
1: Relaciones abiertas.
0: Me encanta.
1: Claro.
0: Me encanta este tema. Se habló. Puede que pase. Puede que pase. Sería mejor para todos. Vamos a un corte. Regresamos en el Tlacuache a los 40. Allá.
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0: Déjame abrocho mi bata porque estamos ya con el concesionario. Uh-huh. Invitada especial, Andy García, que está aquí en Diablópolis.
1: Oh, sí.
0: Oh, oye.
1: Oh, yeah.
0: Y nada más y nada menos que la profe. La profe, ¿eh? Siempre nos regaña nuestra querida Elsie Reyes.
2: Aquí estamos, y además feliz. Oye, sí, porque hoy vamos feliz a hablar de uno de mis temas favoritos.
0: Así es, relaciones abiertas. ¿Cómo no lo tocamos? Abiertos. 2 semanas antes.
1: Exacto. Maestría y doctorado hay, ¿eh?
2: Doctorado todavía no hay. Hasta en sexología me refiero.
1: Muy bien, muy bien.
2: Pero maestría y doctorado en relación abierta, ahí voy.
0: 2 semanas antes, me lo hubieras dado.
2: No, mi vida, pues es que...
0: ¿Qué de la cara?
2: Tenías que vivir la experiencia primero. ¿Has tenido alguna relación o vínculo abierto? Que primero hay que diferenciar.
0: He sido
2: relación
0: parte.
2: Relación abierta y vínculo abierto.
0: Sí.
2: O sea, has sido parte. ¿A qué te
0: He
2: refieres?
0: Sido vínculo.
2: Ok. Uh-huh.
0: Vínculo, digo.
2: Pero vínculo.
0: O sea... ¿Con quién estuve? Tuvo una relación abierta con su güey.
2: Ah, y tú eras...
0: Yo era...
2: Ok.
0: Ah, buenísimo. Como el aceptado.
2: Exacto.
0: El de Elsie.
2: Exacto.
0: Elsie Reyes, ¿cómo está aquí?
2: Pues diferenciando justamente vínculo y relación abierta.
0: Sí,
2: o sea,
0: señora.
2: Vínculo es...
0: Sí,
2: estamos
0: profe.
2: Saliendo. Es decir... nos estamos conociendo, estamos viendo qué tantas compatibilidades.
0: Eso me gusta, fíjate. Ay. Porque luego tuve la osadía, uh-huh, de decir, ¿quieres ser mi novia? Y a lo mejor, cuando estábamos saliendo, a lo mejor no había tanto peso.
1: Ajá.
0: I don't know.
1: Maybe.
0: I don't know.
2: Pero en realidad lo que sí es importantísimo puntualizar de los vínculos es que los vínculos pueden ser abiertos o cerrados, y eso se tiene que negociar desde el momento cero, desde que estamos en primeros dates, porque...
0: Primeros datos.
2: Exactamente, primera cita, saliendo, etcétera. ¿Y qué es un
0: primeros
2: vínculo?
0: Citas.
2: ¿Qué es un vínculo abierto y qué es un vínculo cerrado? O sea, una cosa es que tú y yo estemos saliendo sabiendo que no tenemos el objetivo de que sea una relación de
0: la
2: pareja.
0: La pasamos bien, tenemos buen sexo, uh-huh, nos vamos a chupar. Tú y yo
2: salimos
0: juntos a tal lugar donde nadie está.
2: Nos
0: la pasamos cañón.
2: Ajá.
0: Acabamos acá, tal, y la pasamos increíble. Fue una, uh-huh, noche sensacional.
2: Pero nos vemos de manera frecuente. Por eso ya estamos hablando de un vínculo. No es un one night stand. No es una acogidita de una noche. O sea, un vínculo es dos personas que acuerdan con todas las letras y todas las palabras que van a salir, conocerse, pero que no tienen el objetivo de llegar a una relación de pareja.
1: ¿Y qué pasa cuando uno de ellos... pues sí, la palabra es se encula, porque suele pasar.
2: Se enamora también, se enamora,
1: sí,
2: y
1: se enamora.
2: Se encula, porque son, digamos, dos figuras muy parecidas.
1: Sí, claro.
2: Ahora, el punto es que justamente los vínculos se tienen que vivir en presente, como yo siempre le digo a mis pacientes en terapia. O sea, hoy estamos saliendo, hoy nos gustamos, hoy hemos decidido que no queremos ser pareja. ¿Y a qué me refiero? Que es muy importante puntualizar en el vivimos en el presente, porque el que tú digas, pero no estoy cerrado a ello, pero tal vez más adelante, solo generarle expectativas a la otra parte. Y si la otra parte sí está esperando que tarde o temprano esto se convierta en una relación de pareja, ya estás generando ahí pues una herida previa. Ya sabes que esa persona iba a darse con todo y romperse el corazón.
0: Le pusiste el bonito bajito de Ana Torroja.
2: Claro,
0: la
2: pues ese, yo soy de la estatura.
0: Oye,
2: de Ana Torroja, mi
0: no,
2: amor.
0: No, de hecho, fíjate que si te vi, mi impacto eres mucho más chaparita que Ana
2: no
0: Torroja.
2: No es cierto, lo que es que ya traía botas y yo traigo tenis.
0: Yo sí dije
2: que pero déjame que no, que pierda el hilo,
0: estamos
2: diablo.
0: Estamos hablando de enanismo, ¿eh?
1: No. Oye, ¿y esto se debería establecer el sí antes? O sea, chocar carritos. Pero se debe establecer antes de chocarlos.
2: Ajá, definitivamente.
0: Muy difícil.
2: O sea, porque
0: muy
2: si yo llego contigo a un date con la expectativa de que yo en este momento no quiero tener pareja, y por lo tanto, ¿a qué me refiero con abierto? Y esto aplica tanto en relación ya de noviazgo, y ahorita vamos a relaciones de noviazgo y matrimonios y abiertos, pero en vínculos abiertos, el punto importante y focal es que no existe la exclusividad sexual y o emocional. Es decir, yo te digo, mira, me encanta salir contigo, me la paso bomba, me gustas un montón, pero en este momento no quiero una relación y no eres la única persona que veo. Es decir, y o puede ser que me vea con otras personas, lo cual automáticamente a ti te abre el abanico de si tú sales con otras personas, pues venga, ¿no? De eso se trata el vínculo abierto.
1: Okay.
2: Pero no es una relación. Pero sí, aquí negritas, subrayado, y pónganlo en un post-it pegado en sus calzones. No, por ello no te cuido, no respeto tus tiempos,
0: siempre
2: no cuido
0: tiene
2: tu
0: que salud haber
2: física,
0: como,
2: sexual
0: si
2: y emocional.
0: Si yo no quiero, pues es no, no es no.
2: Exactamente, ¿no? Pero o sea, lo que me refiero
0: sí,
2: es que no
0: sí,
2: te maltrato.
0: Eso, o sea, no, pero a lo mejor es de, ¿sabes qué? Sí, pero yo también a lo mejor tengo el poder de decir con él o con ella sí.
2: Exactamente, o sea, sí.
0: Con él o con ella no.
3: Exacto. Y eso se respeta.
2: Y si en el andar ambas partes acuerdan, porque a eso le llamamos actualización. O sea, digamos, llevamos 3 meses dateando en un vínculo abierto. Quizás ni nos preguntamos, tú has abierto tu puertita, yo tampoco, no sé, nada. Pero si una de las partes tiene todo el derecho de decir, oye, yo quisiera que esto avance a la otra parte, o sea, sí me gustaría ir más allá y que intentemos ser pareja-pareja, puede ser abierta o puede ser cerrada, y eso también es parte de la negociación, ya se decidirá. Pero si una de las partes no está de acuerdo en entrar en un vínculo de full, lo tiene que estar puntualizando y actualizando.
0: Fíjate,
2: constantemente.
0: ¿Cómo no tuviste, o sea, esta plática?
2: Hace 2 semanas.
0: Wey, 4 semanas.
2: A mi amor, chale, ahorita te damos una sobadita de despecho. Y ajá, ahora, hablando de relación de pareja abierta.
0: ¿Cómo la sobadita de despecho? Ya me dejaste pensando.
2: En tu corazón, no te voy a agarrar nada
1: en
2: físico.
1: En el chakra corazón. Ay,
2: chakra corazón, con plática, pensando, terapia y quizás
0: me espanté,
2: una cubita.
0: Ay,
2: si te espanté, de eso quisiera.
1: Mira, con pomadita.
2: De su limosna está. Bueno, la relación de ya se está sacando el lubricante. Que no sacas el lubricante, diablo, todavía no.
1: Guárdalo.
2: Es que, guarda el lubricante.
0: Y embajador de Prudence.
1: Uy, qué gran comercial.
0: De hecho, les debo
2: comercial.
0: Marzo.
2: De hecho, ya, que les pasen
0: se
2: una
0: acaba
2: larita,
0: de pagar,
2: ¿no?
0: Marzo.
2: Exacto. El punto importante es, una relación abierta ya tiene otros bemoles muy distintos. O sea, una relación de pareja que puede ser noviazgo, concubinato, matrimonio. Y siempre existe la posibilidad de abrir una relación. ¿Qué es lo que se debe puntualizar para ver la posibilidad de abrirla?
0: Y que haya un respeto y que haya algo
2: que haya
0: organizado.
2: Acuerdo. Es muy complejo y te puedo decir, yo he acompañado a muchas parejas en su proceso de abrir su relación, sobre todo matrimonios. Matrimonios con hijos, matrimonios de 20 años juntos, etcétera. Y tú dices, ¿en qué momento se les ocurrió? ¿Por qué? Pues créeme, es puede ser una estrategia increíblemente amorosa y profundamente respetuosa. Pero no llegas a abrir la relación porque, digamos, dices, ay, es que mira, de todas formas mi marido siempre me está poniendo el cuerno, entonces mejor abrimos la relación para que por lo menos ya sea consensuado. No, esas no son razones. Vamos a darnos el permiso de poner el cuerno, no es darnos el permiso de poner el cuerno, es aceptar a ambas partes que no somos o no queremos ser monógamos, pero que nos amamos. Queremos continuar con nuestra relación y nuestra relación está tan fuerte que queremos darnos completa libertad.
1: Básicamente no hay reclamos, es un acuerdo. Tú puedes, yo puedo y nosotros...
2: Es
1: pues
2: una
1: sí,
2: manera de decir, nos amamos tanto que quiero tu libertad absoluta, o sea, la puerta está abierta, tú decides si la usas o no.
1: Wow.
2: Y probablemente a veces nunca la usan. No se trata de, bueno, ya está abierta la relación, ábrete el Bumble, ábrete el Tinder, sal a ligar, a ver a todas las que puedas. No, estamos reconociendo que nos amamos, queremos continuar con esta relación. Somos una pareja
0: central. A veces siento que ni pasa nada. Es como nada más sentir que tienes esa libertad. Como cuando estás a dieta.
2: Exacto.
0: Y ves un comercial de sincronizadas y entonces lo sientes como, un comercial. Pero igual si dices, bueno, estoy cuidando. Y si me quiero chingar mi sincronizada, me la chingo.
1: Exacto. Sé que
0: bueno,
1: puedo.
0: Sientes esa ansiedad por hacerlo.
2: Pero
0: el saber que sabes que puedes te da como esa libertad y pasarla chido.
2: Exacto. Y de alguna manera, desde un punto de vista emocional, cognitivo, filosófico, etcétera, es como un saber.
0: De haber sabido.
2: Esto nos da absoluta libertad y estamos porque realmente porque queremos. Porque estadísticamente hablando, el 90% de las parejas longevas, o sea, de más de 7 años, se han puesto los cuernos. Ya sea físicamente. Ya sea físicamente, digitalmente, o sea, en redes, etcétera.
0: Era algo, una fuga también, ¿no?
2: Exacto.
3: Pero es lo que yo creo que es más.
2: No controlar.
0: No es porque cómo lo hagas. ¿Por qué? Es porque sientes una libertad que a veces pues uno la necesita, somos humanos.
2: O sea, si
0: yo ya no pienso tener más relaciones.
1: La carne es carne, sí la vas a tener, tranquilo.
2: Sí, pero
1: y mira, mientras, date grasa al cuerpo lo que pida. ¿Estás de acuerdo, Elsie?
0: No me digas.
1: Mientras haya un acuerdo.
2: Mientras haya un acuerdo.
0: No, exactamente. Se ha consensuado
2: y ambas partes hayan entrado a la dinámica convencidas.
1: Exacto.
2: ¿Por qué? Porque la monogamia es una decisión. Hay una frase que yo amo de Judith Eve Lipton, que es una psiquiatra, no psicóloga.
0: Judith Eve Lipton.
2: Y que dice.
0: La del té.
1: La del té.
2: Que dice: mira, la monogamia no es natural. Pero es posible. Caminar es natural. Patinar no. Oh. Pero es posible.
1: Claro.
2: O sea, la monogamia es una decisión.
0: Volar
1: diaria.
2: Y por supuesto volar que podemos ser monógamos. Pero si yo decido, yo sé, y ya he tenido otras relaciones en donde me he descubierto que no soy monógamo, y mi pareja tampoco lo es, podemos sentarnos como adultos a hablar.
0: Hablarlo.
2: Y llegar a acuerdos
0: porque también
2: que
0: no
2: nos
0: para.
2: Vengan bien
0: o sea,
2: a los dos.
0: Ok. O sea, yo he tenido relaciones donde quiero ser monógamo y mi pareja quiere ser monógama.
2: Ok.
0: Pero la misma pareja no me deja ser monógamo porque no confía en mí.
2: Ay, ¿a qué te refieres? O sea,
0: eso me pasó hace 5 años.
2: O sea, que por celarte tú le pusiste el cuerno, no. Así ya
0: no,
2: es pretexto, mi amor.
1: De mí no vas a estar hablando tampoco.
0: Yo nunca he puesto el cuerno. ¿Ves cómo ya te estás poniendo?
2: No entendí.
3: Sí, que no hay una cosa. O sea, que
0: yo sí me siento monógamo. Estoy feliz. Pero igual la otra parte.
1: No confía en ti.
3: No confía en mí.
2: Pero sí estaba siendo monógamo.
0: Estaba siendo monógamo.
2: O sea, nunca pusiste cuerno.
0: Nunca.
2: Entonces realmente fuiste monógamo.
0: Claro,
2: la otra persona tenía otros temas que atender en sí misma.
0: Exactamente.
2: Porque pues en realidad pues,
0: hace 10 años pasó esto. Perdón, 15.
3: Mi querida Elsie,
0: gracias. Te queremos.
2: Ya, es que hoy con la visita de Ana Torroja se nos fue el tiempo muy
0: rápido.
2: Así
0: es, ya sé, mi
1: Oye,
0: Elsie.
1: Pero rápido,
0: te
1: quedas,
2: voy a hacer
0: quedas para...
2: No es cierto.
3: Si nos da chance para la rola tlacuachera, ¿va?
2: Todavía tenemos tiempo para la rola tlacuachera.
3: Oye, mi Elsie. Tlacuachera, mujeres chingonas.
1: Daría también como paso, perdón que retome, como un poquito caerle, la línea es muy, muy delgada como para caerle al swingerismo, ¿no?
2: No, es que son figuras distintas.
0: Distinto, ¿no?
1: O sea, ay, pero qué
2: llico. Digamos que las diversidades también relacionales.
0: Una, o sea, que le baje 3 rayitas, ¿no?
2: Pero ya tienen 3 troncos principales.
1: Claro.
2: Que es relación abierta, swinger y poliamor. Y de ahí se van muchas otras ramas.
0: Ya tú
2: pero swinger es intercambio de parejas.
1: Claro.
2: Viene de la idea de querer saber y o ver a tu pareja teniendo relaciones sexuales con alguien más, juntos o separados, poliamor, que ya lo hablaremos otro día.
0: Estás on fire, Andy.
2: Exacto, poliamor es en donde ya hay un intercambio afectivo, emocional, y que todas las partes lo
0: todas
2: saben.
0: Todas las partes lo, todas las lo partes, sienten.
2: Exactamente, y todas las partes son, o sea, pues se pueden hacer hasta familias poliamorosas.
1: Qué interesante.
2: Es interesante.
1: Me encanta lo que haces, Elsie Reyes, que deben saber que la conozco, ¿te acuerdas cuando ibas a la casa a elegir?
2: Ajá.
1: Wow, yo la admiro, claro.
0: ¿Te acuerdas?
1: Sí, la admiro
0: bueno,
1: y la
0: tenemos que irnos
1: respeto.
0: Porque el tiempo
2: sí,
0: se
2: ya,
0: nos está
2: ya,
0: yendo.
2: Sí, ya, ahora seguimos platicando afuera del aire.
0: De su época
1: un
0: de
1: cafecito.
2: No,
0: por
2: cafecito, sácate unos mezcales, mi amor.
0: Respeto aquí, por
2: besos a todos, tlacuaches.
0: Te queremos, mi querida Elsie Reyes, tus redes.
2: Elsie Reyes MTZ en Instagram.
0: Y en todas partes, ¿no?
2: Y en todas, entren a Instagram y está todo en los
3: mi
2: en la,
3: querida
2: en
3: Andy,
0: ¿sigues con nosotros?
1: Por supuesto, banda tlacuachera.
0: Vamos a
3: ¿qué? Una rolita y regresamos.
0: Tenemos boletos, Camilo VII.

0: La Rola Tlacuachera.
1: Pueden apagar sus celulares, por favor.
2: Ya está.
1: Porque estamos aquí. En la competencia, la competición, le digo yo.
2: Aquí no hay amistad,
1: aquí,
2: ¿eh?

0: ya mucho jajaja. Jijiji, glu, glu, glu. Ya se acabó. Aquí ahora es. No me veas, no me veas a los ojos. ¡Ah!
1: ¿Qué pasó, güey? ¿Qué pedo?
2: Ahora sí
1: ¿qué
2: se
1: pedo, va, baterista?
0: Ahora sí se va a armar. Bien, Paulina,
2: me
0: Rubia.
2: Perdiste el beat, baterista.
1: ¿Qué pedo, baterista? ¿Qué pedo, güey? ¿Qué pedo?
2: ¿Y? ¿Y se acuerdan de Lee?
0: Ajá.
1: Tenemos a Rulo Berea.
0: Amigo, apoyo.
2: Sí.
0: Y Rulo, más, Rulo y más mamón que yo, Tenemos a...
1: Ah, ¿tú no vas a competir?
2: ¿No vas a competir en la competición? Ah, venga,
3: me cedió su lugar. Gracias, señor productor.
0: Seguro tenía dos pensadas y se las ganamos. Dijo, no, ya no compito ya.
1: Que compite Andy.
0: Andy García. Andy García, no el actor, sino la chismosa.
3: Mi regreso,
0: tenemos, tenemos a nuestra querida Elsie Reyes, no la actriz, la sexóloga.
2: Las dos, soy las dos en
0: así
2: una.
0: Así es, así es. Y tenemos a Morocco, no el Puma, el DJ. Y el servidor, el Diablito. No, pónganme lo que quieran.
2: El actor, pero productor, pero...
0: guionista también.
2: Guionista.
3: Pero el jurado hecho, de quién es mejor en prime time. Locutor,
2: y amante también. Incansable, dicen.
3: El pípila de la radio.
0: Ahí,
3: la
2: el pípila de la radio.
0: Cargando,
3: la frecuencia modular.
0: Cargando la radio de México aquí, yo solo.
2: Solo,
0: a esta
2: solo
0: hora.
2: En sus hombros.
0: Ya casi las 9 de la noche, no puede ser que siga trabajando. Y no haya renegociado en un año. Es,
1: mi paciencia es impresionante.
3: Tu mayor virtud.
0: Mi mayor virtud, digna de admirar.
1: Porque lo voy a lograr.
0: Señores directivos, me van a pagar lo que estoy.
2: Gracias a todos.
0: Sí, ahora sí. Ya, paremos con esto.
2: Sí.
0: Porque ahorita me voy contra todos los partidos políticos. Ah.
3: Como
0: contra
3: tu presidenta.
0: Todo el gobierno me lanzará, ¿no es cierto?
1: No, no, no.
0: Era broma, era broma. Como
2: tu mañana presi. En la mañanera acá el señor es noticia.
3: No, no, al contrario, van a decir, escuchen el tlacuache.
0: Dale, van a decir.
2: Sé que se armó porque andaba diciendo.
1: Lo están escuchando 3 personas. Así que
0: pero ya es momento de la rolita tlacuachera.
2: Bueno,
0: el día de hoy son mujeres chingonas. Vamos con la primera, Morocco.
2: Sí.
0: Ah, Karol G.

0: va a perder. Adelante, ¿cuál es?
1: Despechada de la Rosalía.
0: La Rosalía.
2: La Rosalía.
1: Que es despechada como yo.
2: Estoy despechada.
1: Yo estoy despechada porque me quitaron los implantes.
3: Ay, no. Te amo.
1: Porque de despecho amoroso no.
0: ¿Te vas a poner otra vez?
1: No puedo y no quiero.
0: Está bien, qué bueno.
1: Vean. Pueden entrar a mi Instagram en el CirreyesMTZ para que vean lo que es una mujer plana. Y ay, que se ve sexy rica.
3: Hermana, chócalas.
1: No, pero esas son de nacimiento. Las
3: no, mujeres, bebé.
1: Ya le rascaron todo lo que le podían rascar. Le quitaron todo.
3: No, esto es push up. Gracias, Victoria's Secret. Pero yo soy como un niño y jamás me quería operar.
1: Qué perfecto. Bueno. Y te lo admiro porque yo me eché 15 años con implantes y terminé muy mal.
3: Pero
0: también,
3: mira qué bien
0: también,
3: te ves.
0: Te veas muy bien, ¿eh? Y ahorita más. Ahorita más.
1: Ahora, Diosa sabrosame máxima. Más ahora.
3: Sí. Usted, Diosa máxima.
0: No podía, estaba.
1: Ok, bueno, venga, siguiente rola.
0: Siguiente rola, por favor.
4: Él me mintió.
0: Ándale.
5: Ándale, eso es mía.
2: ¡Ah, Morocco!
0: Preséntala, Morocco.
5: Bueno, Miguel, él me mintió. El productor me mintió.
0: Oye, Morocco, de hecho, acá la competidora, él sí está más emocionada que con
2: su canción. Impresionante.
1: Ya no me acordaba.
0: La que sigue, ya, Morocco, ya, la que sigue.
5: Ahí voy,
0: pero con las.
4: Hoy voy a cambiar.
1: ¡Tras!
0: ¡Ay, alguien anda empoderada!
3: Señores, estoy empoderada, señoras.
0: La leona dormida hablando.
3: No, no, yo estoy despierta. A mí ya no me la hacen. Y si sí, me la pagan. Esa es mi rolita, mudanzas de mi Lupita D'Alessio, mi pastora, que era. Qué ganas de haber enfiestado con ella.
0: O sea, seguro tú sí fuiste cristiano un tiempo para ir a las misas con los pitales.
3: Pero pude.
0: Y de ahí sacaste chamba. De ahí saco chamba, aparte.
2: Ojalá.
0: No, pues ahí de la comunidad me dieron la chamba en Doy sale solo.
3: Ojalá, bebé. Ojalá, sigo desempleado. No, casi desempleado.
1: No estás desempleado.
0: Ahí está ya, Morocco, ya. La que sigue, por favor. Y la más importante, México.

0: ya te llevamos media hora con tu canción.
1: Bueno, gracias. Bueno, gracias. Ya. Eso es... Venga, ya. ¿Quién vota?
2: O sea, tú vienes un ratito, un día. Yo estoy toda la semana, bebé. Chingándola aquí.
3: El pipila de la radio.
2: El pipila.
1: Pipila de la radio. El mártir.
4: Y traigo ciática, pa.
1: El mártir de la radio.
3: Con tu lápida, pa.
4: Y traigo ciática, güey.
3: O sea.
2: Bueno.
5: Buenas noches, damitas, diablito.
1: Hola, damita.
2: Caballero, ¿cómo está? Aquí. Caballero?
3: Qué hermosa Seque. Voz.
2: Seque. Los 40 Xochimilco FM. El hombre que no tiene licencia se queja. Pero al parte dice, soy casi ciego, diablito. Soy invidente.
3: Y no me dan mi placa, ni mi coche.
2: Y no me quieren dar mi licencia, pero pues ¿cómo, señor?
5: Un camión de trailer. ¿Sí?
2: Andas hablando ya muy Mr. Hayes, ¿eh?
5: No, soy más que
4: ¿por cuál votas?
5: Vámonos por la de Miguel Reyes.
1: Eso, mi amor, eso, corazón.
2: ¿Es decir, la canción o el artista?
5: No, es la que está presente en cabina.
2: No puedes decir nada más el nombre, eso ya es regla. Qué regla.
5: Bueno, nada más por hoy.
2: ¿Cuál? ¿Por cuál votas?
1: ¿Cuál votas? Oh,
5: por mi Rosalía, obviamente.
2: Claro. ¿Pero qué cuál? Porque hay dos. Está la...
1: Acuérdate que hablé de que me quitaron. Me quitaron. Me despe.
5: Es la primera.
2: Me despe. No, tienes que decir el nombre.
1: Me despe.
5: Me despecho.
1: ¡No! ¡Ay, no!
2: ¡Vaya!
1: ¡Despecha!
4: Bueno.
2: Bye. Ahí la otra es la perla, ¿eh?
1: ¿Qué?
2: Venga. Ya le está diciendo, ¿no? Puedes decir las suyas. ¿Cuál es la tuya, Rula? No tienes. La tuya, Andy, ¿cuál es?
3: Mudanzas.
2: Y la del Morocco era.
6: Ay, Amanda, no, Miguel.
2: Sí. Amanda Miguel. Amanda Miguel,
3: él me mintió. Él me mintió.
2: Pero recuerden. Qué bonita Rula.
1: Voten por despechada de la Rosalía.
2: Ay, la Rosalía, pero no, eso ya fue hace años. La nueva es la de. La, ¿cómo se llama?
3: La perla, la bebé, perla, la tuya.
2: La perla. Bueno.
1: Exacto.
7: Bueno.
2: ¿Qué tanto me vale madres, no? Bueno, ¿quién habla?
7: Habla el Paquirri de Iztapalapa.
2: Los 40 Iztapalapa FM, los aztecas lo predijeron. Esa tierra iba a estar muy poblada. Paquirri, ahora sí, ¿por cuál votas?
7: Vámonos por mudanza.
1: ¡Tras! ¡Tras! ¡Qué
3: bebé de luz!
2: Wow, no puedo creer.
3: Te amo, bebé de luz.
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6: Jalapa, Veracruz.
2: Los 40 Jalapa, Veracruz.
4: La radio del puerto.
6: Por ti, diablito, por ti. La
2: gracias,
6: perla.
2: Papi. Esto, chingado. Amo Veracruz, que quede claro. A ver cuándo me invitan, ¿no? Cuando nos invitan, Rulo, a Veracruz. Vamos, la esta, ¿cómo se llama?
3: ¿A la ahí, parroquia? Vamos a la parroquia.
1: Vamos
3: sí,
1: a la parroquia, hermana.
4: Con nuestra Lucero Gama.
2: Con la Lugama. Siempre apoyándola. ¿Cuándo nos ha invitado, güey? ¿Sabes qué, Lugama? Esto es un reto. Ah, bueno.
8: Señor David, muy buenas noches.
2: Buenas noches, ¿cómo estás?
8: Excelentemente bien, desde los 40 Cuernavaca, 36.5.
2: Ahí está, gracias. Gracias por decirlo por nosotros.
8: Papi, ya sabes que para eso estoy, para ahorrarte todo el tema.
2: Exacto. Oye, papi.
3: Este sí es un radio escucha entregado, ¿eh?
2: Claro, lo
3: soportando
2: hizo
3: al Pipila, ayudándolo, apoyándolo.
8: La
2: grande
8: regula de la radio.
2: Papi, ¿por cuál votas?
8: Vámonos con la hermosa Dandida Dar. Mudanzas.
3: ¡Ay, oh, bebé!
1: O sea, ya.
2: Ya, ya. Cinco, tres, dos.
3: ¿Ya aceptó?
2: Dos, uno.
1: Yo cero, porque el otro no se acordaba del nombre de la rola.
2: Cero.
3: Va para ti, bebé, que me diste el voto.
2: Ya, por favor, México, póngase la pila. Bueno.
9: Buenas noches, diablito.
2: Buenas noches, ¿quién habla?
9: Aquí de Santa Úrsula.
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4: La radio del estadio que ya no sabemos cómo decirle.
2: Santa Úrsula, ¿cómo te llamas?
9: César.
2: ¿Le puedes bajar a tu radio, por favor?
10: La radio mundialista.
2: La radio de la ciclovía. Tan amada.
4: ¿Por cuál votas?
9: Vámonos con la perla.
2: No. Claro que sí, te quiero.
3: No.
2: Te amo, César de Santa Úrsula, te amo.
4: El rey. ¡Ey! ¡De la 3 de 14!
1: Es que el diablo y yo somos tocayos de voz, ya sabías. Los dos no afinamos, pero ni de broma.
2: Yo sí estaba afinando.
1: Ay, no, ma. No,
2: y ahorita que la pongan, me la echo toda, ¿eh? Bueno.
9: Buenas noches.
2: Buenas noches, ¿cómo te llamas?
9: Habla el Mishi de Ciudad Neza FM.
1: Venga, Neza.
2: Los 40. La radio de los toros. La radio del bordo.
3: La radio del Malilla. Ah, no, ¿verdad? O del Bogueto. ¿De quién es?
2: Allá hay mucho tope, güey. Acá, aquí,
3: no, del Bogueto, creo, ¿no?
9: Es de uno de esos dos, uno es de Charco y uno es de Neza, no sé cuál.
3: Exacto.
2: Ah, pero... mira, de las víctimas del doctor Cerebro, huevo.
3: Exacto.
2: Yo llegué a ir allá con ellos.
9: El domingo va a estar Panteón Rococó aquí en Neza gratis.
2: Claro que sí.
1: Terrible, vámonos. Jálalo, Panteón. Amo a los.
2: ¿Van a ir en serio?
1: Sí, llévame.
3: Okay. Yo super jalo, bro.
2: Ok, las vamos. Yo no puedo porque tengo un compromiso.
1: Ah, cierto.
2: Pero mandamos un estudio, pues, ustedes yendo para allá.
1: Nos vamos a ver a Panteón.
2: Mandamos cámaras, todo, ¿no? Que haya pruebas.
1: Es cierto, yo tengo mi última función de club, yo cierro temporada
2: esta. ¿Por cuál votas?
9: Vamos a ponerlo reñido, vamos por la salida despechada.
2: ¡No!
1: Eso, mi amor, eso.

0: ¡Vuela!
1: Y otro lado.
2: ¡Vuela! ¿Quién habla?
3: Hola.
2: Mar.
3: Mar, ¿de dónde nos llamas, Mar?
2: CDMX arriba del periférico.
3: Los 40 CDMX arriba del periférico,
0: FM.
4: La radio del segundo piso.
1: ¿Traes la radio tag? De la inundación.
5: Espero que traigas tag, mi amor.
4: La allá, radio del tránsito.
3: Del tag. Sí, sí, sí, sí. ¿Por cuál votas?
2: Karol G, aunque la canción no me gusta.
3: ¿Cuál?
5: Pues no hay Karol G.
2: No hay,
0: pero no hay Karol G, bebé.
2: Y estaba, fue la primera que mencionaron.
5: Ah, no es Rosalía.
3: Es Rosalía.
5: Era para mí, era para mí. Mira, cuéntamelo, Rulo.
0: Lo siento.
3: Se acaba. Voto anulado. La que sigue, va.
0: Voto por voto.
3: O sea, adiós,
5: si
3: Mar.
5: Si no hubiera.
1: Suelta la otra.
0: Lo siento, hermano.
5: Llevo tres prácticamente. Lo que está dos menos.
0: Me ha pasado.
5: Me ha quitado el calificador.
3: Nos ha pasado.
0: Sé tu sentir.
3: Acéptalo. Bueno.
0: Suéltala.
6: Bueno, buenas noches.
3: Buenas noches. ¿Cómo te llamas, carnal?
6: Hablo un buen cabrón desde Tláhuac.
1: Así es.
3: La radio del buen cabrón. ¿Cómo te ha ido, buen cabrón? ¿No te ha pasado tragedias últimamente, va? Por
6: no, todo bien.
3: Qué bueno. ¿Por cuál botaza?
6: Por el gustazo de que Andy está en la cabina.
0: Mi buen Ken. Mi buen Ken. Esto.
3: Neto,
0: póntelo wey. Donde quieras, bebé.
6: Ya lo traigo.
0: Oh, okay. Señores, no se diga más. En el aniset. En el aníbal.
3: Dilo, tienes que decirlo, si no, no vale.
5: Exacto.
3: 3, 2, 1, ¿por cuál votas?
1: Moreno,
0: ¿por qué
1: me
0: cortó la llamada?
1: ¡No lo dijo!
5: No lo dijo, no cuenta.
1: No cuenta.
5: A mí me quitaron dos votos.
0: Está bien.
5: No, nada más que yo les iba a mandar el beso donde lo mandé. ¿Qué la semana pasada hablé de
3: bueno.
0: Cámara, Morocco.
3: Bueno, ni sabía qué canción era. Bueno.
7: ¿Qué pasó, diablito?
1: Padre Santo. El Uber Blanco, Padre Santo.
3: Ya sabemos qué vamos a hacer. Vamos a aniquilar esto. ¿Por cuál votas?
8: Vámonos por la de... despechada.
1: ¡Ajo! ¡No! ¡Uy! ¡Ya se puso cabrón!
0: ¡No lo puedo creer!
1: ¡Dos!
3: ¡Oigan!
5: Y te mando eso donde los mandé la semana pasada en la sección.
0: Yo de dedito porque ando bien.
5: Venga.
0: A ver.
1: Bueno.
3: Bueno.
7: ¿Qué tal? Buenas noches, Tlacuaches.
3: Muchas buenas noches, licenciado. ¿Cómo se llama usted?
4: Oli.
7: Soy Beto de Ciudad Neza.
3: ¡Los 40! Ciudad Neza FM. Tanto recuerdos tan hermosos que tengo ahí.
1: Hice una serie.
3: Las bravas, las hice allá. Me encanta. Ahora sí.
4: ¿Por la radio del Bogueto?
3: ¿Por cuál votas?
7: ¿Por cuál? Por mudanza.
1: ¡No!
0: ¡Eso se definió! ¡Justicia divina, señores! ¡Te amo y un beso a Nesa donde se lo quieran poner!
5: Yo se los iba a mandar.
0: ¡Nesa!
5: Yo se los iba a mandar donde los mandé la semana pasada. Es que la semana pasada hablé de la sensibilidad del pene.
3: Todos los nepes del mundo.
5: Y dije que les
3: dijo.
5: Mandaba un beso al maestro nepe, a todos los del mundo.
0: Yo en esa.
5: Se quedaron sin un beso mío en su nepe.
0: Yo un beso en esa.
3: Así es. Esto fue un capítulo más de Tlacuache de los 40. Rulo Berea, amigo, apoyo. Gracias por aguantarme, amigo.
5: Bravo.
3: Pero tú no sabes lo que a mí me duele aguantarte también todos los días.
1: Adi García.
0: Un placer estar aquí, hermanos tlacuacheros. Espero venir más seguido. Gracias por hacerme ganadora. La cisterna llegó.
3: Elsie Reyes.
5: Gracias, siempre es un placer, de verdad. Amo venir, les mando muchos besos. Y allá nos vemos, donde quiera que vaya.
3: La sexóloga sexy.
1: ¿Y más sexy?
3: Nadie más que Morocco. Con esas pantorrillas y esos senos. Morocco, gracias. Rifándote en los controles. Un servidor, el Diablito. Mañana nos vemos en punto de las 6. Ya, por favor, déjenme descansar.
5: El pipila del rey.
0: Ha ha ha.

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6: Tienen más de 4.000 años de historia, pero ¿sabes realmente qué contienen las salchichas que pones en tu mesa? Hoy te traemos el estudio de calidad de salchichas. Quédate para conocer todo sobre él.
7: Además, te explicamos qué paso seguir cuando un producto falla y el proveedor se niega a responder por tu compra. No olvides que la garantía es el respaldo legal que asegura que tu inversión está protegida.
6: ¡Acompáñanos!
5: Revista del Consumidor.
7: Las salchichas son un alimento cotidiano en la despensa de muchas personas, debido a su accesibilidad económica y practicidad. Pero, ¿sabes cuál es el origen de este embutido? Este se sitúa en Mesopotamia, en el año 2000 antes de nuestra era.
6: Hoy en día, las salchichas están hechas principalmente de carne y agua. De hecho, el agua puede representar hasta el 70% del producto final. Dependiendo del fabricante, también se les llegan a adicionar harinas, féculas, almidón o soya.
7: En el mercado existe una gran variedad, pero hay un detalle al que debes prestar mucha atención. ¿Sabes cuál es la diferencia entre una salchicha con pavo y una de pavo? Suena casi igual, pero no lo es. Cuando la etiqueta dice con pavo, significa que es una mezcla de pollo y pavo. El fabricante está obligado a declarar qué porcentaje de pavo le añadió. En cambio, si dice de pavo, significa que toda la carne que contiene proviene exclusivamente de esta ave. Eso sí, tome en cuenta que la cantidad total de carne en el producto siempre dependerá de la fórmula de cada marca.
6: El Laboratorio Nacional de Protección al Consumidor revisó diversos productos para verificar sus aportes nutrimentales y el cumplimiento de su regulación. Se analizaron 37 productos, 8 Viena o tipo Viena, 7 de pavo, 7 con pavo, 1 de pechuga de pavo, 3 para hot dog, 3 de pavo para hot dog, 2 con pavo para hot dog, 4 Frankfurt y 2 para desayuno.
7: Se verificó toda su información comercial, la cual se encuentra en las etiquetas.

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1: De este mineral, todos pasaron la prueba de calidad sanitaria, además de cumplir con el sodio y contenido neto que declaran.
2: Las salchichas que contienen más nitritos de lo permitido son dos de la marca Bafar, de Viena y Frankfurt, y Parma Savory, de pavo.
1: Los productos que no son veraces en su información comercial y declaran más proteína o grasa de la que contienen son las salchichas Viena de las marcas Bafar y Capistrano Clásica, las de pavo de Bernina, para hot dog de Bafar y para desayuno la marca Obertal.
2: Los productos que destacan tener pavo, pero contienen muy poco, son las marcas Swan Premium y Kir con pavo. Aunque destacan el ingrediente, solamente contienen el 4% de este cárnico.
1: Si vas a comprar salchichas, lo mejor es que sigas estas recomendaciones. Lee la etiqueta, revisa la fecha de caducidad y los ingredientes. Asegúrate de elegir el producto que deseas. La salchicha de pavo tiene el 100% de este tipo de carne, mientras que la que dice con pavo tan solo tiene del 4 al 25%.
2: Evita romper la cadena de frío. Deben colocarse hasta el último en tu carrito y ser lo primero en guardarse en el refrigerador al llegar a casa. Verifica los ingredientes. Si tienes alguna alergia, es importante revisarlos antes de la compra.
1: También consulta a tu médica o médico, ya que estos productos tienen cantidades elevadas de sodio y no es conveniente que las personas con hipertensión lo consuman.
2: La recomendación de la OMS para adultos es no rebasar los 2 miligramos diarios, es decir, menos de 5 gramos o una cucharadita de sal. En el caso de niñas, niños y adolescentes entre 2 y 15 años, esta cantidad debe reducirse aún más, ajustándose a su edad y sus necesidades energéticas.
1: Compara precios y calidad. Recuerda que cuidar tu consumo es cuidar tu salud y tu bolsillo.
3: Revista del consumidor.
1: Es normal que, al estrenar un producto, sintamos esa emoción de haber hecho una buena inversión. Pero, ¿qué ocurre si lo que acabamos de comprar presenta fallas o defectos de fábrica?
2: Lo primero es mantener la calma, ya sea porque un artículo no coincide con lo que se prometía en la etiqueta, o porque esa licuadora nueva dejó de funcionar a la tercera vez. Es común sentir que nuestra confianza y nuestro dinero han sido vulnerados.
1: Pero, si ese producto sale defectuoso, no tienes por qué resignarte a perder tu dinero. La garantía es un derecho fundamental que te protege frente a bienes o servicios que no cumplen con los estándares de calidad, funcionamiento o seguridad que te ofrecieron al momento de la compra.
2: Tomemos de ejemplo un caso hipotético. Sofía compró un refrigerador con un año de garantía, pero dejó de enfriar a los 3 meses. El proveedor se negó a cumplir la garantía justificando un mal uso del producto. Y no solo eso, también intentó cobrarle la reparación. Ella llamó al teléfono del consumidor y con asesoría de los especialistas consultó la Ley Federal de Protección al Consumidor. Ahí descubrió que tenía 3 opciones legales: la reparación gratuita, la reposición del producto por uno nuevo o la devolución de su dinero.
1: Además, descubrió que también tenía derecho a una compensación no menor al 20% del precio pagado. Con esta información, inició su proceso de conciliación ante la Profeco. Al final, el proveedor admitió la falla, le entregó un refrigerador nuevo y le otorgó la bonificación correspondiente. Un final justo para una compra que parecía perdida.
2: El caso de Sofía terminó bien porque ella estaba informada. Sin embargo, es importante saber que existen situaciones específicas donde el proveedor sí podría negar la garantía de forma legal. Así es, para evitar sorpresas, toma nota. La garantía podría no aplicar si no cuentas con el comprobante de compra, hubo un uso inadecuado del producto, transcurrió el plazo de vigencia, hay daños ocasionados por un tercero, o si los productos fueron adquiridos en oferta o descuento y se avisó previamente que no contaban con garantía.
1: Por ley, todos los proveedores están obligados a entregarte una póliza de garantía por escrito al momento de recibir tu bien o servicio. Esta debe ser clara y especificar qué cubre, por cuánto tiempo y a dónde debes acudir para hacerla efectiva.
2: Recuerda que cuando un producto no sirve para lo que fue diseñado, tienes derecho a elegir entre la reposición del bien, la

0: rescisión del contrato o una reducción en el precio. Y en todos los casos, la ley contempla tu derecho a una bonificación. Para que tu próxima compra no termine en una decepción, te compartimos estas recomendaciones finales.
1: Revisa la garantía antes de comprar. Verifica vigencia, cobertura, cómo aplicarla y dónde están los centros de servicio. Conserva tus comprobantes. Guárdalos y sácales una foto o copia, porque el papel térmico se borra. Reporta fallas de inmediato. Acude al proveedor para solicitar reparación, reposición o reembolso.
0: No acudas con terceros. Si alguien ajeno al proveedor intenta reparar el producto, la garantía es invalida. Desconfía de frases prohibidas. Expresiones como "no hay cambios ni devoluciones" no pueden estar por encima de la ley.
1: Si tienes problemas para hacer valer tus derechos, acércate a la Profeco. Puedes escribirnos a los correos denunciaprofeco@profeco.gob.mx, denunciapublicitaria@profeco.gob.mx o solicitar asesoría personalizada en asesoría@profeco.gob.mx.
0: No olvides que al exigir que se cumpla tu garantía, no solo defiendes tu dinero, sino que fortaleces una cultura de respeto que beneficia a todas y todos. Ejercer tus derechos como persona consumidora es la mejor forma de proteger tu economía y fomentar un mercado más justo.
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1: Te invitamos a conocer todos los detalles sobre la edición 591 del mes de mayo de la Revista del Consumidor en su versión impresa o digital.
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0: Hoy es miércoles 27. Estamos llegando a la mitad de la última semana de mayo. Mayo ya se fue, ya se está acabando, está dando lo mejor de sí. Y nosotros aquí en la cabina estamos listos para arrancar el día a tu lado, para acompañarte en esta jornada de trabajo. Si tienes desvelo por, pues porque insomnio, ¿no? Porque el sueño no llega, pues mientras llega te acompañamos. Si estás shipeando, pues también te acompañamos. Si estás trabajando, aquí estaremos contigo, viajando, moviéndote o estudiando. No importa lo que estés haciendo, a partir de este momento no estás sola, no estás solo, siempre los 40 contigo. Soy @Lucero Gama, detrás del micrófono de los 40.
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Hoy estamos llegando a la recta final de este mes, en donde se sabe que celebramos a mamá y siempre, o al menos casi todo mayo, se hacen cosas referentes a la mamá, ¿no? Festejos, homenajes, menciones, etcétera. Y me llamó mucho la atención que Spotify hizo mención de las mamás, pero en la música. Por ejemplo, ha nombrado a Belinda como la mamá del pop, ¿concuerdo? A Natalia Lafourcade como la mamá del folclore mexicano, ¿concuerdo? Aunque también está Lila Downs, que es una belleza. La mamá del reggaetón, pues que no es Bella Cat, es Yeri Mua, y eso no se pone en discusión. Las mamás del rock, definitivamente, The Warning. Y la mamá de las canciones más baladas, ¿quién crees que es? Thalía. Yo creo que aquí hay como, discusión, ¿eh? Porque también Amanda Miguel, bueno, no, Amanda Miguel es más como la mamá del despecho, ¿no? Para baladas, ¿quién podría ser? Bueno, sí, digo que sean mexicanas, obviamente. Thalía, para mí serían también las Hash, ¿no? Las mamás, claro. Bueno, en fin, pues aquí te dejo a las mamás de la música para mencionarlas antes de que acabe este mes. Y también aprovechamos este mes para homenajear a todas las mamás del mundo. Nunca es tarde para reconocerlas. Oye, pues nosotros vamos con más música. Soy @Lucero Gama y escucha Los 40, la radio de los conciertos.

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1: Hoy tenemos otra gran historia, la que está detrás de una de las actrices más bellas y rentables de Hollywood, una confesión de Anne Hathaway aquí en... Bandita querida, aquí Javier Ibarreche desde la cabina de estreno. Qué placer saludar aquí en esta cabina a mi queridísima colega de las películas, mi estimada Gaby Cam.
2: Hola Javier Ibarreche, hoy hay mucho de qué hablar y por supuesto todas las series y las películas están aquí en...

0: te contamos grandes historias.
1: En Destreno nos encanta compartir grandes historias. Para que las busquen en nuestras redes, ya te contamos las de Kristen Bell, Penélope Cruz, Denzel Washington, Meryl Streep y Tom Cruise. Hoy tenemos la confesión de Anne Hathaway, que además de brillar como estrella, también es de carne y hueso.
2: Aunque usted no lo crea, Anne Hathaway es una de las actrices más bellas y rentables de Hollywood y con tan solo 21 minutos en pantalla, se llevó su primer Oscar.
1: Originaria de Brooklyn, Annie, como la llaman sus amigos, tuvo un acercamiento con las artes desde temprana edad. Su madre, Kate Macaulay, era actriz de teatro, y aquí es donde comprendemos las influencias de Anne, pues su madre también interpretó a Fantine en la puesta en escena de Los Miserables. Y bueno, no es casualidad que le puso de nombre Anne Hathaway, así se llamaba la esposa de William Shakespeare.
2: Siguiendo los pasos de su madre, Anne hacía teatro escolar, incursionó en comerciales y papeles pequeños en televisión, y de hecho compartió créditos con Jesse Eisenberg en Get Real, pero Hollywood llegó a su vida en El Diario de la Princesa.
3: Right. I refuse to move to and rule a country. And do you want another reason? I don't want to be a princess.
1: Anne Hathaway cuenta que ella estaba segura de que había arruinado el casting para esa película, pero la contrataron gracias a que al salir de la audición se tropezó. Y eso convenció a los productores de que era perfecta para el papel de la princesa. Después del éxito de esa película, que es un absoluto peliculón, intentó alejarse de la imagen de niña buena con papeles como el que hace en Brokeback Mountain hasta llegar a Los Miserables, película que le dio su primer Oscar.
4: I dreamed a dream in time gone by.
2: El Diablo Viste a la Moda, Guerra de Novias y Siempre el Mismo Día la consolidaron como la reina de las comedias, un título contra el que ella luchó arduamente, como ella me confesó en una entrevista por El Diablo Viste a la Moda y que me pareció memorable.
5: I was kind of placed in a very sweet box from the beginning, and I was kind of thought of as this rom-com-y type actress.
6: A mí me colocaron desde el inicio en una caja muy dulce como actriz de comedia romántica.
5: And I knew that I wanted to have a career where I scared myself.
6: Pero yo sabía que quería una carrera en la que me retara, en la que me diera miedo.
5: And I challenged myself, and I didn't know if I could do it.
6: En la que no estuviera segura de poder hacerlo.
5: You know, I was so young when I started.
6: Era muy joven cuando empecé.
5: And I didn't go to drama school, and so I didn't actually have that safe private space to play.
6: Y no fui a una escuela de actuación, así que no tenía ese espacio seguro para experimentar.
5: So any of those risks that I wanted to take, it was like, I mean, there was no safety net. It was, I was going to fall flat on my face, and I did, by the way, a few times in front of anybody who cared to watch.
6: Cualquier riesgo que tomaba era sin red de seguridad. Podía fracasar completamente y lo hice varias veces frente a cualquiera que quisiera mirar.
5: And so I made a conscious decision to

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1: A veces la inseguridad puede llevarte a aprender tras un fracaso y que caer es volver a levantarse para tomar las decisiones correctas.
2: Si quieres ver la entrevista completa de Anne Hathaway, la encuentras en las redes de Estreno.

0: de estreno.
1: En este Storytime vamos a hablar de un tema que nos hace reflexionar sobre la relación entre la humanidad y la naturaleza. Veamos qué pasa en las películas en que los humanos intentan alterar a la naturaleza.
2: Gattaca, 1997.
3: Puedes verla en Max.
4: En Gattaca, una sociedad futurista, un hombre como nosotros lucha por superar sus limitaciones genéticas, como tú luchas contra los modelos de las redes sociales. Y yo también, la verdad.
5: Listen, you're in a lot of trouble, Vincent. I can get you out of here.
6: Do you have any idea what it took to get in here?
7: You've gone as far as you can go. You come with me now.
2: La Mosca, 1986.
3: Puedes verla en Disney Plus.
1: Un científico juega con la genética y se convierte en una criatura híbrida entre humano y mosca. Nunca calculó que otros seres se entrometen en sus experimentos.
8: I'm scared. Help me.
2: Parque Jurásico, 1993.
3: Puedes verla en Max.
4: En Parque Jurásico, la creación de dinosaurios genéticamente modificados sale mal y la naturaleza se vuelve en nuestra contra. Una película que nos muestra que la naturaleza es un poder que no se puede controlar. La humanidad debe aprender a respetar y convivir con ella.
1: Sobre todo nosotros, que podemos racionalizar la vida y la existencia porque los dinosaurios no son mascotas, ni ovejas de dulces sueños, ni aberrantes monstruos de pesadilla. Son animales.
4: Y son como nosotros, seres vivientes que a toda costa tratarán de hacer lo mismo que nosotros hacemos, cumplir nuestra meta biológica, aunque en el camino tengan que matar o morir.

0: Rupert Friend, quien da vida a Krebs en Jurassic World Renace, también apareció en la cinta Compañera Perfecta, donde puedes escuchar Iris con Goo Goo Dolls.
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0: Soy Lucero Gama, escuchas Los 40, la radio de los conciertos. Oye, noticias muy bonitas y muy positivas para arrancar este día. Jessie J, esta cantante que seguramente ubicas por canciones como Happy o como Domino, pues compartió a través de redes sociales que está libre de cáncer. Y creo que no hay mejor noticia que eso para celebrar la vida, para recordarnos que también la vida es muy frágil, que este tipo de cosas le llega a todo mundo sin importar ocupación social, género, edad, no sé, raza, cultura. Llega porque llega parejo. Y yo creo que cuando sabes que hay una persona que libera esta batalla de las más importantes que un ser humano pueda enfrentar, que es el cáncer, que ya está del otro lado, la verdad es que dan gusto, se celebran, se festejan y enhorabuena, porque es una forma de volver a nacer. Pues qué bueno que Jessie J la libró, que está bien y ojalá que pronto la tengamos haciendo lo que más le gusta, que es hacer música. Yo soy arroba Lucero Gama, nosotros avanzamos con más a través de Los 40, la radio de los conciertos.
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Somos Aerogama y escucha los 40, la radio de los conciertos. Oye, pues resulta que Harvard hizo un estudio acerca del consumo del pan y aquí a los mexicanos la neta es que no nos favorecen esos datos. No nos gustaron los datos. ¿Por qué? Porque resulta que una pieza promedio tiene entre 15 y 25 gramos de azúcar. Pensemos en una concha. Una concha es tradicional. Aquí en México, en cualquier parte, en cualquier rincón, ubican la concha. Bueno, pues esa conchita, pues sí, ponle que máximo tenga 25 gramos de azúcar. Pero si eres mujer, tu límite diario recomendado son justo 25 gramos. Y para los hombres es 36 gramos. Con una sola concha que ya te hayas pues comido, digamos que pues ya llegaste al límite. Ya no puedes excederte más. Por eso Harvard dice que uno a la semana y ya. ¿Te has fijado que después del desayuno como que se te antoja algo dulce y ya como a las 12 del mediodía quieres morder a alguien como que te da ansiedad? Bueno, pues Harvard explica que el azúcar y la harina blanca disparan tu glucosa y luego la dejan caer al piso. Así que este subidón o sopetón le manda una señal de pánico a tu cuerpo que dice necesitas algo dulce ahora mismo, pero no es que realmente lo necesites. Digamos que es una trampa circular que te mantiene picado todo el día. Así que tu adicción a lo dulce, al pan, evidentemente es muy fuerte. Pero para Harvard, el pan dulce es un carbohidrato de baja calidad. Al no tener fibra, pues porque no tiene como los mismos nutrientes, tu cuerpo lo procesa casi como si fuera pura azúcar. Esto no solo te inflama. ¿Por qué, Harvard? ¿Por qué? ¿Por qué lo confirmas así? Bueno, no solamente nos inflama, sino que es la causa principal de que esa grasa que tenemos almacenada en nuestro abdomen se aferre más que tu ex a no salir de tu vida. Aunque te mates con el cardio, no saldrá. Así que bueno, ojo. Digamos que tienes un crédito para comerte un pan en dulce a la semana por tu salud, para que tengas el equilibrio. ¿Qué elegirías? O sea, ¿en qué lo gastarías? ¿En una concha? ¿En un cubilete? ¿En un cuernito? ¿En una oreja con cubierta de chocolate? Para, ¿sabes qué? Estas no son buenas noticias. No, no te creas, sí, claro que sí, porque es una forma basada en la ciencia de orientarnos para saber, aunque ya lo sabemos, ¿verdad? Pero bueno, para saber el por qué sí y el por qué no, es bueno tanto pan, tanto dulce y tanto carbohidrato. Pero bueno, aquí te dejo esta información. Soy @LuceroGama. Escuchas los 40, la radio de los conciertos.

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0: Soy Lucero Gama y escucha Los 40, la radio de los conciertos. Oye, si vas a Hollywood y vas al Paseo de la Fama, ya puedes buscar la estrella de Miley Cyrus, que acaba de recibir el pasado 22 de mayo. Y la neta es que yo creo que se tardaron. Se lo merecía desde mucho tiempo atrás. Esa estrella ya es la número 2845 en la categoría Recording. A ver, espérate. 2845, ¿tantas hay? ¡Wow! Me impactó esta cifra, tengo que decirlo. Bueno, el reconocimiento llega después de 20 años de que ella arrancó su carrera con, evidentemente, este personaje que amamos, Hannah Montana. Y con esto, también Miley Cyrus también se convierte en una de las celebridades nacidas en los años 90 en recibir esta histórica distinción. Oye, sí es cierto, Tienes toda la razón. O sea, creo que también hay pocos millennials que están en el Paseo de la Fama. Tienes toda la razón. ¿Habrá artistas o figuras famosas que, no sé, a la edad de su infancia tuvieron una estrella en el Paseo de la Fama? Creo que no, ¿verdad? No. Bueno, si no, confírmamelo. En Instagram estoy como @lucerogama. Nosotros continuamos con más música a través de Los 40, la radio de los conciertos.
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0: Escuchas Los 40, la radio de los conciertos. Oye, seguramente en Netflix alguna vez has visto una temporada de Emily in Paris, y si no la ubicas, porque está protagonizada por mi clon, Lily Collins. Ay, sí, ¿no? Bueno, resulta que ya Netflix confirmó que la sexta temporada de Emily in Paris será ya la última. Ya la historia dio lo que tenía que dar, ya se estiró. De repente fue no Emily in Paris, sino también Emily en Roma. Y ya, se acabó. Lo que acaban también de confirmar es que ya empezaron el rodaje de justo esta última temporada. Así que pues después de 6, que han sido un éxito, ya la plataforma confirmó que Emily in Paris llega al final. Además, es una serie que si te gusta la moda y el romance y también como los lugares bonitos, los lugares de moda, engloba todo lo que a ti te encanta. Es una serie palomera. Se disfruta, no es nada golosa, no crees que es ay, puro romance y drama. No. Es divertida, la verdad. Además, tiene también tintes ahí de comedia. Pero bueno, aquí te dejo esta información. Y ya que estamos hablando de cosas que próximamente se van a estrenar, recuerda que arroba de Estreno MX te espera con la mejor información y exclusivas. Soy Lucero Gama y te doy la bienvenida a este miércoles 27 de mayo aquí en Los 40.
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Oh, no, no, no. 5:32.

0: Lucero Gama y escucha Los 40, la radio de los conciertos. Ay, es miércoles, ombligo de semana, y ya estamos llegando al momento de despedirnos, porque el morning show más importante de México está por comenzar con Nashla y con Gabo Ramos, así que por favor quédate en conexión con toda la cadena 40, porque la diversión, la buena vibra está por llegar. Yo soy arroba Lucero Gama y recuerda que hoy en punto de la medianoche te espero para desvelarnos y amanecer juntos en Los 40. Te dejo un beso y un abrazo. ¡Mua! Adiós.
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0: 5:45.

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1: ¡Muy, pero muy, pero muy! ¡Buenos días, Ya Párate! Arranca Ya Párate. Aquí está en la mesa Ya Parateana, Nashla.
2: ¿Cómo están?
1: Muy bien.
2: ¿Por qué hice eso?
1: Es porque eres medio alienígena, ¿no?
2: Pero lo estoy haciendo súper seguido, como
1: todos
2: que me emociona
1: días.
2: Mucho.
1: Aquí, o sea, Gabo Ramos.
2: Lo aprendí aquí.
1: Arrancando este día, miércoles 27 de mayo. Hoy tendremos notita bonita de Claudia Chávez, como ya es una tradición, porque es todos los días de lunes a viernes. Y por ahí dicen que trata de Brasil. Así es, que están usando biodegradables. ¿Sí? Más adelante lo sabrán.
2: Okay.
1: Además, tenemos el dilema de Rudy desde Monterrey, Nuevo León.
2: El día de hoy también nos visita nuestro Veterisexy.
1: ¿Ah, sí?
2: Para que, claro, para que se unan a la conversación, por supuesto. Yo me. También lo pueden ver a través del streaming. No los culpo.
1: En nuestro canal de YouTube de Los 40 México. Y también, si todo sale bien, si el tráfico lo permite, La Adictiva, aquí en Ya Párate.
2: Cállate los ojos.
1: Sí, va a estar bueno.
2: Oye, aparte, sí, hoy sí se va a poner
1: sabroso. Canción
2: de
1: Entre Tragos y Pecados. No sé si van aquí a brillarle los ojitos a algunos.
2: ¿Crees?
1: Cuidado con los pasillos de Radiopolis.
2: Estamos listos, ¿vas? ¿Eh?
1: Luego los cachan. Ok, también hay boletos en el Turbo Lengua de Mau y Ricky y Zion Malik. Tú eres fan de Zion, ¿no?
2: En general soy fan de que regales siempre boletos en el Turbolengua. A ver, o sea, yo siempre les he dicho, ya parateanos, de pronto habrá artistas que les gusten más, otros que pues no conozcan tanto, pero ¿y qué? Participen, llévense los boletos, pásenla chido.
1: Y ojo que movimos de horario las más pedidas, es más temprano, para que preparen ahí su garganta y nos canten por ahí de las 7:35 para
2: es
1: que
2: verdad.
1: Marquen también, ¿ok?
2: Es verdad.
1: Arrancamos Ya Párate, música para bañarse, mi Lion. 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
7: La generación distribuida permite que viviendas y negocios produzcan parte de la electricidad que consumen, principalmente mediante sistemas como paneles solares instalados en techos. De acuerdo con la información difundida por la Secretaría de Desarrollo Energético Sustentable, SEDES, Jalisco mantiene liderazgo nacional en este modelo, impulsado por las condiciones de radiación solar en la entidad. Conforme a lo señalado por la dependencia, este sistema puede ayudar a reducir el costo del recibo de luz, especialmente en consumos eléctricos iguales o mayores a 1.200 pesos bimestrales, donde la instalación podría representar una alternativa muy rentable. Además, se informó que existen esquemas de financiamiento donde el ahorro generado en el consumo eléctrico puede apoyar en el pago del sistema, mientras que el uso de energía solar también representa una opción de energía limpia y renovable.
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0: va llegando. Hasta arriba se va la número uno de los 40.
1: Así es, al fondo a la derecha.
0: Wow.
1: Esa estrella que ves.
0: Sí, sí, la veo y viene muy sexy porque viene en un baby doll, ¿eh?
1: ¡Ay! Así es.
0: ¡Qué emoción! La número uno de los 40 es Dominic Fike. Baby doll sonando en Ya Párate.
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0: Estás en Ya Párate de los 40, aquí Gabo Ramos y Nashla, y esto es Lo que no sabías.
1: ¿Qué sabías? Venga, y vámonos con una pregunta para ti, Gabo Ramos, y por supuesto a todos los yaparatenos que nos escuchan. ¿Por qué idealizamos tanto el pasado? Y hasta me enojo.
0: Ay, ¿por qué te pasa? Te pasa, sí.
1: Todo el tiempo.
0: Pues es que siento yo que pues pasamos buenos momentos y uno dice, quiero vivir eso siempre.
1: Sí.
0: Pero cuando regresas a esa casa o regresas a esa universidad o regresas a ese barrio, ya no es lo mismo.
1: Ay.
0: Realmente, pues, nunca va a regresar.
1: Ay, yo la verdad acepto que vivo mucho de la nostalgia.
0: Sí.
1: Demasiado.
0: O sea, ¿piensas mucho en tu pasado?
1: Todo el tiempo. Bien dirían por ahí, es verdad que le temas a lo que no conoces. El futuro, pues, te puede causar ansiedad. Pero venga, vámonos a resolver y veamos qué dice la ciencia. Muchas personas sienten y se han preguntado por qué antes todo era mejor. Extrañan épocas, lo que acabamos de decir, o quisieran volver esos años. Aunque en realidad el pasado no siempre fue perfecto. Ojo, la ciencia explica que el cerebro tiende a recordar el pasado de forma más positiva debido a cómo funcionan las memorias, las emociones y la nostalgia.
0: Bueno, no, yo lo que digo, mi pasado estuvo bien padre porque era adolescente, acá fiesta, pero si le rasco bien, pues no traía tanto varo. Andaba ahí sufriéndola, ¿no? De
1: no, casa y en casa. Y en modo presente, pues
0: sin
1: lo mismo.
0: Ropa.
1: No, pero definitivamente idealizar el pasado está relacionado con cariño y sensación de seguridad. Porque pues ya sabes lo que pasó, ya lo tienes resuelto,
0: pues
1: ¿no?
0: Sí,
1: entre comillas.
0: Ya salí de esa. O sea, estuvo fácil. Y no.
1: Además, el cerebro suele suavizar recuerdos negativos y con el tiempo muchas personas recuerdan más lo bueno que lo incómodo. Y obviamente, pues empiezas a extrañar el pasado. Dices, ay, es que aquellas épocas, ¿no? Donde iba a la escuela y donde estaba como con todos mis amigos y la pasaba increíble, pero no te acuerdas de cuando reprobabas los exámenes.
0: De que no tienes para pagar el sodinaurio. De que llegabas a la cafetería y no te alcanzaba ni para una torta.
1: Exacto, pero qué chistoso, ¿no?
0: Sí,
1: qué chistoso. Y por eso, bueno, ¿qué te puedo decir? El negocio de la nostalgia está con todo.
0: Pues mira el 90s Pop Tour, el 2000 Pop Tour, donde estuviste presente.
1: Claro,
0: no, las novelas, el regreso de las novelas. Hoy no me puedo levantar 20 años después también.
1: Y
0: eso
1: todos,
0: es nostalgia.
1: Exacto, y todos comprando el boleto.
0: Sí, no manches, es que pasan tan rápido los años. Hace 20 años salió el disco de Allison de Frágil. Hace 20 años salió Black Parade de My Chemical Romance.
1: Wow.
0: 20 años.
1: Mira, fíjate que el 2026
0: está doliendo la rodilla, Nashla.
1: Totalmente, pero ¿qué tal el recuerdo? El recuerdo lo tienes bien bonito.
0: Sí, punk rock, sí, por Alicia, sí.
1: Claro, en un lugar especial. Pero es impresionante, ¿no? Yo sí creo que 2026 son los 20 años de muchos proyectos. ¿Date cuenta todo lo que hemos celebrado?
0: Ah, sí, un gran año, un
1: hoy
0: gran
1: no
0: año,
1: me puedo
0: año
1: levantar,
0: bizarro,
1: el regreso de Hannah Montana, entre otros. Y bueno, y como dato divertido, dato curioso, el cerebro no guarda recuerdos exactamente como ocurrieron, los reconstruye constantemente. Por eso sueles sentir así en tu corazoncito, así una nostalgia, una emoción bonita cuando te acuerdas de momentos claves, ¿no?
0: Una fotito en Facebook, ¿no? Que te recuerda de cómo eras de niño.
1: Y no te pasa que ves algo.
0: Que te pipí en la pijama y no pasaba nada, ¿no? Te ves tu charquito ahí, no pasaba nada. Hoy ya no se puede.
1: Hoy ya no lo hagas.
0: Bueno, ahí está lo que no sabías.
1: ¿Qué sabías?
0: Seguimos en Ya Párate de los 40. Te dejo los teléfonos para que participes. Ahí viene Operación Dejando la Bendy. 55-5166-8101 o el
1: 800-00-610-00 para el interior de la República. Estamos contestando todas sus llamadas.
0: Danos follow, @ Ya Párate Oficial, @ Nashirol, @ Gabo Ramos Oficial. Seguimos con más música, mi Lion. ¡Súbele!
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3: La temperatura, 15 grados.
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1: ¡Ay! Este es el Viaje Retro en Ya Párate. Aquí Gabo Ramos y Nashla. ¡Ay, amo! Vámonos hasta el 2005. ¡Agárrate! Fíjate, yo soy muy fan. Robbie Williams fue coronado oficialmente en el 2005 como el mejor solista en vivo del Reino Unido por encima de leyendas como En tu cara Madonna y En tu cara Michael Jackson.
2: Y les contamos que un 27 de mayo del 2005 publicaron los resultados de The Carling Music Survey, una macroencuesta nacional realizada en el Reino Unido a más de 5,000 fanáticos de la música. El objetivo del estudio era celebrar y medir el impacto de la escena musical en vivo dentro del territorio británico. El impacto de este resultado radicó en los nombres de las leyendas internacionales y locales, a lo que logró superar en votaciones a los que ya mencionamos.
1: Claro, bueno, Robbie Williams en el número 1, número 2, David Bowie, en el número 3, Morrissey, número 4, Elvis Presley, y en el número 5, Elton John. Que suene un poquito Robbie Williams 2005 coronado.

0: A ver, es que Robbie Williams viene de Take That, o sea, una boy band que pues ahí hay su jale, sus chavillas, el público, los fans, y luego decide hacerse el niño malo del pop en Inglaterra y saca Angels, ¿no? Y de ahí para arriba, de ahí.
1: Oye,
0: pa arriba.
1: ¿Viste su bioserie?
0: Vimos la biografía, sí, la bioserie, la biopic.
1: Biopic.
0: Que es medio de un chango, ¿no? O sea, él se cataloga como un chango. Dice, si yo logro hacer todo lo que puedo hacer siendo un chango, ¿por qué tú no?
1: Exacto. Los que quieran ver la película de Robbie Williams, que salió hace 2 años aproximadamente, la encuentran como Better Man. Está impresionante, van a llorar muchísimo, van a cantar muchísimo y se van a hacer aún más fans de Robbie Williams.
0: Que siga sonando en el viaje retro, Robbie Williams.

0: Y fíjate que tiene doble récord Guinness. Robbie Williams posee un récord por vender 1.6 millones de entradas en un solo día.
1: ¿Qué?
0: En un solo día para su gira mundial del 2006. Y el segundo lo consiguió al organizar el karaoke más grande de la historia cantando Strong, una canción de él. Oigan, y como datito, tiene una cicatriz muy visible en la frente, tipo Harry Potter, ¿no? Debido a un descuido juvenil, se lanzó así de cabeza a una fuente sin darse cuenta de que no tenía agua y ¡pum! En la mema.
1: Ahí en se la abrió. Mema.
0: Oye, viene a México, ¿no? Próximamente.
1: Sí, así es. Estará por aquí en Ciudad de México el 7 y 8 de octubre y el 10 de octubre por allá en Querétaro.
0: En un festival, así que ya se la sabe. Así cerramos este viaje retro 2005, Robbie Williams, y hasta ahora coronando todo. Vamos con más música.
1: Devoró.
0: Miércoles 27 de mayo, seguimos aquí en Yo.

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0: escuchando Drunk the Body de los Black Eyed Peas. Oh, sí. Ganadores de los EMAs.
1: Así es.
0: Los American Music Awards, que subieron al escenario y volvimos a ver a Fergie con sus amigos, los Black Eyed Peas.
1: Con sus amixes. Sí. Oye, sí, gran momento de esta premiación. Y bueno, contarles un poquito, ellos ganaron el Best Throwback Song, o sea que vendría siendo como la canción recuerdo, la canción nostalgia. Y pues, obvio, momento mega emotivo por esta cancioncilla que están escuchando, Rock That Body. Y sí, fíjate que se empezó a especular, ¿no? De un, pues no sé, un reencuentro, posible nueva canción.
0: ¿Sabías que Fergie, realmente ella era fan de Black Eyed Peas? Porque hay discos de Black Eyed Peas sin Fergie. Y ella era realmente fan, y cuando se acercaba a ellos y se empezó a ser amiga, ella empezó a trabajar con ellos en los antros o en las fiestas.
1: En los antros, ya bien chavorruco,
0: pues sí,
1: aquí.
0: Sí, pues en esa época ese antro, cómo no, en las discotecas. Y se ponía a vender, era la jefa del merch, ella ayudaba a vender toda la merch de Black Eyed Peas.
1: Se ve que tiene carácter, ¿no?
0: Y en eso dice, ay, y la escucharon cantar, oye, ¿no quieres venir a cantar? Entra Fergie. Y pum, para arriba se va los Black Eyed Peas a ganar todas las listas de reproducciones. Obviamente en esa época, pues ventas de discos, ¿no?
1: Fergie es icónica y recordemos que también ella hizo su proyecto solista y le fue muy, muy bien. ¿Recuerdas la canción de Big Girls Don't Cry? Fergalicious, o sea, todo eso ya era de su proyecto solista. Pero bueno, obviamente ella sabía que su raíz y donde la gente como que pues la identificaba y donde la quería ver, como dirías tú, con sus amixes de Black Eyed Peas.
0: ¿Te acuerdas de ese video de My Humps? Veías a Fergie y decías, ok, ¿cómo sí? ¿Cómo de que no?
1: Oye, My Humps.
0: Oye, en los EMAs, en los American Music Awards, que suben, reciben el premio y es como después de tanto tiempo verlos juntos otra vez. Ella dice, mamá, por fin puedo decirlo en la televisión. Lo logramos con Rock That Body. O sea, imagínate después de tantos años que una canción te dé un premio en esta nueva categoría que, como lo dice Nash, se podía traducir como mejor canción retro, ¿no?
1: Así es. Ella agradeció muchísimo a las nuevas plataformas.
0: Que fue TikTok la que impulsó esta canción en estos años.
1: Bueno, no, nueva plataforma, ¿no? Ya tiene también un ratito TikTok.
0: Fergie, andas como yo, como el antro.
1: Sí, exacto, ya.
0: Las nuevas plataformas.
1: Oye, pero fíjate que Rock That Body, imagínate, salió por ahí del 2009, oficialmente 2010, era cuando estábamos tal cual, ¿no? Rockeando el cuerpecito.
0: Hace 16 años.
1: 16 años después.
0: Yo tenía 15.
1: Vuelve a estar en tendencia. Se ganan un premio, vuelven a conectar con el público. Aquí mi pregunta es, a ver, ¿conectas más con lo que te dio la nostalgia, Gabo Ramos, o eres de los grupos actuales?
0: No, soy combinadito. Así también conecto hasta con el reggaetón, combino con el rock, combino con... O sea, me voy adaptando.
1: De todo un poco.
0: Me gusta de todo, exactamente. Y así como estamos hablando de los Black Eyed Peas, vámonos hasta el otro lado.
1: Venga.
0: De las tinieblas.
1: Venga. Agárrate bien, ¿eh? Agárrate bien.
0: Hablemos de Ozzy Osbourne, la familia de Ozzy Osbourne. Sharon Osbourne ya confirmó que gracias a una IA van a poder... Gracias. Con una IA van a poder conversar con Ozzy Osbourne. ¡Qué ouija ni qué nada! Ahora con una IA van a crear a un Ozzy Osbourne de IA. El Oz-IA.
1: ¿Qué onda con eso?
0: Y le vas a mandar un mensajito y él te va a contestar como si contestara a Ozzy Osbourne. Entonces el príncipe de las tinieblas regresará desde la inteligencia artificial.
1: ¡Venga!
0: ¡Uf!
1: Gracias, Lion, por esto. Oye, ¿te parece una gran idea? Yo sé que eres fan de Ozzy. ¿Te parece una buena idea la que tiene la familia?
0: Me parece una gran idea porque estamos más conectados con Ozzy Osbourne, que la verdad era un gran referente de la rebeldía y también de la buena música, ¿no? En su momento, obviamente. ¿Te acuerdas del reality de los Osbournes también que apareció por MTV? De los primeros realities, precursores, la familia Osbourne.
1: ¿Y tú andabas en
0: Me tocaba
1: MTV?
0: Presentar capítulos,
1: okay,
0: nada más.
1: Ok.
0: Bueno, pues esperemos ahí que se realice rápida, ¿no? ¿Vamos con más música o traes otra más de
1: pues
0: estoleando?
1: Pues bueno, ¿sabes qué? Vámonos con una noticia rapidísimo que también tiene que ver con la música y con el cine. Ya confirmadísimo, Bad Bunny se une a Toy Story 5 y pues sí, un personaje increíble. Él estará interpretando a Pizza con gafas de sol, así se llama. Entonces estará interesante, ya Toy Story está como pues...
0: Es la 5. Sí, ¿no? Toy Story 5.
1: ¿Y yo por qué? ¿Qué dije?
0: No más.
1: Sí, oye, la quinta entrega. Entonces, sí, este verano se viene otra vez una entrega más de Toy Story. Qué emoción que Bad Bunny se una. Y tenía que estar, ¿no? Yo creo que es...
0: un referente.
1: Claro, y no solamente va a interpretar, porque si tú, bueno, Bad Bunny va obviamente a hacer el doblaje. No, él lo va a interpretar en inglés. Ajá. Y en español.
0: Claro, se hace la animación y luego hará la de español. Espero, exacto, por favor, que le metan un yo, algo así con la pizza, por favor.
1: Tiene que ser. Oye, tienen que explotar, ¿no? Aparte, ahorita Bad Bunny, recordemos que está super hot con los latinos y con el resto del mundo. Así que felicidades una vez al conejo malo.
0: Vámonos con música. Ella es Gloria Trevi, no solo cantante, es compositora y productora. Esto es No Estás Sola. Suena en Ya Párate de los 40.
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1: Siete de la mañana, 22 minutos, hora centro de México. Aquí Gabo Ramos, Nashline, ya párate.
2: ¡Yay! Oigan, estamos a unos minutititos de empezar el streaming. Por supuesto, conéctense con nosotros a través de nuestro canal de YouTube. Nos importa, me gustaría que nos conocieran la carita.
1: Así lo es, también manden sus mensajitos a @yaparateoficial en el Instagram para las yaparanitas, porque ahí vienen, ¿eh? También pueden marcar por teléfono y pedirlas totalmente en vivo, así que les dejamos los teléfonos 55-5166-8101 o él.
2: Sí, comparte con el resto de la República. Ahí les va, 800-00-610-00.
1: Queremos sus llamadas, entran las llamadas aquí en Operación Dejando a la Bendy. Se vale toda la familia. ¡Bueno! ¿Quién habla?
3: Valentina.
1: ¿Cómo te llamas?
2: Valentina.
1: ¿Valentina? Muy. ¡Buenos días, Valentina!
2: Es que dijo, soy Valentina. ¡Woo!
1: Valentina, ¿qué preparaste para nosotros aquí en Ya Párate?
3: Un chiste.
1: Un chiste, venga, échatelo en 3, 2, 1, ¡ya! Sí.
4: El chiste es de que no pensamos que iba a entrar la llamada.
1: ¡Ah, no manches! ¡Te pasas, güey! ¡Te pasas!
2: Pero eso sí es chistoso.
3: Yo sé cuál. A ver, una adivinanza mejor.
1: Órale, va, adivinanza. Estamos en vivo. Échate la adivinanza en 3, 2, 1. ¡Ya!
3: Mejor el chiste.
1: No manches, no. Pues órale, va el chiste en 3, 2, 1. ¡Ya!
3: Hay dos ratas y le dice una rata. ¿Qué
1: pasa
3: que estoy abajo buscando una ratita?
1: ¡Ah! ¡Buscando una ratita!
2: Oye, bien bajado ese balón, Valentina. Para no haber tenido preparado nada, excelente improvisación. Ay. Te aplaudo.
1: Te mandamos un abrazo también a tu papi. Gracias por marcarnos. Bye. Hay más llamadas en Operación Dejando la Bendy.
2: Venga, sí, márquenos. Hoy puede ser su día de suerte como el de Valentina. Buenos días, ya párate. ¿Quién habla?
5: ¿Hola?
2: ¿Quién es?
5: Soy Santiago Adair.
2: ¿Perdón?
5: Santiago Adair.
2: ¡Santiago!
1: ¡Santiago! ¡Muy!
2: ¡Buenos días, Santiago! ¡Santiago! ¿Qué nos traes el día de hoy, Santi?
5: Un chiste.
2: Venga.
1: Estamos listos.
2: En 3, en 2, en 1.
1: ¡Ya!
5: ¿Cómo se llaman los hijos de Dora la Exploradora?
1: Hijos de Dora la Exploradora.
2: Sabía que tenía hijos.
1: Estoy muy interesado. ¿Cómo se llaman?
5: Los Doritos.
1: ¡Ay, qué bonito! Entonces ya es mamadora, ¿no?
2: ¡Ay!
1: Buena onda, sus hijos Doritos.
5: ¿Puedo mandar saludos?
1: ¡Claro!
5: Le quiero mandar saludos a mi abuelita.
1: Ay. ¿Cómo se llama tu abuelita?
5: Y a Ale.
1: Órale. Ale, ¿y a quién más?
5: Y a mi mamá.
1: Saludos a tu mami, cómo no, aquí en Ya Párate los 40. Gracias.
2: Doritos.
1: Saludos a todos los que están conectados también. Tengo también ya yaparanitas de parte de Anaí Carrillo. Gracias, ahorita leemos tu mensaje, sigan mandándolas. Bueno.
6: Hola.
1: ¿Quién habla, Ya Párate?
6: Tamara y Sebas.
1: Muy.
2: Buenos días, Tamara y Sebas.
1: Oye, Tamara, ¿qué prepararon para nosotros aquí en Ya Párate?
6: Yo les tengo un chiste.
1: Ajá.
6: Que creo que se les va a hacer un poquito raro.
2: ¿Por qué? A ver, cuenta.
1: ¿Qué pasó?
6: Hay una vaca.
1: Ajá.
6: ¿Qué le dice una vaca a un toro que se ahoga?
1: ¿Qué le dice?
6: Nada, güey.
2: ¡Ah! ¡Acho! ¡Está muy bueno!
1: ¡Acho, En mi cara.
6: Yo también tengo uno.
1: A ver, vas.
6: Era un pollito.
1: Ajá.
6: Que no encontraba a su papá.
1: Ajá.
6: Entonces se encontró un gallo y le dijo, ¿has visto a mi papá? Y le dijo, está en Ohio.
1: Ajá. Y está en Ohio y ya, con eso. Ay, qué bonito.
6: Conmigo.
1: ¿Cómo?
6: Conmigo.
2: está en Ohio, conmigo.
1: Ah, saludos, gracias por marcarnos. Oigan, saluditos a la niña Ali Villaseñor hasta Vallarta, que va solita a la escuela escuchándonos.
2: Ay, o sea, qué bonito.
1: ¿Cómo va solita? ¿Va manejando ella solita? ¿Va en el camión solita?
2: No, pues...
1: ¿Va
2: pues,
1: en el camión? Ah, va en el camión solita. Saludos.
2: Pueden también haber muchas maneras de escucharnos.
1: Sí, claro.
2: A través de la app de los 40 también es una gran opción. ¿Y sabes qué, Gabo Ramos?
1: Dímelo.
2: Llegó el momento...
1: ¿De?
2: Cantar.
1: Ay, aguántame. ¿Se les pueden, por favor, cantar las yaparanitas a mi sobrina Alison Isabela, que cumple 11 años, de parte de Lucas y Uriel? La amamos, muchas gracias. También Anaí nos pide que a Roberto Carrillo también saludos, porque cumple años, 2 añitos. Ah, chiquito.
2: Ay, qué hermoso.
1: Que suenen las yaparanitas.
2: Venga, con todo.
0: Buenos días, cumpleañero. Desde este mañanero.

0: aguacatote.
1: ¡Aguacatote! Manden ahí su aguacatote en el chat. Estamos en vivo en el canal de YouTube de Los 40 México en el streaming. Y más adelante, si todo sale bien, tendremos las rolitas en las más pedidas y llegan a la cabina. Ya para
2: sí,
1: Tiana.
2: ¡Sí! ¡Sí!
1: ¡La Adictiva! Ahora, si ya llegaron, podríamos meterlos y que canten con nosotros canciones de despecho,
2: favor,
1: en las más pedidas.
2: Por favor.
3: Que canten,
1: hagámoslo.
3: Que canten.
2: Ya está.
1: ¿Lo
2: vamos
1: hacemos?
2: Al pasillo. Puedo ir yo personalmente por ellos.
1: Tráetelos. Claro,
2: okay,
1: tráete a la
2: vengo.
1: Adictiva de una vez. Los metemos
2: ahí
1: antes
2: vengo.
1: Para que canten con nosotros.
2: Perfecto, ahí vengo, chicos.
1: Vámonos con música. Llega Somber. Esta canción es Back to Friends y suena en Ya Párate de los 40.
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2: 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Bienvenidos, La Adictiva en Ya Párate.
3: Gracias, ¿cómo están? Gracias por la invitación, gracias.
4: Aquí estamos. ¿Ya parados?
3: Desde temprano.
2: Parados. Bien parados, ¿no? Oigan, bienvenidos en esta cabina en la que pues han pasado tantas cosas y tantos momentos que también ustedes han venido ya directamente a diferentes programas.
5: Ya te
2: pero
5: emocional.
2: Sí, yo es que los veo y me emociono, ¿verdad? Me obvio. Recuerda la buena fiesta. Pero van a enfrentarse a las más pedidas. Eso nunca había pasado.
6: Ok.
3: La Adictiva no nos rajamos, compadre.
2: ¿No se rajan?
3: No, hombre.
6: No, no nos rajamos.
4: ¿Cómo está el concepto
5: de sí, sí, son fans de la sección?
4: Sí, sí, claro.
5: ¿Por qué no nos habían marcado?
4: Estamos trabajando.
6: Es que pero, les llaman tanto es que marcábamos y nos mandaban al buzón.
4: Exacto. Pues, y aparte, compadre, la verdad, es bien temprano, pues nosotros dormimos, hoy somos vampiros.
3: Yo que a esta hora vámonos durmiendo apenas.
2: Ah, mira, esta es la primera llamada. Vamos a okay, levantarla. A bueno, ¿quién habla? Ya párate.
7: Hola, ¿qué tal? Soy Alfonso Mendoza y mi hijo Hugo Mendoza.
2: Perfecto, bienvenidos.
5: Los
2: y
5: Mendoza.
2: Nosotros
5: Mendoza.
2: Tenemos aquí a La Adictiva. Oye, cuéntanos, por favor, ¿qué rolita quieres?
7: Oye, fíjate que a lo mejor no es una canción muy conocida, pero mi hijo tiene muchas ganas de cantarla.
2: A ver, ¿cuál es?
6: A ver.
8: La de la abejita chiquitita.
2: Ah, dale. Pero
3: ¿la cantamos o qué?
2: A ver.
6: Venga. Improvisamos.
2: A ver, te la van a improvisar.
3: Abejita chiquitita, abejita chiquitita, abejita.

0: Polinización.
1: ¡Vámonos!
2: Se nota que tiene hijos, ¿no?
0: Sí. Polinización.
1: ¡Eso! Ahí está, para que veas que no se cumplimos.
3: No, ahí estamos.
4: Está muy rifado. Tenemos llamadita. Buenos días, ya párate, ¿quién habla?
5: Buenos días.
4: Buenos días, ¿quién es?
5: Habla Lupita y Nicolás.
4: Lupita y Nicolás, mira, estoy aquí con la adictiva, así que ellos tomarán tu llamada.
2: Lupita y Nicolás, huele a romance eso. ¿Cuál
5: no
2: quieren, a ver?
5: Ah, no, mamá e hijo.
2: Ay, mamá. Bueno, pero hay amor ahí, hay,
1: claro,
2: amor.
1: Sí, hay amor.
3: ¿Qué
1: mucho
3: tipo
1: amor
3: de romance?
1: Uno está enamorado de los hijos.
0: Sí, no, y más el hijo que su mamá es su primer amor, así
1: también.
0: Que
1: también.
4: Claro.
1: ¿Qué canción quieren?
5: Queremos la de Baile Inolvidable de Bad Bunny.
2: Ay, Baile Inolvidable de Bad
3: aquí
2: Bunny.
3: Están los...
2: ¿Cómo empieza? Es la de...
3: La generación Z, aquí está.
1: Sí, pero... ¡cántenla! A ver si es cierto, ¿eh?
2: Sí me la sé, sí me la sé.
1: Es un cachito.
5: No te puedo olvidarlo, no te puedo borrarlo.
2: A ver, dame el tono.

0: tú empezabas, ya la estoy, nomás le estoy inventando, pero tú empezabas, tú besabas, ánimo pariente.
1: Fierro. Que suene un poquito, mi Lion, súbele.

0: Por ahí va.
1: Hay más llamadas. Bueno, ¿quién habla? Ya párate.
2: Hola, buenos días.
1: Sí, ¿quién es? Buenos días. ¿Quién habla?
2: Soy Karina.
1: ¿Qué onda, Cari? ¿Cómo andas?
2: Bien, bien, aquí, rumbo al trabajo.
1: Pues, órale, ¿de dónde nos marcas o qué?
2: De Ciudad de México.
1: Órale, ¿en qué zona?
2: Ahorita en Coyoacán.
1: Órale, erógena, dice, ¿no? Oye, ¿qué rolita quieres?
2: Regalo de Dios.
1: Regalo de Dios. Dios. A ver si se vale.
3: Voy a hacer. Estamos aquí con la dictadura, te van a acompañar.
4: Hecho va, va, va. Mi medida.

0: me diste de la mano. Hay más llamadas, Nash.
1: Bueno, bueno, ya párate. ¿Quién habla?
2: Hola.
1: Hola, ¿quién es? Hola.
2: Dante.
1: Dante, ¿de dónde nos marcas?
2: De la ciudad.
1: Venga,
2: de México.
1: Ea. Oye, Dante, fíjate que están aquí los del grupo La Adictiva y el día de hoy te van a acompañar para que cantes tu canción. ¿Qué canción quieres?
2: A ver, compadre. De Enjim.
3: ¿Cuál?
0: ¿Cuál?
2: Enjim.
0: ¿Cómo va? A ver, cántala tú.
4: ¿Un pedacito?
5: Enjim de José José.
0: ¿Enjim? A ver, pero... ¡Cántala, Dante!

0: Con
1: De las escondidas de José José.
2: No es mi marca ya.
1: Ahí está para Dante.
3: Oye, Dante es alma vieja, ¿eh? Porque, claro, ni yo la conocía, compadre, que soy el más viejo de aquí en la cabina.
4: Contigo.
0: ¡Échale, Dante!
1: El papá de Dante está feliz.
0: Está feliz, claro.
1: El abuelo.

0: como disco, ¿no?
1: Y sí, ¿eh? A mí
0: nadie va a burlarse de mí. ¡Órale!
2: ¡Esta perra, eh! Dante, gracias. Tengo nueva canción para la playlist, gracias.
3: No es nueva, es 40.
4: Ni tampoco quien sea él.
1: Eso. Como que era muy futurista, José José.
2: ¿Sabes qué pasa? No, no lo hacemos. Es que yo dejé el gym ya hace tiempo.
0: Claro. Oigan, antes de irnos, una rolita de ustedes, la más nueva, claro. La que traigan ahorita. A ver, ¿cuál?
2: Pues es que traemos varias.
5: Tenemos dos más que nada. Ahora sí, dos principales.
0: Ajá, las principales.
5: Una compadre que acabamos de grabar con el señor Espinoza Paz. Y bueno, ¿qué te parece la voz de mi compa Omar?
2: ¿Cómo empieza el tono, güey?
0: A ver, se está armando, es un cachito.
2: ¿Sí me das permiso? Sí.
6: Venga, pero con sentimiento y todo, ¿eh?
2: Ok, bueno, vamos.
0: La adictiva.
2: Que se escucha bien bonita aquí en los audífonos, güey. Me da miedo que no se escuche así ya. Dice.

0: Gracias, muchachos.
1: La adictiva en Ya Párate. Qué no emoción, llorar, ¿eh? Qué emoción. Felicidades, chicos. Qué gargantas.
2: Qué gracias. No,
3: composición del maestro Espinosa Paz, imagínate si no va a ser.
2: Sí, es un ralón. Wow.
0: No, dice, qué bonita canción.
1: Alejandra Jiménez dice en el chat, qué bonita canción. Angie dice, qué bella voz. Vero Ever dice, qué bellas voces. Ah,
2: gracias,
1: muy bien.
2: Muchas gracias.
1: Oigan, está con nosotros la adictiva, se quedan un ratito más, van a estar jugando en el streaming, trajimos hasta un futbolito.
0: Exacto.
1: Así que vamos a ver acá echar la reta. Y más adelante viene pues mucho más de la adictiva, además los boletos en el Turbolengua, así que no te vayas, estás en Ya Párate.

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1: No, no, que yo creo que 8 de la mañana con 4 minutos, hora centro de México. Los que están en streaming nos vinieron a jugar futbolito.
2: Así es.
1: ¿Quién ganó, Nash? ¿Quién ganó?
2: Pues bueno, no sé, empate, ¿no? Que estuvo reñido.
1: Estamos con la adictiva en Ya Párate. Oigan, es. Ya cantamos en las más pedidas. Ya metimos goles. ¿Cuántos goles metiste?
3: Metí aproximadamente entre
4: 0 y .43.
3: Entre 4 y 16.
2: No, oye Omar, cantas bien. Le haces bien al futbolito. ¿Hay algo que hagas mal?
1: Órale.
5: Y lo imita.
2: Sí,
5: también. Yo
2: sí sé. Ay, también.
1: Es imitador.
2: Imitaste a Shakira.
3: Todo bien. Algo que haga mal.
5: Es carpintero también.
3: Tengo que pensarlo. No, pues sí, hay muchas cosas que hago mal. Por ejemplo, he intentado hacer tortillas de harina y nomás no puedo.
1: Claro.
3: Tortillas de harina no me puedo.
2: Mira, y sería, la verdad es que sería una gran fantasía.
3: Pero de maíz sí sé. Tortillas de maíz sí sé.
2: Qué
3: pero
2: rico.
3: De harina no
1: como. Oye, ¿por qué no fantasía?
2: Ay, qué rico.
1: Verlo hacer tortillas así.
2: También, pero saber hacer tortillas de harina debe ser una fantasía.
1: Sí,
2: que lo sepa hacer y que le quede bien ha de ser increíble. Chicos, bienvenidos una vez más.
1: Gracias
2: por acompañarnos esta mañana.
5: Gracias, Nacho.
2: Y qué chido, mira, con guitarrita y todo ya nos cantaron. Y pues justo, no estuvimos platicando que de hecho hay una presentación en el Auditorio Nacional hasta
5: claro
2: el próximo
5: que sí.
2: año y todo.
5: El próximo año 2026 estamos por primera vez en el Auditorio Nacional el 15 de enero del 2026. De 27, perdón, so, 27. Mira, ya no sé.
1: 15 de enero del 2027.
3: Sí. 27, no hay aplausos ahí, compadre, no hay aplausos ahí.
1: ¡Bravo!
2: Échale, y por eso están construyendo caminito con.
5: Así es. Sí, pues ya venimos haciendo la labor de promoción, ¿no? Para que la gente esté enterada que este 15 de enero de 2027 vamos a estar ahí con un gran show. No creo yo que vamos a preparar algo muy importante para ese día. De hecho, pues, no quedan en balde ningún show de la adictiva, ¿no? Siempre hacemos un gran show y la gente siempre se va con un gran sabor de boca. No, nuestro show siempre decimos que es un show cómico, mágico, musical. Porque sinceramente se divierte mucho la gente. Llora, canta, baila y bueno, es un carrusel.
4: Te voy a decir una cosa importante
5: de mucha emoción.
4: De la adictiva, esta fecha es tan importante que es un sueño que desde que yo creo que la banda se fundó en 1990 estaba establecido, ¿no? Por llegar a este gran recinto y ser tan importante para todos los que disfrutan la música, ¿no? En
1: claro.
4: general, ¿no? Pero la adictiva ha perseguido este sueño y ahora que ya está, pues se está logrando y que vemos que ya de alguna manera dejamos de ver tantos obstáculos para llegar ahí.
1: Son cosas ya reales, ¿no? Ya empiezo a ver el camino y estos sueños se materializan. Oigan, entre tragos y pecados, ¿qué significa para ustedes este disco?
3: Es entre tragos y pecados.
5: No, así es. Es un disco que acabamos de lanzar, tiene alrededor de... ¿Qué te gusta comparar? Que ni la semana, ¿no?
3: El 15 de mayo.
4: Más o menos,
5: 15 el 15 de mayo. De mayo salió. Y sincero, es un disco muy completo, donde tiene varias colaboraciones que me gustaría que fueran. Hay una colaboración con Jesse Uribe.
1: Uh-huh.
5: De hecho, es la que estamos escuchando de fondo. También está la colaboración con el compadre Espinosa Paz.
4: Así es.
3: Viene una con el Bebeto pues, también.
5: Viene una con Bebeto también.
2: ¡Qué chido!
1: Sí, sí, sí, también con el Javi. En una entrevista.
5: Viene algo.
3: Se viene algo.
5: Se viene algo.
4: Está preparado para algo.
3: Está cocinando.
1: Ay, sí. qué miradas me aventaron.
5: Sí, sí, sí,
1: está,
5: sí.
1: ¿No voy a decirlo?
3: No, pues no, ya lo subieron. Sí, no, ya se filtró.
4: Ya lo sabía.
1: Yo lo vi, pero sí, bueno, no, se está filtró, cocinando. Sí, se está cocinando con el Javi.
4: Sí, no lo anunciamos para que sea modo sorpresa en el futuro, pero sí.
3: Córtale,
4: la neta, sí hicimos algo ahí con Javi. La verdad, un creo que es un gran talento, ¿no? De los
5: sí,
4: nuevos.
5: La verdad que sí.
4: Y
5: exponentes,
4: y
5: ¿no?
4: Exacto. Y aparte, pues bien sencillo, ahí se portó sí, chido con nosotros, sí. Pues, cotorreando, ¿no?
1: Luis R. Conríquez también, ¿no?
4: O sea, por eso, sí, tuvimos por una participación con él.
5: Hemos tenido colaboraciones, perdón, con Justin Quiles, uh-huh. Calle 24, con ¿qué más compartimos?
4: Vicente Fernández. Hace
5: también.
4: Poco lanzamos estuvimos en el disco homenaje para Vicente Fernández. Me tocó interpretar Mujeres Divinas.
1: Órale.
4: Y escuchar su voz, imagínate su voz de estudio. Como hasta
1: su respiración,
4: sí,
1: todo.
4: Wow. Fue algo bien, bien padre.
2: Oye,
4: ¿no?
2: Gran experiencia.
4: Sí, claro.
2: Oigan, qué chido. Justo estoy aquí checando este nuevo álbum, Entre Tragos y Pecados. Y mi pregunta sería, ok, son 12 temas.
1: Ajá.
2: Sí. 12 temas increíbles que ya los pueden disfrutar en su plataforma favorita. Pero le tienen mucha fe a Ahorita es Cuando. Es sí, como sí, sí. la cerecita del pastel por sí, esa claro canción.
3: Sí. Nosotros le llamamos el focus track. El focus track de la canción. Y es que justamente...
1: Es el focus, no el focus, ¿verdad?
3: El focus.
1: Focus.
3: Soy un poco malito para el inglés, ¿verdad? Pero, no, focus track. Bueno, el sencillo del álbum. Y bueno, pues Jesse Uribe, un artista colombiano increíble de música popular. La idea, obviamente, con esta colaboración también, sí. más... Es hacer música y conocer también a Jesse Uribe, pero también en parte es llegar a Colombia, público de Colombia, es una sí. de las ideas. Tenemos planes de ir a hacer promoción para allá y todo el show, dar concierto allá. Y Jesse Uribe también cada vez entrar más a México, que él está entrando muy bien y que la gente lo sigue recibiendo muy bien. Entonces fue como que una de las dos partes que, a ver, nos necesitamos los dos, es un ganar-ganar. Y aparte que nos llevamos muy bien, tiene una vibra bien bonita claro. Jesse Uribe, súper accesible sí. y yo creo que ni forzado se sintió a veces.
5: No, hombre, compadre, de hecho, estamos grabando el video y en eso, oye, pero aquí no hay un guarito.
1: Árale, ya,
5: o
1: se
5: un
1: armó.
5: Tequilita.
1: Ay, qué pues,
5: ahí, ahí le acercaron un tequilita y no, hombre, estuvo muy, muy, muy interesante y fue una experiencia muy bonita, claro. ¿no? Sobre
1: estamos,
5: todo.
1: Estamos con La Adictiva en toda la cadena nacional, aquí en Ya Párate de los 40 y también en su canal de YouTube de los 40 México. Vayan directamente. ¡Qué emoción! Yo veo La Adictiva y sé que va a haber fiesta. Ay, que va a haber grandes momentos.
2: Ya, yo como que me
4: sáquense los pomos ya.
1: Ah, sí.
2: Exacto, justo eso. Los vi... Y sí. dije, chance, pues traen algo sí, no, para no, nosotros, ¿no? Para ponernos más en el
4: no te quería decir.
5: pero que traigo una cantinflora.
1: Pero han pasado también cosas bien raras en el escenario, ¿no? Lo del dron también estuvo bien
5: sí,
1: fuerte.
5: Ah, sí, estuvo bien fuerte. Bueno, a mi compadre sí.
1: ¿Cómo fue? Cuéntenos rapidísimo para es que, todo
4: el... No se rasura la ceja, de hecho, ya tiene no. una marca de por vida.
1: ¿En dónde fue este accidente?
3: ¿Dónde fue? Fue
5: por el Veracruz.
3: Ajá. Veracruz, ¿verdad? Veracruz. Yo estaba cantando bien tranquilamente, güey. Estaba yo... que no. Y era una canción romántica, durmiendo en el lugar equivocado, creo que me parece que era. Y pues estaba yo ahí, ¿no? Después de ti. Y pues canto por lo general con los ojos cerrados, ¿no? Sí. Con los ojos cerrados. Entonces, cuando abrí los ojos, yo ya tenía el dron aquí. Pues ya nomás me dio... ¡Taz! Me dio...
1: ¿En la boca?
4: Sí, en la boca.
3: Me hizo aquí, me partió aquí un poquito y me todo rajado la nariz partida.
1: No manches.
3: Y lo peor es que no nomás me dio a mí, sino que me dio y rebotó.
5: En otros compañeros.
3: Y le dio a uno acá y a otro le dio acá también.
2: ¡No!
3: Sí, un chousazo.
5: Se le descontroló al amigo y yo digo, que no era un buen piloto.
1: Hoy no, pues y aparte tienen que pues, medio alargar, ¿no? La fiesta, o sea, que bueno, se echó.
4: Sí, pues detener un poco el evento.
2: Oye, espérate, ¿qué hiciste? O sea, ya supongo que te empezó a salir sangre sin control.
3: Sí, iba a seguir cantando, pero sentí mojadito. Entonces, como que cala la madre, pues dije, no, me dio más pena, no sé si me se la sangre o no sé qué era. Pues.
1: Y desde ese día ya soy parte de la
3: Estuvo contento.
2: Tu novata de hambre.
3: Sí, pues ya mi carnal ya reborlaba y ahora sabes qué rollo, que no sé qué. No,
5: y ya me lo llevé para allá para atrás y dije, pues, yo como. Yo tuve una vez un dron y me cortó el dedo también, igual metiendo la mano ahí y dije, no, capaz que este canijo que le pegó en la cara sí le abrió fuerte.
3: Luego me asusté porque en el ojo me estaba ardiendo también, entonces no sé si fueron los nervios o qué rollo, sí me asusté. Pues, sí. Pero ya,
1: Oye, pero qué bonito te abrazó, ¿eh?
5: Sí. Creo que la verdad, sinceramente...
4: De hecho, se pueden abrazar aquí también.
1: Sí.
4: Ay,
1: te quiero mucho, güey. No, sí, eso de tres, no. Dice. No.
4: Paso.
1: Oigan, por favor, estén atentos de la nueva música y también este discazo. Felicidades por todo. Se quedan un ratito con nosotros en el streaming. Gracias. Estuvo La Adictiva con nosotros en ¡Woo! Ya Párate.
2: Que suene.
1: ¡Bravo! Vámonos con más música. 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

0: efectivamente. Ustedes ya saben que cuando escuchan esta canción, sí, Effective Wonder está aquí conmigo, lo estoy viendo a los ojos, nuestro veterisexy de confianza.
1: Bienvenido, Alan Rodríguez en Ya Párate.
0: Alan, feliz de que nos visites, gracias, gracias por darte la vuelta. Estamos como todos hypeados porque pues sí, hemos tenido muchas visitas el día de hoy, pero concentrémonos.
2: ¿Cómo estás?
0: Concentrémonos.
3: Bien, bien, ¿ustedes?
1: Ahora está presencial, ¿eh? O sea, no está conectado, está aquí con nosotros.
3: Vestido.
1: Está directamente vestido.
0: Ay, ya. Me gusta que Alan le entra al cotorreo, ¿no?
1: Él ya lo confirmó, así es. Oye, Alan, cuéntanos, ¿de qué vamos a hablar hoy?
3: El día de hoy me pidieron que les trajera una historia interesante o un caso clínico raro que hemos tenido en la clínica.
0: ¡Wow! Ok, y por supuesto estamos listos para el chisme siempre.
3: Venga, está muy bueno.
0: Así que desarrolla.
1: Cuéntanos.
3: No, y aparte creo yo que tiene como un mensaje para todos los propietarios de las mascotas. Esta es la historia básicamente de un perrito que desafortunadamente sufrió una obstrucción intestinal por comer melón.
1: ¡No manches! A ver, ¿qué perrito era? ¿Qué raza es?
3: Era un bulldog francés, talla mediana.
1: ¿Y el melón qué tiene que ver? ¿Se le atoró o tiene que ver con los azúcares? No
0: ¿Una
1: sé.
0: ¿Una reacción que tuvo el cuerpo?
3: No, es que justo esa es la parte interesante. Porque, por ejemplo, cuando nosotros damos una consulta, la consulta se divide en dos partes, ¿no? Sí. Que es la revisión del paciente y la historia clínica y la anamnesis, que son las preguntas o la información que nosotros recabamos. Y el mensaje que yo creo que nos deja esta historia es que siempre es muy importante como propietarios informarle absolutamente todos los detalles, por más mínimos que parezcan, al momento de dar una consulta.
1: Ok, todo, ¿cuál fue el todo detalle? Específico.
3: Todo, que es la parte importante. Porque si bien es un hecho que no cambia el diagnóstico, porque tenemos que tener nosotros la capacidad de poder diagnosticar al paciente, nos den o no información, sí puede llegar a agilizar o, como en estos casos, a ralentizar un poco el proceso de diagnóstico. Lo que pasó con este chaparro básicamente es que sí, en efecto, comió melón y era muy poco. El único detalle es que no nos dijeron que el melón estaba dentro de una bolsa.
0: Wow.
1: ¡No!
0: O sea, tienes que literal contar exactamente todo.
3: Ahí va. Cuando empezamos la consulta, platicamos con la propietaria. El paciente se presentó por un tema de dolor abdominal, vómitos y diarrea. Digo, esto puede pasar por mil situaciones, sí, sí, sí. Por un tema inflamatorio, bacteriano, viral.
1: Muy general, ajá.
3: Y aquí viene la parte importante. Siempre hacemos preguntas referentes a si hubo consumo de algún elemento que pudiera ser no digerible o algo distinto a su alimentación, como para poder orientarnos. Y la propietaria nos comenta que lo único diferente que había consumido había sido melón. Entonces nosotros lo que pensamos fue un tema inflamatorio únicamente, ¿no? Se indigestó la mascota.
1: Y el veterinario le dijo, melón y melames, ¿no? Y empieza a melón y melames.
0: ¡Ay, ya borramos!
3: Y ya cuando empezamos a hacer los estudios diagnósticos, vemos en el ultrasonido que hay un objeto extraño que posiblemente esté obstruyendo. Entonces vamos con la propietaria y le dijo, oye, ¿sabes qué? Necesito que me digas pues todo, ¿no? Porque estamos viendo algo que pudiera llegar a sugerir una obstrucción. Y la propietaria, pues no, ¿sabes qué? Simplemente no hay forma, no hay manera de que se haya podido comer porque el perro está 24/7 conmigo, sí. Y el único antecedente es que comió melón.
1: ¡Solo le di melón, doctor!
3: Solo le di melón.
0: Pero en realidad no deberíamos darle melón a los perros. ¿O
1: no venía con el plástico?
3: La realidad es que creo que le estaban dando melón y parece que se dieron cuenta que se trepó a la mesa, robó un poco del melón adentro de la bolsa y esa era toda la historia clínica.
1: Ajá.
3: Entonces cuando lo pasamos a radiología, radiología confirma, me dice, ¿sabes qué? El paciente está obstruido, vamos a entrar a quirófano.
0: Ay,
3: la propietaria obviamente muy preocupada porque sí tenía como esa pequeña duda de, siempre una duda como natural por parte de los propietarios de si ¿sí me estará diciendo la verdad?
1: Quiero una segunda opción, sí, una segunda opinión, tercera. Ahora, era un bulldog, ¿no?
3: Sí,
1: ¿francés?
3: Claro.
1: ¿Bulldog francés?
3: Sí, un bulldog francés de los chiquitos.
1: Y también el problema con la respiración.
0: Exacto,
1: ellos, ¿no?
3: Sí, son un tema en la anestesia. Digo, la clínica cuenta con todos los equipos para poder anestesiar a estas razas, pero sí sigue siendo un tema, por ejemplo, si lo quisiéramos comparar con algún otra raza, vaya.
1: Sí.
3: Entonces, básicamente entramos a quirófano, sacamos el objeto que estaba generando la obstrucción, se cierra el paciente está perfecto, o sea, afortunadamente nos fue muy bien con la cirugía, todo en orden, y ya cuando hacemos la exploración del objeto que estaba obstruyendo, pues en efecto nos dimos cuenta que la propietaria tenía razón, el perro había comido melón, mismo que es completamente digerible por el sistema digestivo, no debió de haber obstruido, pero el detalle es que nunca tuvo oportunidad de tener contacto con los ácidos gástricos porque estaba dentro de una bolsa.
1: O sea, el melón estaba como en plastiquito.
3: En plástico, exacto, como si fuera una pelota de melón cubierta por una bolsa, solamente no se pudo digerir.
1: O sea, él se emocionó, él dijo, es melón, me echó el melón.
3: Se lo comió completo.
1: No terminó de digerir el melón.
3: Exactamente.
0: Órale, no manches. No, o sea, y hasta con cirugía y todo.
3: Sí, le tocó, sí, le tocó cirugía al chaparro. Afortunadamente todo está bien, te digo, está completamente sano hoy día. Justo me estaba acordando de él porque cuando me pidieron la historia, lo revisé apenas el lunes.
1: Ajá, y todo.
3: Entonces,
1: bien con
3: dije,
1: él.
3: Entonces dije, ya sé qué historia voy a comprar.
1: Qué bonito. Bueno, por lo menos terminó bien porque ya venía, porque hablaste en pasado de él. Y yo dije, ¿se habrá terminado mal esta historia?
0: No,
3: para nada. No, está bien. Sí, él está bien, está bien.
1: Bueno, recomendación para todos. Obviamente, si tu perrito anda de loquillo, ¿no? Que brinca, que arriba, para abajo, que se sube a la mesa, pues hay que dejar las cosas que sí podría meterse a la boca, ¿no? O sea, claro. A veces me pasa, ¿no? Que los palillos, una vez un perrito mío, era una salchicha, se comió el rastrillo, las navajas del rastrillo. Mi hermana se andaba depilando las piernas. Mi hermana en la adolescencia, pues sí tenía más vello, ¿no?
0: Y entonces, o sea, ¿es neta la historia?
1: Es de verdad, ¿por qué no me crees?
0: Porque siento que eran tuyos.
1: No, era de ella.
0: Adjudicarle la responsabilidad a tu hermanita.
1: No, voy a terminar la historia. Y entonces deja el rastrillo y Capela, que es la perrita, va y se ensarta las navajas en el paladar, Beterisexy.
0: ¿Cómo crees? Ay, no, estoy sufriendo. Me la estoy pasando raro con tu historia.
1: Charco de sangre.
0: No, ya.
1: Anestesia. Ya. Con pinzas le sacan, claro. Le cosen y siguió viva. Después murió de otra cosa, la
0: qué
1: perrita,
0: fuerte.
1: ¿No?
0: Es que pero sí, se zafó. Atentos.
1: Sí, no, por es eso es lo que digo.
3: Les toca que, o sea, nos han tocado que se comen absolutamente todo. Hemos sacado dinero, hemos sacado juguetes. Todavía por ahí una vez que nos tocó sacar dinero de un perrito, pues comió un bonche de monedas.
0: No.
3: Me dice el propietario, oye, ¿me vas a descontar lo que le sacaron del estómago de la cuenta?
0: Oye, tú, ay, qué simpático.
3: Y yo, no.
1: Oye, dice Carlos Fuentes, en verdad soy hombre y le doy like al Beterisexy. Estoy en el streaming y lo estoy viendo 4K. Chiquito mi amor, dicen. Porque sí, pues es un Beterisexy. Vero Evers dice, a favor, Carlos. También dice, no, se está poniendo cachondo. Mandan fueguitos. Manden también sus dudas al chat, por favor, para que
0: siempre
1: les acompañemos.
0: Siempre es bueno escuchar sus dudas, sus preguntas. Tenemos a nuestro experto, Alan Rodríguez. Muchísimas gracias, nuestro Beterisexy de confianza. Te esperamos la próxima semana con otra historia.
3: Claro que
0: así
3: sí.
0: Así de chismecito, con muchísimo gusto. Pero que nos pueda servir.
3: Claro es. Que sí.
1: Vámonos con música. Llega Bomba Estéreo y tiene esta canción que se llama To My Love.
0: Ahora sí.
1: Sí.
0: Ahora sí.
1: La verdad es una canción que habla de amor intenso y fugaz. Y son como entre, la estás escuchando, son como dos personas que se entregan todo en una sola noche y ¡pum! Después desaparecen de la vida del otro. Es como todo fugaz.
0: Así es.
1: Fuego.
0: Un rolón con el que siempre se nos viene a la mente Bomba Estéreo, incluso con otras canciones. Pero los dejamos con To My Love. 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
3: Bad Bunny volverá al cine. El cantante puertorriqueño dará voz a Pizza con gafas de sol, un juguete que formará parte de Toy Story 5, la esperada nueva entrega de la franquicia Disney Pixar. El personaje se describe como misterioso, relajado y muy cool.
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3: Se prevé que este miércoles la gobernadora de Chihuahua, María Eugenia Campos, acuda a las instalaciones de la Fiscalía General de la República en Ciudad Juárez. Está citada a las 10 de la mañana para que comparezca en calidad de testigo por la participación de agentes de la CIA en un operativo en el estado.
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3: La Ciudad de México cuenta ya con 7 baños públicos inteligentes instalados en calles con alta afluencia y zonas turísticas con un costo de 7 pesos que se podrán pagar con efectivo, tarjetas de movilidad y de crédito. El tiempo máximo de uso será de 9 minutos.
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3: El entrenador de la selección argentina de fútbol, Lionel Scaloni, reportó que las noticias sobre la lesión de Lionel Messi no son tan malas y destacó que espera que el capitán llegue de la mejor manera al debut en el Mundial. Soy Ivette Parga Ávila.
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0: A la mesa yapalateana, Diego Cárdenas.
1: Yeah.
2: ¡Eso! ¡Que se escuchen los aplausos! Bravo. Oye, voy saliendo. Esta cabina llena de instituciones. Sí, no sabía si era la Qué Buena. Después salió el veterinario sexy.
0: Sí.
2: Confirmo que está sexy.
0: Oye,
2: confirmo.
0: Estamos cumpliendo. Dijimos que venías diario y hoy es tu tercer día consecutivo con el top 3.
2: A ver si no me rajo.
0: No, espérate.
2: Es que eso de levantarse tan temprano.
1: Ay, no es cierto. Por favor, si eres como siento la persona más disciplinada que existe.
2: Oye,
1: que te levantas todos los días a las 4 de la mañana y meditas y todo.
2: Pregúntale a Rulo si me porto bien.
0: Oye, ¿cuál es el título del día de hoy?
2: Hombre, yo soy el categoría. Título del día de hoy, se van a identificar varios que nos están escuchando y de aquí también.
1: ¿Por qué?
2: Famosos que nadie querría en su equipo de trabajo en la escuela.
1: ¡No!
2: Hay varios.
0: ¿Por
2: hay
0: qué?
2: Varios.
0: Pero, o sea, vas a dar razones y todo.
2: Voy a dar razones, órale. Voy a dar factos exactos y es fuerte. Más, como hay poquito tiempo, vámonos de una vez con el número 3.
1: Yeah.
2: Ok, en el número 3, sí o sí, y no me van a dejar mentir, nadie va a querer en su equipo de trabajo a Kanye West.
0: No, es que es muy
2: revoltoso.
0: El
2: creativo que cambia todo de última hora. Sí. Datos reales, y ahí les van para que lo entiendan. Ha rehecho álbumes días antes de su lanzamiento. O sea, cuatro días antes dice, a la fregada, esto no me gustó, vamos a hacerlo de nuevo.
1: O sea, no. Y le habla al manager, le dice,
2: saca
1: no,
2: nuevas
1: eso
2: canciones,
1: no.
2: El productor, vamos a masterizarlo en este momento y listo. En 4, 5, 10 días tiene ya un álbum nuevo. Después de haber trabajado meses con todo
0: la marca de ropa también, ha hecho unos cambios previos.
1: Pero le va loco, chido.
2: ¿No? No, pues sí, de ahí, claro que tiene una gran mentalidad, ve dónde está, pero qué flojera.
0: Pero
2: ¿no?
0: ¿Quieres a alguien así en tu equipo?
1: Así quieres alguien así en tu vida y yo sí.
0: No,
1: así de exitoso.
0: Que
1: sí.
0: Te pida cambios.
2: Sus ideas cambian constantemente. Sin duda sería ese de que el tema de la exposición, un día antes a las 3 de la mañana, mandaría una nota de voz de: oigan, tengo una mejor idea, vamos a hacer esto, esto y esto y esto y esto.
0: Oigan. Cancelen la cartulina, vamos por una de glitter.
2: No se preocupen, ya hice un rotafolio con plumones de colores.
1: No, eso de que te cambien todo al último momento es muy desesperante, porque te puedes quedar con ciertas ideas y luego ya ni sabes qué.
2: Pues para el equipo de trabajo sin duda, ¿no? Pero pues para una mente brillante como la que es.
0: Claro. Oye, y que tiene una frasecita así como que nadie entiende mi visión, ¿no?
2: Total. Se hace el dramático. A ver, dato facto, hay productores que han trabajado con él que dicen que es complicado porque sus cambios son radicales en el momento que menos te lo esperas.
0: Wow, estamos hablando de famosos que nadie quería en su trabajo en equipo con Diego Cárdenas en su top puesto número 2.
2: Oye, a mí no me gusta hablar mal de las personas fallecidas.
0: ¿Qué pasó? No
2: pero
0: importa.
2: Pues es que Steve Jobs dicen que era complicado.
0: No importa, estamos al aire.
2: Le dicen el perfeccionista insoportable. Ay, Dios.
1: Bueno, perfeccionista.
2: Me van a jalar las patas a través de mi iPhone al rato.
0: No, pero ¿sabes qué? Como que esa perfección hizo grandes instrumentos y herramientas para el ser humano.
2: Pues cambió un poco, bueno, no.
0: La vida.
2: Mucho la vida. De todo el ser
0: global.
2: Humano que habita en este
1: es
2: planeta.
1: Es más, gracias
2: Tierra.
1: A él he tenido más trabajo.
2: También.
1: Ah, sí. Así, todos, pues,
2: gracias
1: sí.
2: A él me dedico a lo que me dedico. Gracias
1: también.
2: Al iPhone que traigo en la mano.
0: Claro.
2: Pues sí, Steve Jobs se convertiría cualquier tarea en un lanzamiento global de Apple, sin duda, ¿no? Él tenía esta habilidad de ver cualquier espacio en la tecnología y decir, de aquí me hago más millonario.
0: Uh-huh.
2: También se obsesionaba con los detalles absurdos. Y como datos reales, ex empleados de su empresa hablan de que sin duda su perfeccionista era extremo. O sea, no dejaba escapar un solo detalle. Y para muestra, volteen a ver su celular,
0: sí,
2: volteen
0: no
2: a ver su computadora.
0: Tenemos varios elementos de su marca. Ahora, hablamos el otro día de la forma de vestir, que siempre andaba de negro y con su camisita, porque para él era más fácil vestirse igual, no quería perder tiempo en qué ponerse o qué, que agarraba la misma, así como Homero Simpson, la misma playera.
1: Las tenía ya, así me veo bien, vámonos.
2: Deberíamos de hacer esto,
0: sí,
2: eso mismo.
0: Es un uniforme
2: porque
0: de chamba.
2: Porque es que, ¿a poco no levantarse tan temprano y buscar qué te vas a poner? Ya dices, hijo.
0: Yo me tardé hoy 25 minutos en saber qué iba a poner.
1: Lo dejo
0: y me
1: preparado.
0: Puse clásico, una chamarra de mezclilla.
2: Bien.
1: No, yo sí lo preparo una noche antes.
0: ¿Ah, sí?
1: Soy como Steve Jobs. Ay, sí, soy como Steve Jobs.
2: No es de la niña de los plumones que no te gustaría tener en tu equipo de trabajo.
1: No, porque si no, no me da.
0: Venga, puesto.
2: No es cierto.
1: Chance.
2: Número 1. Te amo, Nash.
1: Te amo.
2: En el número 1 está Nashla. No, no es cierto. No, está Beyoncé. La que termina haciendo absolutamente todo. Ay, yo me identifico un poquito con ella.
1: ¿Por qué?
2: Soy de esas personas que no suelta, que le gusta tener...
0: ¿No delegas?
2: En su control todo, todo. No me veas feo, Fer, que me está viendo allá afuera.
0: Quiere hacer todo, todo, Diego Cárdenas.
2: O sea, no es porque no confíe, es porque me gusta el control. Sentir el control de estas cosas. Para muestra, basta un botón, y ya no hablo de mí, hablo de Beyoncé. Produce absolutamente todo y todo está atrás de ella. Sus conciertos, su música, el merchandising, lo que venda, absolutamente todo pasa por aprobación y de su cabecita salen esas ideas locas.
0: Oye, pero que te también lo tomas como ejemplo, ¿no? O sea, vemos a una Kenia Oz, vemos a una Dana, que pues ven también a Beyoncé haciendo esto porque lo hace muy público. Beyoncé es la productora de sus shows. Ideas que dice, quiero un elevador, quiero que el escenario... Yo fui a un show de Beyoncé que el escenario pasaba arriba de uno.
2: Sí, sí.
0: Esto
2: sí.
0: Fue en Argentina, en un estadio. Y era así todo un puente que tiene unos rieles... Y luego me metí a redes sociales y era una idea de ella.
2: Claro, claro.
0: Y la llegan y la hacen posible. Y pasa también aquí en México con las estrellas hoy como...
2: Con un poquito de menos dinero. No, pero, o sea, porque sí, una cosa es ser perfeccionista y tener grandes ideas. Y otra cosa es tener una cuenta de banco como la de mi señora Beyoncé. Y totalmente. Poderlo llevar a la vida real.
1: Oye, bueno, te voy a decir, con todos los que mencionas, probablemente con quien sí... No podría con Beyoncé. Es que, a ver, genuinamente que alguien quiera controlar todo. Y mira, ahora que me dices eso, Diego, me estoy asustando porque me quería asociar contigo. Ay,
0: cancela el llamado, Nash.
2: Se acaba la junta.
1: Pero de pronto para las otras partes es muy desesperante. Porque uno quiere proponer, uno quiere hacer su chamba. Y dices, ay, de cualquier manera va a llegar Beyoncé y va a decir, quítate, así no se hace, señor microfonista.
2: Así
1: ¿no?
2: lo es. Ahora que hay unas personas que les encantaría trabajar en el equipo de Beyoncé, porque es de esas que hace todo, pero pone tu nombre al final.
1: Qué bonito.
2: Participaron en este equipo Diego Cárdenas, Gabo Ramos.
1: Imagínate las juntas. Oye, qué fuerte.
0: Denle follow @DGO Cárdenas. Este fue el top 3 de famosos que nadie quería en su trabajo de equipo.
2: Y todos conocemos a alguien así. Y
1: todos.
2: Si no,
1: todo. Es más, yo te puedo decir así uno que se me viene a la mente.
0: ¿Y por qué me ves, Nash? Tranquila.
1: Porque tenía que ponerle dramatismo al asunto.
0: Vámonos con música. Dua Lipa con Fer de Maná.
1: Oye, sí.
0: Suena aquí en Yapárate.
1: Sí, sí.
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1: 9 de la mañana, exactamente 4 minutos, hora centro de México. Nos enfrentamos al Turbo Lengua. Está en la mesa ya parateana. Aquí Gabo Ramos, Nashla.
2: Yeah.
1: Y también está El Atomics. Tenemos boletos para Mau y Ricky. Eso me encanta. Andaban preguntando boletos para Mau y Ricky. Sí,
3: para
1: los
3: Mau.
1: Hay. Mau y Ricky.
2: Sí.
1: Jueves 28 de mayo en el Teatro Metropolitan. Y también para Zion. Ándale. Que es el sábado 20 de junio en el Estadio GNP Seguro. Quiero
2: ver, o sea, ¿de qué me hablas? Mau y Ricky mañana se presentan en Mau el Metropolitan y puedes participar para ganarte boletos. Estoy lista.
3: Hoy va a ser un buen día.
2: Estoy lista, pero venga, vamos a recordarles los números para que nos marquen, jueguen. Ahí les van. 55-51-66-8101 y hay otro para el interior de la República.
1: El 800-00-610-00 para que nos marquen, wow, y se lleven sus boletos. También hay un WhatsApp.
2: Así es, 55-49-35-24-41.
1: El WhatsApp, párate.
2: WhatsApp, párate, pitín. Les suplico, ganen por el amor a Cristo. Venga, llamadita.
3: ¿En qué programa les dan boletos así de fácil? ¿En ninguno?
2: Sí, ya
1: bueno,
2: sé.
3: Solo Ya Párate.
1: Hay llamadita, preparen sus llamadas porque
2: creo
1: la categoría
2: era
1: viene...
2: una falsa alarma, escuché el teléfono, fíjate.
1: La categoría viene pesada, ¿eh? Hay diferentes categorías, de hecho, desde ayer era de... larguísima, así de frases que le dices a tu vecina cuando realmente ella se sale de la bata al lado de la esquina.
2: ¿En qué humor estamos?
3: No, qué bárbaros.
4: Bueno.
1: ¿Quién habla? Ya párate.
4: Christopher.
1: Christopher, bienvenido, Christopher. ¿Boletos para Mau y Ricky o para Zion?
4: Mau y Ricky.
1: Venga, mi Christopher.
3: Mau y
1: la
3: Ricky.
1: Categoría que te toca es la siguiente. Damos vuelta a la ruleta. Christopher se enfrenta al Turbo Lengua. Y la categoría es chismes de oficina. Vamos a ir repasando el abecedario y me contestan con la letra que les toca. A, Atomics, chismes de oficina.
3: Chismes de oficina, ahora no va a venir porque se divorció.
1: B, Nashla.
2: Bolita de allá, son súper intrigosos.
1: Así como Yoda, ¿no? Ya hablando. C, Christopher.
4: Carlos se besó con la jefa.
1: Ah, muy bien. De Atomics.
3: Desde que hablaron mal del jefe, ya anda insoportable, güey.
1: Nashla.
2: Estefanía es la nepo baby que peor me cae.
1: Oh, sí te la creí. Órale. F, Christopher, F.
4: Francisco hizo que el jefe quedara mal en la junta.
1: Chismes de oficina. G, Atomics.
3: Gustoso estoy por la nueva fotocopiadora, está increíble.
1: Ah, bien. H, Nashla.
2: Hilda, de Recursos Humanos, me quiere descontar, dizque por llegar 3 veces tarde.
3: No
2: esta
3: te pases,
2: semana.
3: Mana.
2: Estaba maquillándome.
1: Es que esa Hilda se pasa, ¿eh?
2: No, o uno se maquilla y llega guapo, o llega puntual.
1: Allá, Nashla, ya.
3: ¿Qué se cree la zarampahuila?
1: Y Christopher, y Latina.
4: Irma me dijo que era mi último día hoy. Por no llevarle el café.
1: Me encanta que ya se voz de chisme,
3: ya,
1: ¿no?
3: Ya, ya.
1: Fíjate que... J, Atomics.
3: J, jalé la fotocopiadora otra vez y se volvió a romper. Otra vez.
1: K, Nashla.
2: Carla, del Departamento de Administración, es quien vende todas las papitas. Se lo prometo, jefe, yo no tengo un negocio alterno. ¿Cómo cree? Ni tiempo tengo.
1: L, Christopher.
4: Lulu es una persona nefasta y ya me metió un problema.
1: Ay,
2: confirmo.
1: Y destapé una, dice. M, Atomics, M.
3: Mientras me tomaba mi cafecito, el jefe se tiró unos...
5: No, pero manches, potentorros.
1: No. N, Nashla.
2: Nepo Babies es lo único que hay en esta empresa. Estoy harta.
1: Oye, usted, hay un tema con Nepo Babies.
3: Sí, gacho. Sí,
1: N,
3: hay,
1: N, Christopher.
3: Es que tiene razón.
4: No hace nada.
1: Oh, Atomics, oh.
3: Órale con el carrito nuevo que se compró el jefe, ¿eh?
1: Órale.
3: Se ve el aumento, órale. Se ve que aumentaron.
1: P, Nashla.
2: Pamela, muchas gracias, ay, pero ya no eres parte de esta oficina. Agarra tus cosas, entrégame el USB y lárgate.
1: El USB.
3: Tu caja con cositas.
1: Q, Christopher, Q.
4: Sería estar presente en la junta, pero se me ponchó la llanta. Lo que no sabe el jefe es que no quiero ir a trabajar.
1: Ay, ya bien largo, ¿no? R, Atomics.
3: Ratero el de contabilidad. Se pasó, robó demasiado.
1: Chismes de oficina. S, Nashla.
2: Señores, en buena onda, en esta oficina no voy a soportar que alguien hable mal del jefe.
1: Y son Nepo Babies, les dicen.
2: Y Nepo Babies todos.
1: T, Tito, Christopher.
4: Tania hizo que el jefe estuviera nervioso porque se la pasaba coqueteándole.
1: ¡Ay! ¡Uy! ¡Atomics! Tres, ¿verdad? Dos, uno.
3: ¡Úrale! ¡No manches!
1: ¡Tache! ¡Ve de vaca, Nashla! ¡Ve de vaca!
2: Valeria es la nueva secretaria, así que la vas a tener que respetar. Lo siento muchísimo.
1: Aunque
2: es,
1: sea una...
2: Aunque sea una cualquiera.
3: Nepo baby.
5: Nepo baby.
1: W.
3: O sea, ella.
1: W, Christopher.
4: W. Wendy hizo el café exquisito y trajo unos panecitos riquísimos.
1: Le estás haciendo genial, Christopher. Ya casi acabamos. X, Nashla.
2: Jimena... No sabes, mana.
3: Es mi cuñada.
1: Chismes de oficina y de la vida real. Y, Christopher. Y.
3: Casi sin querer.
4: Yuyita hizo que hoy me hiciera el paro para checar tarde y no me contaran el día.
1: Ay, buen chisme, buen chisme. Z, Nashla.
2: Zorras en esta oficina no se permite. Y tampoco se permiten los Nepo Babies.
1: Ay. ¡Última! Venga, Christopher, con la A para que te lleves tus boletos de Mau y Ricky. Última.
4: Abril,
1: y la cajetea, ¿no?
4: ¿Qué pasó? Abril me dijo que siempre le he gustado, pero no podemos tener una relación.
1: ¡Órale!
3: Muy bien.
1: Eres...

0: Más bueno que ayer. Mau y Ricky, mañanita jueves 28 de mayo, Teatro Metropolitan, y Christopher es un ganador.
1: ¡Bravo, Christopher!
2: Christopher, tenía muchísimas ganas de echarte una porra, pero ya vi la cantidad de letras que tiene tu nombre, me quedaré con las ganas. Eso sí.
1: Oh. Y se llama, y se apellida Uckerman.
2: Además,
1: Christopher,
2: ¿no?
1: Uckerman.
2: Pásatela. Oigan, genial.
3: Por cierto, el concierto de Bosé estuvo genial, ¿eh? Muchas gracias por esos boletos.
2: ¡Qué chido!
0: Ya se ha sido, ya es cliente.
3: Muy bien. Sí, ya.
2: De Turbolengua.
0: Bien hecho. Felicidades.
1: Es cliente de Añil.
3: Soy el tapateo adoptado porque nací en la Ciudad de México.
0: ¡Claro! Ay. Oye, quédate conectado con la producción para que te digan cómo recoger tus boletos, ¿va?
1: ¡Qué bárbaro!
3: Perfecto, muchas gracias.
0: ¡Abrazo! Oigan, vámonos con música. Llega Me Rehuso de Danny Ocean, pero fíjate que esta canción nació como un regalo de San Valentín para una novia que tuvo que dejar atrás cuando se fue de Venezuela por la crisis del país. Dijo, ya me voy, te
1: resultó
0: dejo.
1: Ser hombre, ¿no?
0: Pero, pero te dejo esta canción, mi amorcito. Ay.
2: Oye, pero ya anda bien enamorado, ¿eh? Por ahí en redes. Y también contarles que esta canción fue la primera de un artista independiente en entrar a los charts de Spotify de todos los países de Latinoamérica mismo tiempo. Wow. Así que sí, vámonos con esta canción.
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2: Me Rehuso
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0: Prepárate, Rudy llega a los 40. ¿Qué pasó, mi Rudy?
1: ¡Hola, perros! ¡Ya llegó el patrón! ¡Cuádrense!
2: ¡Qué pachó, qué pachó!
1: ¿Qué dicen o qué?
2: ¿Cómo estás?
1: Bien, a todo dar, aquí amaneciendo y como Edna Moda, mira.
0: Mira, lo estamos viendo, bien fashion, bien fashion. Mi Rudy.
1: ¿Cómo el Diego? Hay que estar fashion.
0: Es una locura. Arroba, sí soy Rudy, denle follow. Y le están llegando dilemas diarios. No paran de mandarle dilemas. ¿Qué pasa esta semana?
1: Ya no quiero saber nada. Ya no quiero saber nada. Estoy empezando en este mundo, en este bajo mundillo de los dilemas.
0: Es como el psicólogo de los aparatianos. No manches.
1: No, ya tengo más problemas yo que la gente que me los manda. Sí, no quiero participar en esto.
2: Así pasa cuando te vuelves psicólogo de la gente. Yo nada más te digo, tenías un problema, terminas con 10. Pero qué divertido.
1: Aquí la ventaja es que yo no soy el psicólogo. Los psicólogos son los radioescuchas.
0: Así es, escuchen el dilema, por favor. Y también nos tienen que comentar directamente en nuestro WhatsApp, que es el 55 49 35 24 41, o también en nuestro chat en el streaming. Adelante, mi Rudy, ¿cuál es el dilema de hoy?
1: Aquí va uno de los Chosen One que enviaron ayer por la noche. Ajá. Dice, arroba Dani-top33. Dice, güey, estoy bien preocupado. Dice, Mariana y yo llevábamos ya un buen rato ahorrando lana para remodelar el departamento y además irnos de viaje por el aniversario. Ya teníamos casi todo planeado, ya tenían casi toda la lana. Pero la regué horrible, como que este vato es fresón, no sé si San Petrino o de allá de...
0: Acá de Polanco.
1: De Polanco o alguna onda así, Zapopan, a ver qué. Pero bueno, el caso es que este vato... pues se metió en una onda así como de esas de la flor de la abundancia.
0: Órale.
1: Y metió gran parte de la lana. Dice que es una... A ver, el vato le llama una inversión.
0: Son esposos, ¿verdad?
1: Son pareja. Okay. Dice, es una inversión que se veía segura. Segura. Si algo te da mayor rendimiento que el banco, no vayas, güey. No vayas, no hay. Y bueno, eso es un consejo que ya muy tarde le estoy dando. Pero bueno, dice que aparte de otros gastos, dice, pues ahorita lo recupero, no hay bronca. Sale fácil porque se oye muy bien esta inversión, entre comillas, que voy a hacer. Terminó gastándose casi toda la lana y ya no sabe qué hacer. Ahora, ojo, dice, ahorita ella está bien emocionada. O sea, Mariana está muy emocionada, mandándole videos del viaje, de ya nos vamos. Con el countdown, claro. Ya sabes, en las historias de Instagram, de faltan 5 días, faltan 5 días para ir.
0: Te hacen todo el itinerario, ¿no? Y aquí vamos a comer, exacto. Y aquí vamos a sacarnos la foto. Y ya, fíjate que ya pagué porque allá le tenemos que reponer. Y ya estoy sufriendo yo, con tanta presión.
1: Bueno, imagínate este güey, porque ya no sabe qué hacer, ya no sabe cómo reponer la lana y no le cae. No le cae el rendimiento que le dijeron que le iba a caer y con eso iba a reponer lo del viaje y del departamento.
0: ¡Ay, no! No sé si se la jugó.
1: Aquí el dilema es...
2: Ajá.
1: ¿Qué debe de hacer Dani-top33? ¿Decirle a Mariana? ¿Hacerse lo mismo? ¿El oxiso, perdón? ¿O pelarse, huir, o a ver qué?
2: ¡Rudy!
1: Es el dilema. El dilema del día.
2: Es que te voy a decir algo. Pero te lo voy a contar después porque nos vamos a ir una rolita y regresamos para que eso se ponga más dramático.
0: Participen, por favor. Queremos su opinión en el chat y también en el WhatsApp, por favor. En arroba yaparateoficial también opinen. Por favor, todos los yaparateanos sean parte del dilema de Rudy. Vamos a rolita y regresamos.
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1: Ay, ay, ay, mi Rudy. Estamos haciendo rápido un resumen aquí en Ya Párate de los 40. Está Rudy con sus dilemas.
2: ¿Qué pasa?
1: Y te llegó uno, pues que literal, pues traía varo para un viaje, pero lo invirtió en otro lado y no le ha contado la esposa.
2: Sí, a ver, lo hizo con buena intención, pero perdió la lana, güey. El arroba Dani Top 33. Le mando un saludo, un abrazo. El vato lo hizo con buen ondismo. Dijo, claro, voy a recuperar la lana y aparte le voy a ganar. Voy a ganar. O sea, nos vamos a ir más sueltos al viaje. El departamento va a tener más detalles. Ya no va a tener, mira, la cortinita esta pedorrita.
1: Ahí dice, arroba Robert Flow nos está comentando. Dice, me pasó lo mismo. Yo huí. 3 puntos. No estaba casado. Ah. Y bueno, ese también es otro dato importante. El güey está ensartadísimo, ¿no? Arroba Jimena Life dice, por favor, vete al viaje y allá ves qué onda. No manches, o sea, es jugársela.
3: Pues en el viaje ya le cuentas. No, que te voy a decir algo, Dani. Dinero. Dani, exacto, te voy a decir algo. Mariana se va a enterar. O sea, eso de que de pronto, ay, le quieras como manejar una historia alterna a lo que realmente hiciste. Lo siento, hermano. Se va a enterar. Las mujeres siempre damos un paso adelante.
1: Arroba Pelucón. ¿Quién cae en pleno 2026 en esas estafas, Rudy?
3: Ay, Pelucón.
1: Ana Seferino. Siempre la verdad te da mucha paz. Son los consejos que le dan los yaparateanos. O sea, que le diga la neta antes de viajar.
2: Le van a dar paz, pero a él. ¡Paz,
1: paz, paz, paz! Arroba Carla Dream. No se vale. Dile la verdad. También están pidiendo. Las mujeres piden la verdad. Y creo que los hombres están diciendo, rífate.
3: Exacto.
1: Záfate, madre.
3: Los hombres es de, huye. Haz como que no pasó. El oxiso, vete al viaje.
2: Haz el oxiso, el muertito. Siempre funciona.
3: Hacerte el muertito.
2: No, no sé, vamos al banco. Sí. Vamos al banco a ver qué pasó.
1: Ajá, ajá.
2: Y así te le. Sí, o sea.
1: Ya pides un préstamo a alguien más, ¿no? Sí.
3: Mira, qué mala pata, porque da mucho coraje. O sea, hasta me estoy retorciendo yo.
1: Ay,
3: y no es Milana.
1: Arroba soy Fabián, dice, en el viaje le pides otro préstamo a otro banco. Ay, del préstamo, del préstamo, del préstamo. No,
2: ahí sí ya es entregarle el alma al diablo, ¿no?
1: Sí, no, se pasan. Bueno, mi Rudy, muchas gracias.
2: No, de nada, yo lo que opino es, compadre, vete al viaje, disfruta. Ya Dios dirá, güey. Dios proveerá.
3: Dios proveerá, Dios proveerá, pero...
2: Dios proveerá.
1: Tu yo del futuro se encargará,
2: dice. Sí, güey, ya disfruta, vive. Es más, te puedes hacer el ahogado en el mar y fuga. Sí. Te salen nadando por otra playa.
1: Que lo arregle ella, que lo arregle.
2: Sí, ya le dejas la paleta a ella, güey.
3: Bueno, bien dicen, ¿no? Que el dinero va y viene, punto.
1: Adiós. Bueno, ahí está. Denle follow, @ sí soy Rudy, güey, lloré.
3: Literal. Gracias, Rudy.
2: ¡Sobres! ¡Cuídense!
1: Abrazo.
3: Sí, ¿qué queremos? ¿Qué dilemas, no? Música, ¿qué dilemas?
1: Oigan, más adelante llega Claudia Chávez desde los 40 de Guadalajara. Estás en Ya Párate de los 40.

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2: Por primera vez en sus más de 8 décadas de historia, el Colegio Nacional incorporó a un cineasta entre sus integrantes. Se trata de Alejandro González Iñárritu, quien ofreció la lección inaugural La Alucinación Consensuada, una reflexión sobre el cine, la memoria, la migración, la experiencia humana y otros desafíos. Los 40. 8 de 10 políticos y mandos de policía en Sinaloa requeridos en extradición por Estados Unidos por presuntos vínculos con el crimen organizado, incluidos Rubén Rocha Moya, gobernador con licencia, y el senador Enrique Insunza, declararon ayer ante la Fiscalía General de la República. Los 40. El Congreso de la Ciudad de México avaló la prohibición de espectáculos públicos que hagan apología del delito y, en general, aquellas que pudieron constituir una infracción o delito. Además, establecieron reformas para evitar cualquier contenido que haga apología del delito en las escuelas. 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Los Thunder de Oklahoma quedaron a una victoria de regresar a las finales de la NBA al vencer este martes 127-114 a los Spurs de San Antonio. El sexto partido se jugará el jueves. El ganador de la serie se enfrentará a los Knicks, que ya esperan rival. Soy Ivette Parga Ávila.
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0: Claudia Chávez. ¿Cómo estás, Clau?
1: Muy, pero muy, pero muy, pero muy. ¡Buenos días!
2: ¿Tomaron café el día de hoy?
1: Todavía no, mi Clau.
3: ¿Cómo que todavía no? No lo puedo
0: Andamos arriba todavía.
2: Los voy a motivar para tomar café. Imagínense llegar a su cafetería favorita. ¿Sí? Ustedes decían, el nombre ya lo tienen en la mente.
1: Ya.
2: Llegan, piden su café. Y cuando están tomando su café, lo están disfrutando, están haciendo dos cosas increíbles. Una, pues apapachando su corazoncito porque le surgió un café. Y otra, están ayudando al medio ambiente.
1: ¿Qué?
2: Pero, ¿cómo?
1: Ah, exacto,
0: ¿qué?
1: Exacto.
0: ¿Cómo es eso,
2: ¿de qué
0: Clau?
2: Manera, no? ¿Qué estamos haciendo?
1: ¿De qué
2: Yo
1: me
2: creo
1: hablas?
2: Que uno... que estamos de buenas, ¿no? Entonces hay menos tóxicos y menos gente de mala cara porque estás tomando tu café. Pero en realidad es que en Brasil, les platico, están teniendo una tendencia increíble cuando tu vasito de café, en vez de tirarlo, puedes conservarlo para después sembrarlo porque trae, incluye semillas... donde te pueden dar albahaca o un arbolito.
0: Oye, está qué bien gran, padre. Qué
2: se
0: gran
2: Se degrada
0: noticia.
2: El vasito, está increíble.
0: Sí.
2: O sea, hay en otros países o en otras ciudades en que el vasito aparte es comestible, está bien chistoso. O sea,
0: órale. Está Yo he visto cucharas, o sea, que la cuchara es comestible, te comes el yogur o lo que sea y ya te puedes comer
1: como
0: la cuchara.
1: Como de avena, ¿no?
0: Ajá, de cereales.
2: Se me hace buenísimo, pero ahora imagínate, ¿saben ustedes que diariamente el consumo de café son más de 2,000 millones de personas? Es muchísimo, muchísimo. Y se desechan cápsulas de café, bueno, no sabes la cantidad.
1: Sí,
2: y
1: claro.
2: Los vasitos, aunque ya la mayoría son biodegradables, no todos. Pero imagínense esta idea de consumir tu café y aparte estás ayudando a que el ecosistema se regenere. En este momento solamente ocurre en Brasil, pero pudiera ocurrir en más partes del mundo, ¿no?
1: Pues
2: está todavía
1: en
2: como,
1: México.
2: Pero, qué padre, ¿no?
1: La verdad es que somos muy consumidores de café.
2: Sí, mucho, mucho, mucho.
1: Todo el tiempo, en todos lados hay.
2: Hay campañas en diferentes marcas importantes, de hecho, una que seguramente consumen todos aquí. Tiene una campaña que sí te regalan semillas, pero de café. Y yo creo que sembrar café ya es como palabras mayores, ¿no? Pero la mayoría podremos tener nuestra macetita en casa.
0: No, y aparte
2: o el arbolito.
0: Súper aplaudible, obviamente, Brasil, que hace todo perfecto, hace a mujeres hermosas,
2: mujeres divinas,
0: hombres maravillosos,
2: ¿no?
0: Hace una fiesta maravillosa también, ahí viene el fútbol.
2: Claro.
0: Y les va súper bien también el fútbol. Ahora, siempre en la cuestión natural también aportando algo. Y esperemos que esto llegue pues para todo el mundo, ¿no?
2: Por lo menos va arrancando, pero se me hace una gran, gran idea, ¿no? Porque no vamos a dejar de tomar café.
0: No.
2: ¿Ustedes se preparan café en casa, ustedes, o no?
1: Yo te voy a decir algo, Clau. Yo me preparo café en casa, voy y compro café. Es más, aquí mismo en la cabina.
0: Propuso.
1: Aquí en la cabina de pronto tenemos días en los que nos tocan los cafés. Entonces ya sabrás, ¿no? Los pides por aplicación. En realidad somos muy cercanos, es parte como del día a día.
2: Ya temblando, ¿no?
1: Yo no puedo iniciar. No, pero de verdad que para mí sí es, digamos, mi momento. Es ya cuando escojo qué café quiero el día de hoy, ya sea, pues ya sabes, café con leche o un americano.
0: Claro.
1: No.
0: Lo hueles, ¿no? Lo hueles y luego la prensa francesa. Y luego tanto café que luego también se te sale el cafecito bien rápido, ¿eh? O sea, como que
2: bueno,
0: ayuda.
2: Sí. Depende,
0: ayuda.
2: Depende. Oye, hablando de cosas rápidas, no sé ustedes qué
0: tan El afloja todo.
2: Pero me ha tocado, así que dejo preparando mi cafetera, entonces ya subo a la habitación, llego a la cocina y todo el café desparramado.
0: No.
2: Nunca le puse, ya sabes, el coso ese donde cae el café.
0: Ajá.
2: No, fatal, fatal, fatal. Entonces ese día ahí lo dejé, no alcancé a limpiar y vámonos a la radio.
0: Oye, arroba Ana Seferino dice, me encantan las notitas bonitas. Es una muy buena idea, hay que copiarlas, evidentemente.
2: ¿Verdad que sí?
0: Pues sí,
1: vamos a oler a café.
0: Con esta gente de, ya sabes, de Shark Tank y sacan así que productos bien raros, que una salchicha que se expande, ¿no? O el calzón que le puedes dar 10 vueltas, saquen algo así para ayudar al mundo.
2: Siempre nos la pasamos raro con Gabo, ¿no? Me la estoy pasando raro con Gabo. Tiene unos temas siempre.
1: Sí, siempre.
2: Le da como el toque gigante.
1: Exacto. Siempre tiene que llevar las historias a un punto donde dices, ¿qué te pasa?
0: Pero vomité cosas, perdón.
2: Nos gusta. Está bien. Aquí, o sea, ya párate, sacamos personalidades y nos gusta, ¿no? Nos gusta.
1: Me gusta. Oye, fíjate.
0: La estoy pasando bien raro, dice Clau.
1: Oye, mi Clau, ahorita que mencionaste, ¿no? Que se te había regado todo el café, que no, te tuviste fatal. Que ir a la estación. Pero dime cuando regresaste si tu casa no olía delicioso.
2: Eso sí, ¿eh? Oh, buena idea. Lo voy a aplicar más fíjate. Seguido. Voy a tirarlo más seguido.
1: Es Oye, delicioso.
0: Denle follow, @ClaudiaChavezFM. También comenten, por favor, está haciendo reel para que vean directamente a @YaParatoOficial sí, sí, sí. y nos comenten todo y lo compartan. Muchas gracias, Clau.
2: Ay, no, qué bueno que dices el reel. Fíjense que ayer tuvimos una premiere de estreno, uh-huh. dice Backroom, y necesitamos que nuestra actriz, Nashla,
1: oh my God.
2: Vaya y vea el reel que acabamos de subir, porque actué ¿Qué? Un poquito.
1: Wow, estoy amando.
0: ¿En dónde lo buscamos? ¿En de estreno?
2: En @los40GDL o @ClaudiaChavezFM. O sea, es que esta peli tiene que ver con esas habitaciones infinitas, Órale. ¿No?
0: Entonces, aprobación bueno, de la actriz Nashla,
2: a que
0: por
2: la actriz
0: favor.
2: Me diga, Échenle porque hasta la cara de...
0: ¡Órale!
2: Dinos.
1: No, ya, está? Oye, ya te estoy viendo, estás corriendo.
0: Ya la estoy viendo yo
1: veo,
0: igual.
1: Veo una expresión, no, de no. verdad.
2: ¿Qué tal expresión?
1: Increíble.
2: Pero al ratito tienes que escuchar mi desesperación.
1: Okay. No, bueno, y me estás transmitiendo todo. Lo Ay. Estoy sintiendo todo.
0: Arroba Claudia
2: dejo,
0: Chávez. FM.
2: Besos.
0: Para que chequen el video también. Vámonos con más música. Estás en Ya Párate de los 40.
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1: Adiós, adiós. Ando bien clavado con la adictiva que vino aquí a la cabina y aparateana, Nash.
2: Y es que cómo no.
1: Ya nos vamos.
2: Y es
1: ya
2: que
1: nos
2: cómo
1: vamos.
2: No.
1: Una disculpita, ¿verdad? Una disculpita, relajito que se armó aquí en la cabina a las chicas del brunch. Vamos a tener que limpiarle. Mañana jueves, ¿qué vamos a tener en Ya Párate? Para prometer cositas de mañana jueves. A ver, ¿qué tendríamos?
2: Venga, pues como siempre ustedes lo saben, el viaje reto, por supuesto, las noticias más importantes de la cultura pop. Y tenemos una entrevista muy especial para todos ustedes.
1: Ah, ¿sí? ¿Quién es?
2: Así es, Cava aquí ¡vamos! En la cabina.
1: También habrá boletos de Camilo VII y Matías. Todos a jugar mañanita en el Turbo Lengua. Nos fuimos.
2: No, yo no me quiero ir.
1: Arroba Nashirol.
2: Yeah, ya para ti. Nos vemos mañanita. Como siempre se los digo, que todo lo bueno los siga, los encuentre, los abrace y se quede siempre con ustedes.
1: ¿Todo eso?
2: Amén.
1: Largo. Rulo Berea en la producción. John Zacarías dirigiendo el streaming. Leoncio Cósmico en los controles. Yo soy Gabo Ramos. Hasta mañana. Esto fue Ya Párate. Chau.
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0: Iniciamos.
1: Good morning, ¿cómo están? Las 11 de la mañana con un minuto. Bienvenidos a Los 40 Trendy por Los 40 91.1, toda la actitud. Oigan, con este climita sofocante, pues, pero nubladito, o sea, nubladito. ¿Qué dices? Prefiero que esté nublado a que esté el sol a todo su esplendor. Que oye, qué cosa, Jam. El otro día justo acababa de ver, no recomendable salir a las calles o a correr en cierto horario, ¿no? Como de 1 a 3 de la tarde, que es cuando el sol está a tope. Y de repente me veo así dos personas corriendo. Digo, neta, qué ganas. Ay, Fluvial, qué ganas de estar sufriendo. Casi, pero digo, habiendo otro horario, pero bueno, cuídense, por favor, cuídense, no porque esté nublado, dejemos de usar bloqueador, hay que tomar agüita, hay que mantenernos hidratados.

cuidados, porque ya empezamos luego también ahí con estos cambios de clima, que si estamos en aire acondicionado, que si salimos y demás. Entonces, lo que sí es que voy a hacer una quiniela, oigan. Voy a hacer una quiniela, una apuesta. ¿Cuándo creen que vaya a llover así fuerte, fuerte en esta temporada de lluvias en Puerto Vallarta? A ver, apuesten por favor ahí sus opiniones. Yo las escucho, yo las leo. 322-225-4379, nuestro WhatsApp en cabina. Y también a través de mi Instagram te leo. Si me mandas un mensajito de directo, me encuentras como @sofibarajas_ al final. Te voy a platicar tendencias, te voy a platicar ahora sí el tema que dejamos pendiente de ayer de Shakira, Shakira. Así que quédate conmigo. Llega la canción a través de los 40, 91.1, toda la actitud, las 11:03. Soy Sofi Barajas. Bienvenidos. Yeah.

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2: En el trending, ¿qué está siendo tendencia el día de hoy? 27 de mayo, fíjense, es el Día Mundial de la Nutria. ¡Ay, qué lindas! Y está haciendo tendencia a través de redes sociales. También, fíjense, Jorge Ortiz de Pinedo, porque desmiente rumores sobre su muerte. Ya no se había visto, que de repente se hacía tendencia a algún personaje, algún actor, alguna celebridad, y era porque cuentas empezaban a decir que fallecen y no, ya dijo que no, que anda más vivito que nada. También Monumento a la Revolución, porque Claudia Sheinbaum hoy va a realizar su informe de rendición de cuentas. También está haciendo tendencia en cuanto a películas, Spider-Man, porque ya está disponible en Prime Video. También, ¿qué más está haciendo tendencia? Pues lo de la nutria, temas políticos. Katy Perry, oigan. Katy Perry parece broma de July's Fool o algo así, pero no. Anunció un concierto gratuito en San Luis Potosí el próximo 25 de agosto. Así que si eres fanático de Katy Perry, yo que tú, agendo esa fecha y me lanzo para San Luis Potosí. Y si vas, nos traes unos chocolates. ¡Ay, qué rico! Oiga, también Gmail anunció que ya se puede cambiar tu dirección de correo. Y esto a más detalle te lo voy a platicar en Trendy Gadget, porque sí está interesante, que puedes hacer justamente con Google y demás, entonces también te lo voy a platicar. Y volvemos en cuanto a películas, Cinemex, porque reveló sus palomeras para Toy Story 5, wow, bueno, también ya está haciendo tendencia BTS por Oreo, también por esta colaboración de estas galletas con el grupo de K-Pop. Oigan, están interesantes las tendencias el día de hoy, así que sí, te voy a seguir platicando más, llega Friday a través de los 40 Trendy, por los 40 91.1.
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1: El Trendy Top el día de hoy te voy a compartir 13 pilares de la alegría. Ay, a ver, pon atención, 13 pilares de la alegría. Y es que a veces la alegría no llega como euforia, llega como paz, llega como perdón, llega como gratitud, como la decisión silenciosa de volver a habitar la vida con el corazón abierto. Ahí te va, 13 pilares de la alegría. Perdonar, vivir en tu verdad, no actuar por impulso, soltar tu pasado, mantenerte abierta o abierto al crecimiento, descansar de verdad, encontrar paz en la soledad, cultivar una actitud de servicio, uf, que a muchos nos falta aquí en Vallarta, No pierdas de vista la gratitud. Haz amistad con personas bondadosas. Ojo ahí, Celebra cada pequeño paso hacia adelante. Y recuerda que la vida es un inmenso milagro. Ay, andamos nostálgicos hoy con lo nublado. Oigan, llega Perfect a través de los 40 Trendy por los 40 91.1, toda la actitud. Yo sé que en este mundo constante de andar a las prisas, a las carreras, de inmediatez, pues pocas cosas te das cuenta que te dan alegría. ¿Qué te da alegría a ti? Platícame. 322-225-4379. 322-225-4379. Llega Perfect a través de los 40. 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
6: Autoridades estatales recordaron que en Jalisco los trámites relacionados con temas laborales son personales y gratuitos, por lo que hicieron un llamado a evitar fraudes o intermediarios que cobren por servicios que corresponden por derecho. De acuerdo a la Secretaría del Trabajo, la Procuraduría General de Defensa del Trabajo brinda asesoría legal sin costo en casos como despidos, pago de prestaciones, utilidades y contratos laborales. Para atención directa, las personas pueden acudir a Calzada de las Palmas, número 96, Colonia La Aurora, en la capital tapatía, o comunicarse al 3330-301000, extensión 26710, para resolver dudas en materia laboral.
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2: Trendy Gadget, y es que Google ha anunciado algo histórico. Ya puedes cambiar tu correo de Gmail. Y te cuento cómo. Y no hay necesidad de hacer una cuenta nueva sin perder tus datos. ¿Qué es exactamente lo que ha hecho Google? Que todos los usuarios puedan cambiar su dirección de correo electrónico sin perder el acceso ni el contenido asociado a esa cuenta. Por ejemplo, tu dirección antigua, que no se pierda, se mantendrá como una dirección alternativa y todos los servicios y correos que se envíen seguirán llegando. Por lo tanto, alguien que no conoce tu nueva dirección, si te envía un email al anterior, seguirás recibiendo el contenido. Tampoco, por ejemplo, perderás el acceso a ningún servicio de la compañía. Si tienes contenido en Google Fotos o archivos en Drive, todo se va a quedar igual. Solo es un cambio de nombre de usuario, como quien dice. Google solo advierte una cosa: si cambias tu dirección por una nueva, no podrás volver a realizar el proceso hasta pasados 12 meses, o sea, hace un año. El cambio ya está activo, en algunos países todavía no, aunque se está implementando de forma gradual, ¿no? Solo tienes que ir a las opciones de tu cuenta de Google, correo electrónico de tu cuenta de Google y seleccionar la opción cambiar el correo de la cuenta de Google y listo, ya lo vas a poder cambiar. Y es que antes sucedía más con Hotmail, ¿no? Que de repente eran el correo de hace... hace unos años, y si eres de las personas que conserva todavía el Hotmail, ¿se acuerdan de las cadenas de mails que mandabas y cuando recibías correos por ahí? Ay, no, la nostalgia al mil, ¿eh? Yo sí me acuerdo que envié esta cadena, porque si no, ya estabas enviando tu cadena. Oigan, pues sí, por lo pronto, al menos en Gmail, ya te deja cambiar tu usuario por aquello de que ya te quieras ver más profesional, si estás buscando empleo y quieras como cambiar un poquito, proteger incluso tus datos, porque recordemos que luego también muchos ponemos apellidos y demás. Bueno, pues es una buena forma que Google está implementando y está haciendo tendencia. ¿Cómo ves? ¿Lo cambiarías o no lo cambiarías? Llega Freaking Out a través de los 40 Trendy por los 4091.1.

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1: Después de 7 semanas en la lista y después de estar en el tercer lugar, brinca el número 1, Baby Doll de Dominic Fike.

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1: El Deshueveo, y ahora sí me voy a ir con la nota de Shakira, Shakira, que te dejé pendiente el día de ayer. Y es que en una entrevista con The Times de Londres, la intérprete de Hips Don't Lie habló sobre su relación que mantiene actualmente con el papá de sus hijos y aseguró que no guarda rencor. Siempre guardaré en mi corazón esa gratitud hacia el padre de mis hijos y por haberme convertido en la madre que soy hoy, declaró la artista colombiana. Y bueno, la cantante y el exjugador del Barcelona mantuvieron una relación durante más de una década y tienen dos hijos en común. Y bueno, mientras atravesaba pues ese momento más oscuro, pues sabemos que fue cuando fue esta mediática ruptura y demás, ¿no? Incluso dice: vi la disolución de mi familia, la familia que soñaba con conservar para siempre, y he pasado por mucho dolor, pero quizás de una manera inesperada me he convertido en una persona más sabia o al menos más fuerte. ¡Tras! ¿Tú le agradeces algo a tu expareja? Ya no estar con él, ¿no? ¡Ah! A ver, platícame, 322-225-43-79. Y bueno, hablando del ámbito de películas, ya cambiando completamente de tema, fíjense que González Iñárritu entra a la élite intelectual de México. Así es, el ganador del Oscar hace historia por ser el primer cineasta en integrar el prestigioso Colegio Nacional Mexicano. Y bueno, es que se convirtió el día martes en este primer cineasta en integrar este colegio que agrupa a la élite intelectual de México, que fue fundado en 1943 en el Colegio Nacional, pues que reúne desde entonces a más de un centenar de intelectuales, desde los escritores Octavio Paz, Carlos Fuentes y hasta el químico Mario Molina, ganador del premio Nobel en 1995. Hoy lo integran figuras como la escritora Cristina Rivera Garza, la bióloga Julia Carabias y también el historiador Enrique Krauss. Entonces, pues está muy emotivo esta noticia, está haciendo tendencia porque pues recordó algunos de los nombres claves de la historia cinematográfica de México como Emilio Fernández, Luis Buñuel y Arturo Ripstein, y que agradece pues estar dentro de... ¿Qué tal, oigan? Muy bien para González Iñárritu, y está haciendo tendencia a través de redes sociales. Llega Mami a través de los 40 Trendy por los 40 91.1.

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2: La temperatura en la zona metropolitana de Puerto Vallarta es 33 grados centígrados.
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De Iztapalapa para el mundo, escuchaste Vuelve de Ricky Martin, Tini y Los Ángeles Azules a través de los 40 Trendy. Oigan, la película México 86, una radiografía filosa del país de Gabriel Ripstein, está siendo tendencia. Protagonizada por Diego Luna, en el que un astuto burócrata se las ingenió para engañar a la FIFA y le ganó a Estados Unidos para que el Mundial fuera en México, así es. El cineasta Gabriel Ripstein dirige este largometraje de ficción protagonizado por Diego Luna, en el que este burócrata pues engaña a la Federación de Fútbol, a la Federación Internacional de Fútbol Asociación, y le ganó también a Estados Unidos para que el Mundial fuera en México. Y bueno, esta historia se inspira en el libro El 86, el año en el que México cambió al mundo, y este periodista deportivo, también Francisco Javier González, que vuelve en esta cinta también a otros personajes muy famosos y está haciendo tendencia a través de redes sociales. Entonces ya también puedes disfrutar. Vamos a ver cuándo se estrena, vamos a ver si ya está en cartelera o no, pero bueno, está haciendo tendencia esta película y obvio te lo tengo que platicar. Y hablando de México, pero ya algo más emocionante con tus artistas, celebridades y demás. Fíjense que Shawn Mendes, este cantante canadiense, compartió fotos de lugares icónicos en la Ciudad de México y fue captado en calles como la Roma y Condesa, donde convivió con sus fanáticos sin un gran operativo de seguridad. Oigan, ¡ay, qué emoción que de repente! ¡Ay, perdón! Estés en el malecón y de repente veas a tu artista favorito como si nada. ¿Te ha pasado o no? Platícame. Pero bueno, Shawn Mendes también existe en Puerto Vallarta. Vente para acá, por favor. Nada más la Ciudad de México. Oye, pero bueno, también está haciendo tendencia a través de redes sociales. Aquí seguimos echando chismecito. Llega Circles a través de los 40 Trendy por los 40 91.1. Toda la actitud. Soy Sofía Barajas. Te sigo acompañando.

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Escuchaste patadas de ahogado a través de los 40, trendy por los 40, 91.1 toda la actitud. Oigan, ya saben que ahorita está de moda, de tendencia, todo de fútbol y demás. Y fíjense que Lionel Messi celebra 20 años de magia mundialista con la colección Kit por Adidas, diseñada junto a Ronnie Flick, también sneakers, jerseys y accesorios premium, y que reinterpretan su legado bajo el concepto de International Language of Messi, mostrando cómo el fútbol conecta culturas y estilos de vida en todo el mundo. El lanzamiento, miren qué barbaridad, coincide con la Copa Mundial 2026 y mezcla performance con moda urbana para convertirse un objeto de culto entre fans y sneakerheads. Y bueno, una colección limitada que une el deporte, la cultura pop, el lifestyle, reafirmando a Messi como un ícono dentro y fuera de la cancha. Oigan, sí, la verdad es que están padres las chamarras, oigan, sobre todo están muy, muy, muy cool. Y aunque yo soy Team Cristiano Ronaldo, porque es el mejor, la neta, aunque les duela. Bueno, pues también esta colección de Messi está haciendo tendencia a través de redes sociales. Es como el yin y el yang, ¿no? Como el Chivas y el América. Lionel Messi y Cristiano Ronaldo. ¿Qué más? ¿Qué más puedes comparar? A ver, platícame. 322-225-4379, nuestro WhatsApp en cabina. Te sigo platicando tendencias. Llega J Balvin con mi gente, las 12:36.

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0: La temperatura en la zona metropolitana de Puerto Vallarta es 33 grados centígrados.
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Escuchaste Se Vuelve Loca a través de los 40, 91.1, toda la actitud. Oigan, ¿qué día es hoy? Ya se siente viernes, ¿no? Oigan, saludos, saludos por ahí a mis ahijados, a Iker, a Tiago, a Jade, a la comadre Brenda. ¿Qué vamos a comer el día de hoy? Invítenos, por favor. Como que se antoja una ensaladita de pollo, unas tostaditas así con una salsita. Ya tenemos hambre, oigan, ya tenemos hambre. Gracias, gracias por estar en sintonía de los 40. Y también, oigan, hoy es miércoles, pero miércoles con sabor a que van a ir a la feria, van a ir a la playa, van a descansar, van a trabajar. Sigue tranqui, hay mucho trabajo. A ver, platícame, 322-25-4379. Tú sabes que te puedes poner en contacto con nosotros a través de nuestro WhatsApp en cabina y también seguirnos a través de redes sociales, donde también tenemos sorpresas para ti. Global Music 91.1 Vallarta, y a mí me encuentras como @SofiBarajasWS al final. Son las 12:54 y yo por hoy me tengo que despedir porque te voy a dejar ya escuchando la corneta y vuelvo mañana a las 11:00 para seguir irte acompañando con tendencias y mucho más. Soy Sofi Barajas, llega Someone You Loved a través de los 40 Trendy por los 40 91.1. Bye.

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0: años.
1: Qué bonito. Qué bonito, qué bonito. Qué bonito ser viejito. Qué bonito ser viejito. ¿Cómo estás, mi querido Dardito?
2: Muy feliz, muy feliz de celebrar contigo tu vuelta número 67 al sol. Ya estás cerca de los 70.
1: 57, güey, 57. No es tanto, son solamente 57 años. 57. Los 57 son los nuevos 20, güey. O sea, no hay pedo. Sí, la verdad es que me impresiona muchísimo el número. O sea, como que sí digo, güey, no puedo tener... No puedo dedicarme a lo que me dedico, no puedo ser como soy, no puedo comportarme como me comporto y tener 57 años, pero los tengo, güey. Es extraño, ni modo.
2: 57.
1: Suena ya, o sea... Cuando a mí de niño me decían un señor de 57 años, pues es un viejo, ¿no? Un viejo.
2: Pues es que eres un viejo ya.
1: Pues es que también volteo al espejo y veo las barbas blancas y pues sí, ¿no? Es un güey viejo, ¿no? Pero
2: es muy bonito esto de envejecer.
1: Sin
2: porque
1: duda.
2: La opción pues es terrible.
1: Sin
2: la única
1: duda.
2: Alternativa que hay es no cumplir ya más, pues es terrible. Entonces,
1: es terrible.
2: Qué bien que te estés ajando frente al espejo, ver cómo verdad, se te cuelgan los cachetes.
1: Sí,
2: los,
1: ya tengo una vaginita en el cuello.
2: O sea, vaginita ya, que yo también porto aquí con orgullo.
1: Sí, sí, ya estoy perdiendo aquí elasticidad, güey. No, ¿de veras quieres eso nuevo? Mira, los pellejos todos colgados, güey.
2: De cumpleaños, es el regalo para la estaca.
1: Qué horror, güey.
2: Nuevecito, ¿quieres felicitar al señor San Cristóbal?
3: Señor San Cristóbal, felicidades, qué gusto.
1: Gracias,
3: qué gusto,
1: Newman.
3: Esté cumpliendo un año más de vida y lo estás celebrando con nosotros aquí.
1: Te agradezco, en verdad.
2: Cumple.
1: Es un privilegio. Hace rato me mandó
2: con tus papás.
1: Mi querida amiga Vero Jaspeado, una felicitación, y me dijo que la vida siga siendo tan generosa contigo. Y sí que lo ha sido, güey.
2: Pues ahí está, o sea, ¿de qué te quejas?
1: No me ha cargado el payaso, por más que me he esforzado, güey. Drogas, motores.

0: Bicicletas, box, viajes en avión constantes.
1: Ya no le juegues al valiente, güey. Ya, por favor, juega, haz yoga golf. Algo así, leve, por favor.
0: Hoy, la verdad, me dio huevo ir al gimnasio. Me desperté y dije, hoy no voy, es mi cumpleaños. Ayer
1: es más, ni programa debería de haber.
0: Estuve viendo motocicletas. No, sí debe de haber, güey, debe de haber. Ha habido diario.
1: El señorito San Cristóbal cumplió 50 años en estos mismos micrófonos. Tuvimos una super fiesta con...
0: Ah, sí.
1: No.
0: Hubo problema.
1: Hubo problema porque estábamos bebiendo alcohol en la cabina. Y lo subimos a redes sociales y se enteró todos los abogados de la empresa y todo.
0: Mira lo que tengo aquí. Ah.
1: Eso está bien, tómate tu
0: refresquito. Las acabo de ir a comprar. Están heladas.
1: Tenemos programa en la noche, te aviso nada más.
0: Yo sé, güey. Yo sé.
1: Para que te vayas leve.
0: Mañana voy a celebrar mi cumpleaños. Hoy no se puede porque hoy tengo trabajo. Mañana no tengo tanto. Mañana sí voy a celebrar yendo a comer con mi familia. Muy a gusto.
1: También mañana tenemos programa en la noche, te recuerdo, para que te...
0: Sí, pero me vale madre. No. Sí.
1: Bueno, fue tal el alboroto que se armó hace 7 años cuando cumplió 50, que la empresa nos hizo firmar unos papeles comprometiéndonos, unos documentos,
0: a no volver a beber.
1: Nunca volver a ingerir bebidas alcohólicas mientras estábamos transmitiendo este programa.
0: Nunca volver a meter alcohol a la cabina, que yo no fui, además. Bueno, mira, fue mi cumpleaños número 50, y era una... Estaba yo solo en México porque me tuve que ir a trabajar. Entonces, la única fiesta que tuve fue la fiesta que me organizaron Julio y Hugo Pogo, güey.
1: Amabilísimamente.
0: Con viandas deliciosas.
1: Llevó gelatinas con vodka.
0: Sí. Y había vino y así. Y había... Me acuerdo que había una decán rubia altísima. Todo bien. Y hasta que cayó
1: casi
0: la...
1: Casi nos corren.
0: Estuvo
1: terrible.
0: Bueno, pues ya pasó hace mucho. No pasa nada.
1: Bueno, aprovecho también, si bebo,
0: pues me vale madre.
1: Perdón que interrumpa, lo debía haber hecho al revés, pero hoy también es cumpleaños de mi madre.
0: Sí, es cierto.
1: A quien le mando un abrazo, ya obviamente hablé con ella y así. Son prácticamente de la edad del stack de mi mamá.
0: Sí, exactamente, contemporáneos. No, pero le mando un gran abrazo a tu mamá.
1: Muchas gracias.
0: Le mando un gran abrazo a tu mamá. Bueno,
1: por eso me acuerdo de la fecha de tu cumpleaños, porque es la fecha de cumpleaños de mi mamá y nada más por eso.
0: ¿Te acuerdas sabes de quién es cumpleaños hoy? De Pilar Cruz, la que venía a vender con un maniquí.
1: Ah, claro que me acuerdo de ella, la de las almohadas.
0: De Pilar también, la de las almohadas, exacto. Así que pues, le mando un saludo también a Pilar.
1: Felicidades también a Pilar, siempre un gusto.
0: Así es.
1: Y bueno, damas y caballeros, se acabó la fiesta. Ahora sí.
0: ¿Cómo?
1: A trabajar. No, pero tenemos unas mañanitas, antes de empezar, unas mañanitas especiales que sé que te van a llegar al corazón. Adelante.
0: A ver.
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0: Bueno, está bien. Gracias, presidente. Muchas gracias.
1: El expresidente López Obrador en persona felicitándote por nombre. Bueno, por apellido, por lo menos,
0: ventoso, a Cristóbal. Viejo ventoso. ¿Eso lo generaste con inteligencia artificial, lo de José Ramón San Cristóbal?
2: No, bueno, ¿qué? Lo corté de alguna. Porque dijo
3: José Ramón San Cristóbal.
2: O sea, tu nombre completo.
0: ¡Ah! Ya. Pero lo hiciste tú. Porque
1: hoy nunca... Presidente, hoy es cumpleaños de
3: José Ramón San Cristóbal.
1: Bien que te tiene presente allá en su rancho.
0: Nunca
1: en su
0: dijo finca, mi nombre, Palenque. Presidente. Qué bueno.
1: Ahí lo dijo, ahí está claramente.
0: Mantenga mi nombre fuera de su sucia boca.
1: Ay, por favor. Bueno, hay muchas novedades el día de hoy aquí en La Corneta. Como todos los días, tenemos un tremendo programa para todos ustedes. Primero que nada...
0: la presidenta... ¿Qué pasó
1: extraña
0: ahí,
1: güey? Declaración de la presidenta de México diciéndonos qué ver y qué no ver en la televisión.
0: Esto a mí me llama mucho la atención, porque una cosa es decir, bueno, lo que pasa es que cierta cadena pues no nos favorece o es tendenciosa o habla mal de nosotros. Y otra cosa es que desde la presidencia te digan qué ver y qué no ver. Esto creo que rebasa
1: no
0: un
1: nuevo,
0: poco los límites.
1: Andrés Manuel también lo hizo mucho. Dijo, no vean a Ciro,
0: me
1: no
0: llama
1: vean
0: la
1: Hechos,
0: atención.
1: No vean Televisa.
0: Me llama la atención que la presidenta no se dé cuenta de lo que está haciendo. Tú imagínate cómo se hubieran puesto. Se hubieran dicho, no lean La Jornada. En
1: Peña
0: tiempos.
1: Nieto o el PAN o Fox hubieran dicho Calderón. No
0: y es que se ve mal.
1: No lean proceso.
0: Se ve mal que el poder te diga qué está bien ver y qué está mal ver. O sea, creo que no se dan cuenta de cómo se ven, señora presidenta. Y además de todo, bueno, Van Pipe hizo una cosa, porque pone una cara a la presidenta rarísima, güey. Una expresión extraña. Está como, no sé, güey. O sea, ¿qué carajos tiene que estar haciendo la presidenta de México diciéndonos qué ver y qué no ver?
1: A mí me parecen tiempos terribles. En Estados Unidos, el presidente Trump está haciendo lo mismo, sacó del aire a Stephen Colbert.
0: Sí. ¿Y viste que regresó a televisión pública?
1: ¿Así regresó?
0: Sí, güey. Sí. Y va a estar hizo un programa especial en PBS, en una estación de televisión pública que ha querido acabar Donald Trump con la televisión y la radio pública. Y con NPR y con PBS, y pues no ha podido, ¿no? Porque a la gente le gusta. Y entonces yo creo que está dando la batalla a Stephen Colbert contra una persona que además de todo luego puso una animación, el presidente tirando a Stephen Colbert en un bote de basura, y lo puso él. O sea,
1: sí, la Casa Blanca.
0: Se ven mal estos populistas diciéndonos qué ver y qué no ver. Tanto Donald Trump como Claudia Sheinbaum se ven mal.
1: La verdad, presidenta, pues yo creo que cada mexicano tiene derecho a decidir qué ve y qué no ve. Ahora, hay que entender también que TV Azteca, por este interés que ha demostrado Ricardo Salinas Pliego, su dueño, en ser presidente de México, pues se convierte en un rival político.
0: Sí, pero y la si presidenta Ricardo, espérame, se debería de dar cuenta de
1: si
0: lo que
1: Ricardo
0: está haciendo.
1: Si Ricardo va a usar un medio para atacar al gobierno, pues el gobierno también tiene derecho
0: sí, pero Ricardo
1: a
0: no
1: atacar
0: es el presidente.
1: Ese medio.
0: Pero Ricardo no es presidente y Claudia Sheinbaum. Sí, se ve muy mal una presidenta diciéndole a los ciudadanos qué deben de ver y qué no. Me parece autoritario, me parece
1: Yo creo que está en su derecho de decir lo que ella quiera, ¿no?
0: No, está en su derecho.
1: Ya está en los ciudadanos si le hacen caso o no.
0: Pero lo que no parece darse cuenta es lo mal que se ve, lo autoritaria que se ve, lo además de todo lo desesperada que se ve.
1: Autoritario sería que cancelaran la concesión.
0: No, o sea, que un presidente diga qué ver y qué no ver a los mexicanos me parece pésimo. No se puede defender eso, eso está mal.
1: A mí me parece que también está mal, sin embargo ella tiene derecho a su opinión y nosotros
0: claro
1: tenemos derecho a hacerle caso o no.
0: Yo tengo derecho a pitorrearme de una torpeza política impresionante por parte de la presidenta.
1: ¿Cómo hubiera reaccionado si la presidenta dice, no escuchen La Corneta?
0: Pues me hubiera sorprendido mucho, porque yo hubiera pensado que a la presidenta le gusta La Corneta.
1: ¿Este pues programa?
0: Sí, yo hubiera pensado que a la presidenta le gusta La Corneta. O sea, porque es un programa que hacemos con todo cariño para todos los mexicanos.
1: Y es humor, es un programa relajado y tranquilo.
0: Es humor, así es. Lo que le faltaría a lo mejor es tener un poquito más de buen humor.
1: Y el humor político es indispensable en una sociedad democrática sana. Lo necesitamos, tener espacios en donde se critique con humor a los políticos.
0: Además está muy cercano eso a decir que critica al gobierno es un mal mexicano. Pues se chingan. El gobierno tiene que ser criticado y tenemos que hablar de ellos cuando no nos parecen las cosas y cuando hacen las cosas de
1: tiempos
0: manera que
1: de
0: no son convenientes.
1: Tiempos de traidores a la patria. Ay, y de narcos.
0: Hazme el favor. Bueno, de narcos los acusan a ellos.
1: Por eso, antes estábamos, lo que lo decía yo ayer, estábamos entre chairos y fifís. Ahora ya es traidores a la patria contra narcos.
0: Yo no sé, pero creo que se vio muy mal la presidenta. Pero vamos a escucharla, señora presidenta. ¿Qué debemos de ver y qué no? ¿Qué nos,
1: oye,
0: nos sugiere usted que veamos?
1: A mí me gusta ver
0: veamos
1: los partidos de la selección con Luis García y Martinoli. No me lo voy a perder.
0: Perdóname, pero a los presidentes del mundo les vale madres lo que veo y lo que dejo de ver. ¡Madres! Pero debería, bueno, vamos a escuchar entonces a la presidenta de México decirnos que sí y que no. ¡Venga!
4: No vean TV Azteca. Se va a enojar Salinas Pliego, ya de estar escribiendo un tuit en este, bueno, un X, en este instante. Hoy le propuse a María Luisa, iba a decir otra vez, a Luisa María, que demos un premio, el mitómano de la semana. ¡Tarán!
0: ¿Y no será usted? ¿De casualidad? ¿No se lo va a ganar nunca usted? ¿Y las que echa usted?
1: ¿A quién la corneta podemos entregar el mismo premio todos los jueves cuando venga Iniesta, el pitómano de la semana?
0: El pitómano de la semana. Oye, pero además de todo, pues te digo, yo sé que se manipulan cifras y se dicen inexactitudes luego en las mañaneras. O sea, se hizo durante años y se sigue haciendo.
1: No hay gobierno
0: haciendo
1: que no mienta.
0: Pues entonces, ¿también se lo va a ganar la presidenta o no? ¿O nada más es pa afuera?
1: La verdad, también en la prensa de oposición hay muchísimas mentiras acerca de lo que está pasando.
0: Sin duda, y en la prensa palera también.
1: También.
0: En la prensa palera del gobierno también. Y es más, en el gobierno mismo, en las palabras mismas de Claudia Sheinbaum, yo he escuchado mentiras.
1: Sí, la verdad, entonces, es un bien muy valioso y difícil.
0: Vamos
1: de
0: a dar un
1: hay
0: premio.
1: Muchísima información.
0: El mitómano de la semana.
1: Casi
0: a ver
1: toda
0: quién
1: falsa
0: se lo saca. A ver quién se lo saca. Pues sí.
1: Ahorita, porque es tu cumpleaños, voy a hacer yo.
0: ¡Tarán! ¡Tarán! Ok.
1: Mira, estaca lo que te tengo.
4: ¡Tarán!
0: ¡Qué bruto!
1: Bueno, y posteriormente, la misma presidenta de México justifica su llamado a no ver la televisora de la Jusco.
0: Ah, porque ya vio que le costó. Sí, ya vio, bueno, que la gente dijo,
1: ayer se paró
0: onda,
1: el cuello,
0: ¿no?,
1: Salinas Pliego diciendo que había sido el día de mayor rating en la historia de TV Azteca, gracias, pues, que sí. Tampoco le creo.
0: Tampoco, pero bueno, él claro que va a hacer su parte, él va a hacer lo suyo. Pero la presidenta, te digo, es una torpeza política decir eso y luego ahora tiene que justificarse.
1: A ver, vamos adelante, a escuchar la justificación, señora, a ver si fue una torpeza política o no. Venga.
4: Lo que está en el fondo es la discusión del derecho a la información, que es un derecho constitucional, por un lado. Y por el otro, que recordemos también, en particular en TV Azteca, cómo fue que creció TV Azteca y por qué es tan danada contra nosotros. Porque hay que explicarla, que no viene de ahora, ya tiene pues un rato, que desde esta televisora pues hay una ofensiva contra el gobierno de México, con muchas mentiras.
0: El gobierno, ya nos atacan, la prensa maldita, son nuestros enemigos. Mire, señora, eso de convertir a la prensa o a un miembro, un canal, una televisora, en un enemigo del Estado, porque es lo que está diciendo, que atacan al gobierno mexicano, suena pésimo, suena muy mal. Ustedes tienen que aguantar la crítica y aguantar. Y, pues sí, y dar resultados y gobernar, no estarse quejando.
1: Democrática.
0: Correcto, correcto.
1: Necesitamos que haya prensa crítica, así y es, que haya humor, y que haya cartón político.
0: Que haya de todo.
1: Y que nos pitorremos de nuestros políticos. Bueno, ¿ya qué nos queda?
0: Aquí se ve una pulsión autoritaria, se ve debilidad por parte de Claudia Sheinbaum y del gobierno. ¡Ay, nos atacan! Pues que les valga gorro, güey. O sea, son el gobierno. Ahora, de verdad, esto políticamente yo creo que es una torpeza, así, con todas sus letras.
1: Bueno, el día de ayer se anunció la salida de Andy López, el hijo de Andrés Manuel López Obrador.
0: ¡Fuero!
1: Dicen que porque quiere fuero allá fuero, en este... Pues, se dejó la coordinación...
0: El miedo no anda en burro.
1: ...de Morena para ir a buscar una candidatura...
0: A Tabasco,
1: no plurinominal, va a contender.
0: Sí.
1: Claro, ¿dónde está más arropado que en Tabasco?
0: Que en Tabasco, y además pues, ya salió Adán Augusto, ya salieron pues los sospechosos comunes, ¿no? A decir, no, hombre, va a ganar caminando por ahí por el estado.
1: Pues a ver, sí. Vamos a oír a Adán Augusto López, que no da declaraciones. Había dicho las últimas veces que le han preguntado, oiga, y la barredora, oiga,
0: nada.
1: Y Rocha Moya, y esto. No doy declaraciones.
0: Aquí
1: ya saben que no doy declaraciones. Ahora sí dio declaraciones.
0: De la familia del jefe, ¿no? Sí.
1: Dijo lo siguiente.
5: ¿Qué lo ve ganador Ani en Tabasco?
6: Caminando va a ganar.
5: ¿Caminando va a ganar, senador?
6: Claro.
7: ¿Lo buscaría, lo apoyaría para buscar el voto?
6: Sin duda que sí.
7: ¿Va a ser campaña?
6: Nuestro amigo.
7: ¿Va a ser campaña?
6: Si me invita, lo acompañaría con mucho gusto.
1: No, a lo mejor no le ayudes, el beso de la muerte que te apoya.
0: Y a ver a cuáles más de sus amigos les habla para ayudar en la campaña, ¿no? Y a ver que tiene muchos amigos.
1: Oye, voy a citar a Lorete Mola, que en su editorial de ayer dijo que se equivocó de verbo, que no va a ganar caminando, que va a barrer.
0: Pues es que sí. Es que esa es la cosa, ¿a qué amigos les vamos a hablar, ves? Porque ahí está la cosa. Ahí está el detalle, como decía Mario.
1: Ahora bien, mucha gente ya está repelando y diciendo... Pero cómo, si Andrés Manuel López Beltrán ha contendido siempre, ha vivido siempre en la Ciudad de México y es chilango,
0: sí.
1: ¿Por qué va por una candidatura a una diputación en Tabasco?
0: Pues ¿por qué será?
1: Pues miren, escuchen lo que decía Andy hace algún tiempo. Adelante.
8: Yo y mi familia seremos tabasqueños de nacimiento, pero nos consideramos chilangos por adopción y por convicción.
0: Pero ya no.
8: La Ciudad de México. ¡Viva la Ciudad de México!
0: Muy bien. Pues es que sí, mira, se les atravesó un pequeño contratiempo en la carrera política de Andy. Y bueno,
1: Andy,
0: pues
1: Andy lo ha hecho muy mal, yo creo.
0: Son muy, muy mal, muy mal. O sea, su imagen pública ha sido dañada por él mismo, por sí, excesos, por actitudes pues que no van con la supuesta... ¿cómo se llama? La pureza
1: cuarta
0: franciscana y la transformación. Y nosotros somos pueblo. Y la chica, este se va a Tokio y compra obras de arte. Y el hermanito vive en mansiones. Y el otro gordito vive en Londres, en un barrio carísimo y así.
1: Pues mira.
0: Han hecho muy mal las cosas.
1: Te voy a decir algo. Salió una encuesta reciente hecha...
0: ¿Viste las encuestas de popularidad de la presidenta?
1: ¿Cuáles encuestas?
0: No están tan buenas, ¿eh?
1: ¿De quién? Porque una encuesta realizada por el periódico El País y precisamente por W Radio, que se publica el día de hoy, dice que el político mejor valorado en este momento es, por mucho, Omar García Harfuch.
0: Eso sí te lo creo.
1: En el último mes, Ebrard cayó. Yo creo que tiene que ver con lo de que se filtró eso de que su hijo estuvo en la embajada y él no le ve problema.
0: Nos cayó
1: eso.
0: Un poco mal, ¿no? Ese asunto.
1: Cae también Andy López Beltrán y cae también Salinas Pliego. Suman más o menos el mismo nivel de rechazo los dos.
0: Pues sí. Bueno, es que a ver, Salinas Pliego es un personaje muy controversial. Es súper antipático para muchos. A mí me parece que además de todo es... Y digo, me divierte leer lo que ponen en redes sociales y demás, pero es abusivo y es grosero y es pasado de liana.
1: 74% es muy entretenido, pero tiene Omar García Harfuch. Es 74% de aprobación.
0: Y eso que no encontró nada con las investigaciones de Rocha Moya, pero bueno.
1: Ahora bien, si usted tiene esperanza en la oposición, aquí les van los datos más relevantes en este momento. ¿Quién lidera la oposición según esta encuesta y con mayor respaldo popular? Es Jorge Álvarez Máynez.
0: ¿Máynez?
1: 53%.
0: Máynez, madre mía.
1: Máynez.
0: Bueno, pues mira, pues Máynez sí no hizo nada mal, lo que hizo lo hizo bien. Pues ahí
1: y en segundo lugar, ¿quién crees que está?
0: ¿En la oposición? ¿Quién?
1: Ajá. Samuelón de Nuevo León, con 51%. Samuelón de Nuevo León, que acaba de ser denunciado por Morena por ciertos gastos del gobierno de Nuevo León en apoyo a la imagen del gobernador. A ver en qué termina esa historia. Pero ahí está la oposición, ¿eh? Por otro lado, Andy López Beltrán tiene 36% de opinión buena. 47% de opinión mala.
0: ¿Tendrá que ver con el asunto del huachicol y las sospechas?
1: Sí, seguramente. ¿Y sabes quién es el peor posicionado de los políticos mexicanos que aparecen en esta encuesta? Porque bueno, quitemos a Rubén Rocha Moya. Adán Augusto López Hernández.
0: Sí, güey.
1: 43% tiene una opinión muy mala de él.
0: Sí.
1: Y 63 tiene una opinión mala. Solamente un 20% de opinión positiva.
0: Pues, o sea, volvemos a lo mismo. O sea, vincularse con grupos criminales, estar ligado a actividades ilícitas, sea el huachicol. Bueno,
1: por eso digo que ni se le acerque a la candidatura de Andy, porque pues,
0: pero es la candidatura, la a ver, la candidatura de Andy, yo creo que es un, como dicen los gringos, es un no go. O sea, yo digo hacia la presidencia. O sea, esa carrera política yo creo que va a tener que desviarse un poco.
1: Tú sabes muy bien que en política se puede morir muchas veces resucitar como el ave fénix, como Marcelo.
0: ¿Pero tú crees que van a soltar los gringos el asunto pronto?
1: No, yo creo que se va a complicar
0: y la más cosa. Aún con la montón de señalamientos entonces, que han hecho desde tantos lugares hacia Andy López Beltrán con el huachicol.
1: Tan soso, tan simplista decir que lo que quiere Andy es fuero.
0: Bueno, es que no es que sea soso y simplista. Esto va a durar mucho tiempo. O sea, yo me imagino
1: pero que hay que tomar precauciones. No es de la Fiscalía General de la República. Yo a él el fuero le viene guango. ¿Para qué quiere el fuero?
0: Pues mira, yo creo que todas las precauciones son útiles. Todas. Y creo yo que no es casualidad.
1: El gobierno entero lo defiende.
0: No es casualidad que ahorita pues esté en retirada Andy y esté haciendo esta maniobra. A mí no me parece que sea una casualidad. Pero bueno, a lo mejor.
1: Explícame para qué le sirve.
0: Pues mira, yo no sé, pero debe de tomar todas las precauciones que pueda porque está señalado por todos lados con el asunto.
1: Insunza fue señalado por Estados Unidos, está en la lista de los indiciados y sigue teniendo fuero.
0: Así es correcto.
1: ¿Y de qué sirve?
0: Pues no sé. Pero Andy López Beltrán
1: va a proceder está la justicia mexicana contra Andrés Manuel López Beltrán.
0: Está tomando una. No, eso sí, no lo vamos a ver.
1: No, güey. Entonces, ¿para qué quiere fuero?
0: No mientras esté la 4T en el
1: poder. Ese es mi punto. Entonces, parece tan simplista
0: lo
1: decir,
0: que estamos
1: claro,
0: viendo.
1: Fuero.
0: Bueno,
1: no, pues el fuero se lo pasa por el arco.
0: Todas las precauciones le vienen bien a Andy López Beltrán porque vaya que tienen cola que le pisen. O sea,
1: pero contra la fiscalía. Bueno, o sea, si el fuero lo protegiera contra la justicia gringa sería otra cosa. Sí, pero no
0: me
1: es así.
0: Imagino que todas estas capas de protección de alguna manera, si fuera en algún momento señalado por las autoridades estadounidenses,
1: no tiene que ver con el fuero. Tiene que ver con construir su candidatura hacia la presidencia
0: yo
1: en algún momento.
0: Sí, pero Andy López Beltrán ahorita está a la baja.
1: Está a la baja. 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
0: Qué bonito, felicidades a todos. A Samuelón y a Andy y a todos.
1: Samuelón y Maynes, o sea, Movimiento Ciudadano está empezando a pintar fuerte para el 2030, a ver qué pasa. Yo creo que no les va a alcanzar, pero va a estar interesante.
0: Sabe, wey, porque además de todo, todavía hay mucho donde cagarla por parte de la 4T, muchísimo.
1: Pero hay mucha gente que está muy contenta con el gobierno de México, que se sienten representados, que salieron de la pobreza.
0: Sí.
1: Y esos además son números descomunales, son millones y millones de personas. Las élites son las que están molestas con
0: y está muy padre seguir solapando criminales y solapando negocios sucios por parte de los hijos de los presidentes. Eso está padre. Me encanta la idea.
1: Bueno, Sergio Mayer cumplió 60 años, muchas felicidades. Y se quejó de que lo critican muchísimo por haber pedido licencia para irse a un reality show. Yo siento que lo expulsaron de Morena, le dieron una salida fácil, tú renuncia.
0: Y ya.
1: Y me parece una injusticia, ¿no? Habiendo señalamientos de vínculo con el narcotráfico y al que sacan a la chica. Es a Mayer porque se fue a un reality.
0: Esa es la transformación, esa es la 4T. Esos son esos güeyes. O sea, pasó la para solapar criminales están de poca madre, güey. Ay, pero no vaya a ser que se fue el niño bonito a hacer un reality, porque entonces estamos todos muy ofendidos porque somos feos todos.
1: Ya no es
0: todos.
1: Niño, ¿eh? Cumplió 60 somos, años, ya es un
0: somos todos
1: mayor,
0: feos vaya. Y además tenemos unos traumas sociales espantosos y profundísimos.
1: No, también pero hay bueno. Guapos en la 4T, güey. Ahí está Mario Delgado. ¿Quién? Salgado Macedonio.
0: Salgado Macedonio es bellísimo.
1: Adán Augusto mismo. Adán ya ves Augusto. Que es galán otoñal y todo.
0: No, bueno, ya viste que a la mera hora. A la mera hora ni tanto, güey, pero bueno.
1: Vamos a escuchar a Mayer quejándose de que lo criticaron mucho por pedir licencia. Adelante, Mayer.
9: Del nepotismo, del tráfico de influencias, de nexos con el narco, del huachicol fiscal. Eso no es malo. Lo malo, vamos a enfocarnos en lo mediático, en el diputado que pidió licencia para... ¿Dices de verdad? ¿Ese es el tema? Sí, si yo le saco una lista de todos los diputados que han solicitado licencia en esta legislatura, hoy un diputado solicitó licencia. ¿Tú te enteraste de quién fue?
10: No, en absoluto.
9: ¿Te enteraste quién es su suplente? ¿Te enteraste por qué se fue ese diputado? Y ahora no, la pregunta es...
10: Sí, eso lo vende, ¿no?
9: Y la pregunta es, ¿te importa que se haya ido? La verdad, no. Y a nadie le importa. Pero Sergio Mayer pidió licencia para irse a un reality. No, Dios nos salve María. Vamos a crucificarlo. Todos los medios de comunicación y los ojos ahí. Distraigamos todo lo que está pasando en el país y todo para echarle la culpa a él, a ese blasfemo. Okay,
0: ya entendimos.
9: Que
0: tiene
9: pasó
0: razón,
9: por
0: ¿eh?
9: Encima de los.
0: Tiene razón,
1: tiene
0: Sergio
1: toda
0: Mayer.
1: Toda la razón.
0: Sí.
1: A mí me interesa, me da curiosidad qué va a hacer Sergio ahora, hacia dónde va a tirar, si va a quedar como independiente, si va a continuar su carrera política,
0: si se va a volver
1: a sumar
0: encuadrar.
1: Al PAN.
0: Yo eso es lo que quiero saber.
1: Si siente una bolita que le sube y le baja todavía.
0: Yo quiero ver si lo voy a volver a ver aceitado a sus 60 años en un escenario.
1: Digo, creo que ahorita ya lo que se tiene que aceitar son las articulaciones, porque el tiempo no pasa en balde.
0: Yo tengo 57, no me puedo reír, güey, solamente me faltan 3. O sea, tampoco me puedo
1: sí,
0: estar riendo.
1: Somos contemporáneos.
0: ¿No? ¿Qué se le hace?
1: Y no puede haber un día en las cámaras mexicanas en las que no se arme la bola de ataques, los gritos, los insultos, improperios, nuestra distinguida clase política. Escuchemos ahora a Rubén Moreira peleándose con los diputados del Partido del Trabajo, pero como si estuvieran en la cantina. Adelante.
0: Venga, Moreira.
11: Tenemos hace 6 años. No, no me voy a callar. Y cuando se suba tu coordinador, yo le voy a estar gritando y a ver si tú eres tan hombrecito y le gritas. Pon atención primero. Te voy a dedicar otros 40 minutos.
12: Permítame, si es tan amable, coordinador.
0: ¿Qué es esto, güey? A ver si eres tan hombrecito. ¿Qué es eso?
1: Es lamentable, es asqueroso, es vil, es... Un insulto a los mexicanos, que ese
0: recinto,
1: sea el debate de altura de los senadores.
0: Es que es un
1: recinto
0: legislativo. Tendrían que estar trabajando y discutiendo cuestiones pues que sean en beneficio de la nación. No estarse gritando cacayacas como si fueran chamaquitos de
1: haciendo
0: secundaria.
1: Haciendo politiquerías y hablando de la coyuntura, en lugar de estar trabajando en las leyes que podrían hacer de México un mejor país. Como la ley Monreal, por ejemplo. Una chulada.
0: La ley Monreal, para quien no sepa, es este asunto. Y nos dijeron, sí, Morena va a buscar que no haya nexos con grupos criminales dentro de las filas de los que quieran ser candidatos. Ah, y de paso también, vamos a anular cualquier elección en donde haya mano negra por parte de algún país.
1: Injerencia.
0: Injerencia por parte de otro país. Entonces vamos a desestimar las elecciones que no nos convenga, porque ya quiero ver que cancelen una donde ganaron, ¿eh?
1: En este estado ganó el PAN, chin, pero un mexicoamericano puso un tuit hace 3 meses.
0: Y no, pues ya valió madre. Vamos a tener
1: extranjera.
0: Que,
1: se anula la elección.
0: Ahora, yo quiero ver.
1: Es maquiavélico, es brillante.
0: No. Es
1: pero
0: una
1: es
0: fregadera,
1: maquiavélico y
0: antidemocrático.
1: Antidemocrático.
0: Es antidemocrático. Ahí está,
1: cañones.
0: Repito, reitero, ahí está su pinche transformación, ahí está su 4T, esos son, marrulleros, esos son, güey.
1: Mira, la lucha por el poder es dura, ¿no?
0: Lo entiendo.
1: Hemos creado unas reglas, las reglas de la democracia, pero no son reglas de la naturaleza, digamos, tampoco son reglas divinas. Son acuerdos entre seres humanos.
0: ¿No te parece un atropello eso que está diciendo Monreal que quiere hacer?
1: Me parece que la pugna por el poder va por encima.
0: A ver.
1: De esas cosas.
0: Pero ¿no te parece que es antidemocrático?
1: Deja de interrumpirme.
0: Es antidemocrático. Es antidemocrático, güey.
1: Pues es justo lo que estoy diciendo. Que lo que estamos viendo en el mundo es que la lucha por el poder se está pasando por el arco del triunfo de la democracia.
0: La ley del más fuerte.
1: Es y ha sido siempre lo que ha imperado en el planeta.
0: Pero no debería de ser.
1: En algunos casos, ciertas dictaduras, como la dictadura de partido que hay en Singapur, han sido muy beneficiosas para la población. La gente en Singapur está feliz con su gobierno.
0: Pero le han tenido que pasar por encima un montón de gente y de cosas, y encarcelado un montón de personas.
1: Pero la población los apoya, están contentos los singapureses.
0: Entonces no importa. Si hay popularidad y hay felicidad en la población, hagamos atropellos sobre los derechos humanos, los derechos políticos, sobre la democracia, sobre las leyes. Vamos a hacer un cagadero con tal de que esté contenta la gente.
1: Una vez más, estamos cayendo en análisis muy simplista.
0: No, no es simplista,
1: gobernar,
0: Eduardo,
1: gente,
0: es cierto.
1: Gobernar millones de personas de un país tan vasto como México.
0: Que tú tengas a lo mejor una buena opinión sobre las dictaduras, pues pues es que, güey, es lo que estás diciendo. A ver, aquí lo que están haciendo, lo que está diciendo Monreal es, vamos nosotros a decir cuál elección vale y cuál no. ¿Cuál elección vale y cuál no? O sea, eso a mí me parece que es ventajoso.
1: Hablemos de la realidad, del marco ideal de las cosas. Ay,
0: no,
1: que
0: pero espera, no es el marco ideal, es lo que deberíamos estar defendiendo.
1: Por
0: los
1: eso es el marco ideal.
0: Pues es entonces ideal. Hay que defenderlo.
1: Pero la realidad no se ajusta a los marcos ideales. La realidad es muy canija.
0: Ah, bueno, pues entonces dejemos, por ejemplo, que los grupos criminales le metan dinero a las elecciones. Si la gente está contenta por ejemplo, el sexenio pasado era muy popular el presidente, pues no hay pedo. Que maten a la gente y que los desaparezcan y que se roben hasta las chapas y el huachicol. Fíjate, no hay pedo. Si están contentos, no pasa nada.
1: Pues, güey, si la gente gobernada está contenta, pues entonces eso es democracia.
0: Bueno,
1: ¿no?
0: Pues tú viste cómo estaban las encuestas de popularidad del presidente.
1: ¿Es democrático o no si la mayoría está de acuerdo?
0: Sí,
1: esa es la esencia de la democracia, las mayorías.
0: Sí, pero tú imagínate si dentro de ese gobierno pues pasa lo que pasó con la seguridad en México, donde de pronto pues desaparecen mexicanos y mexicanas, pero están contentos.
1: ¿Te das cuenta lo que estás haciendo?
0: No pasa nada.
1: Estás aplaudiendo la democracia, pero meándote en la opinión de las mayorías al mismo tiempo.
0: Mira, lo que sucede es que las mayorías no quieren ver la realidad cuando se sienten representadas, como tú dices, cuando se sienten muy contentas y dicen, ¡qué popular es mi presidente! ¡Es un ignorante igual que yo! ¡Mira cómo habla! Y ahí está el presidente haciéndoles el caldo gordo, engañándolos,
1: no es eso,
0: hablando
1: son
0: como
1: los
0: si fuera del
1: sociales,
0: pueblo.
1: Por favor.
0: También, pero aquí el asunto es, hay que defender ese marco ideal democrático, sin duda. Y lo que está proponiendo Monreal es una pasadez de lanza.
1: ¿Por qué necesariamente hay que defender un marco ideal?
0: ¿Dejemos que se roben las elecciones?
1: En distintas alternativas.
0: ¿Está bien que se roben las elecciones?
1: ¿Quién dijo eso?
0: Estamos hablando de la ley Monreal, ¿no?
1: Mira, como dijo creo que Churchill, la democracia es el peor de todos los sistemas políticos existentes.
0: Sí, pero es lo mejor que tenemos.
1: Salvo por todos los demás.
0: Sí, entonces, esto que están haciendo es pasarse por el arco.
1: El mundo está tirando para otro.
0: ¿Es bueno? ¿Es positivo? No. En realidad es positivo que estemos todos organizados y que tratemos de defender los estados de derecho. Y
1: la dictadura salvadoreña, por ejemplo, pero ya no tenemos tiempo.
0: Nayib Bukele, de veras, güey, ese bastardo.
1: Tiene un respaldo popular fabuloso. La gente
0: ese
1: en El Salvador está encantada con su
0: gobierno. Tiene campos de concentración en su país, Eduardo, en donde hay incluso ciudadanos de otros países que ni la deben ni la temen y están ahí como esclavos, güey. Eso no es defendible.
1: Pero si la mayoría de los salvadoreños lo apoyan, ¿qué es la democracia entonces?
0: Lo que sucede es que si alguien
1: que no es el gobierno de
0: si
1: las mayorías,
0: abre el pico en El Salvador, lo encarcelan, güey. Ese es el problema. Es como ya tengo mis campos de concentración y mis cárceles, ese güey es un criminal, es un Mara Salvatrucha, al bote. Es un enemigo político, pero vamos a encarcelarlo y a callarlo.
1: Me conflictúa
0: eso
1: mucho
0: es una dictadura.
1: Tu defensa de la democracia y el aplastar la opinión de las mayorías al
0: a
1: mismo tiempo, que es antidemocrático.
0: A mí me conflictúa muchísimo que digas que el gobierno de Nayib Bukele es un ejemplo de algo positivo, güey.
1: No, yo dije, ese es un ejemplo de una dictadura donde la mayoría de la población lo apoya.
0: Bueno,
1: está de acuerdo.
0: Yo la verdad es que no quisiera
1: vivir. Yo no soy salvadoreño.
0: Yo no quisiera vivir en una dictadura estilo El Salvador, la verdad, no quiero. Ya vivo en una dictadura llamada Estados Unidos, que es la dictadura de los oligarcas.
1: Es una dictadura.
0: Bueno,
1: Estados Unidos,
0: wey,
1: es una dictadura.
0: A ver, ¿no acaban de correr al cómico más famoso de Estados Unidos por presiones corporativas de CBS instadas por el presidente de los Estados Unidos, que es un autoritario y un pasado de liana?
1: Sí se está yendo una plutocracia.
0: Pues sí.
1: El gobierno gringo. Pero
0: sin
1: nosotros
0: duda
1: tenemos que ir a un corte comercial, sino el nuevo.
0: Es una putocracia y ya estuvo bueno. No me gusta el gobierno putocrático.
10: El huevo nos va a colgar de los nuevos. Si no vamos a un corte, el top 10 del día
0: de hoy se va a
10: llamar...
0: No quiero cortes. Es mi cumpleaños, frases. No quiero cortes. Me quiero quedar meseando con Eduardo.
10: Frases que no esperas encontrar en un nuevo libro de cocina.
0: No pongas el corte. No queremos cortes hoy.
10: Sí, el huevo.
0: No hay cortes. Adiós. Frases, ahí se van.
10: Frases que no esperas encontrar en un libro de cocina. Por ejemplo, a ver. Si no tiene leche de vaca, utilice la suya de usted.
0: ¿Qué?
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17: La temperatura en la zona metropolitana de Puerto Vallarta es 32 grados centígrados.
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2: Ay, ay, ay, ay, ay, ay, ay. La banalidad del espectáculo. Es muy bonito. Gracias. Oye, gracias a todos los que me han estado felicitando en redes sociales y en amigos. Gente que no conozco, que se ha tomado el tiempo. La verdad, se los agradezco. No puedo contestarles a todos, pero en verdad les agradezco su felicitación de cumpleaños.
3: Sí, la verdad, qué bonito, qué generoso es el público de la corneta.
2: Qué generosa es la vida para con un imbécil como el que les habla. Qué barbaridad, porque cómo me divierto, de verdad. Me la paso bien.
3: Qué bueno, me da mucho gusto que sigas siendo un adolescente a tus 57 años.
2: Sí, carajo, y se me hace que así me voy a morir, güey. Que es, yo creo que ya no hay marcha atrás, güey.
3: Pues ya es porque tarde para cambiar.
2: Recuerden que en la tercera edad las habilidades cognitivas no incrementan, o sea, de hecho van en declive. Entonces yo me imagino que ya así de estúpido como estoy me voy a quedar, o sea, ya no se me va a quitar. Y más allá de ello se va a ir potenciando mi estupidez. Voy a estar cada vez más idiota hablando en estos micrófonos y va a ser muy bonito.
3: Eso entusiasma, eso motiva.
2: Ver el deterioro de un cerebro enfermo, además de todo del cual se abusó con drogas, alcohol, algunos golpes incluso. O sea, es a lo mejor incluso un experimento social interesante, ¿no? El ver cómo se pudre una mente que ya estaba de por sí jodida. Está bien, me gusta la idea.
3: Bueno, vámonos con la información de los espectáculos. Esto está sumamente interesante.
2: ¿Cuál? ¿Qué?
3: Y perturbador.
2: ¿Cuál?
3: Resulta que en un programa ahí de Franco Escamilla, este gran comediante mexicano a quien le mando un saludo, me ha hecho reír muchísimo. Bueno, pues en su programa, una persona hipnotizada por John Milton, que es un hipnotizador célebre, predijo algunas cosas, específicamente resultados deportivos para este 2026.
2: Ok.
3: Ahí les va.
4: Oigo una pregunta que nada que ver, pero tengo una pregunta. ¿México
5: llega
4: a alguna Copa Mundial?
5: No, llegó a semifinales.
4: ¿Cuándo?
5: No sé, es que a mí me dejó de gustar el fútbol, porque a partir que me hice comediante.
6: Oye, ¿Cruz Azul fue campeón alguna vez?
5: Sí.
6: Bendito Dios, ¿qué año no sabes?
5: 2026, más o menos, 2026, no me acuerdo bien.
6: Bueno, perdí la mesa, pero
5: Cruz Azul fue campeón. De hecho fue cuando México en el 2026 fue cuando llegó a las semifinales, pero de ahí pues ya es mucho.
3: ¿Qué tal? Este güey hipnotizado hace quién sabe cuántos años predijo que en 2026 Cruz Azul sería campeón, cosa que vimos suceder el domingo pasado, el mismo año en el que México llegó a la semifinal del Mundial.
2: Ojalá, sería, o sea, nada me gustaría más, güey, nada me gustaría más.
3: Hombre, sería buenísimo para el ánimo nacional.
2: A la semifinal, güey, del Mundial.
3: Para la diversión de los mexicanos. Para la delantera.
2: Estaría muy bien.
3: ¿Qué te digo? ¿Qué te digo?
2: La delantera. Nuestra delantera consentida, que tanto les va a gustar. Esperamos. Sería ideal, ¿eh? Sería realmente apoteósico que llegáramos a la semifinal. Pero a la semifinal y perder en la semifinal, güey.
3: Entre los cuatro grandes del fútbol.
2: Pues estaría de pelos, güey. Eso garantizaría gran diversión. Y un mega desmadre en México durante semanas.
3: Sí, una fiesta nacional y el orgullo azteca por todo lo alto.
2: Estaría bien.
3: Las ventas de alcohol tocando el cielo.
2: Exacto.
3: Todo el mundo.
2: Los ratings de televisión y radio, o sea, rebosantes.
3: Exacto.
2: Todo estaría bien.
3: Maravilloso.
2: Un gran distractor para el gobierno, para que los dejen de estar jodiendo. Todo estaría bien. Sería win-win para todos.
3: Sin duda, quien más beneficiaría es al gobierno mexicano.
2: Claro.
3: Porque habría esa sensación de éxito, ¿no? Esa
2: sí, no, y a la gente se le olvidaría.
3: Entre los mexicanos.
2: Que si los Rochamoyas y estos y
3: ¿qué
2: los
3: más
2: otros,
3: da si estamos en cuartos de final? ¿Qué más da si estamos en la semifinal del Mundial?
2: Los Yunes en Nueva York con la pareja que además de todo es la socia y haciendo unos negocios de poca madre con el ayuntamiento allá en Veracruz. O sea, padrísimo. Y nadie se enteraría de nada.
3: ¿Pero qué dijiste de los Yunes?
2: Los Yunes, es que no viste que le sacaron una foto en Nueva York y además la chava con la que están, que es la pareja, es tiene unos negocios bien padres ahí con el ayuntamiento, creo que de Boca del Río. Unos milloncejos por aquí, por allá, ya sabes cómo se las gastan, ¿no?
3: Una copota de Vega Sicilia.
2: Era Petrus.
3: ¿Era Petrus?
2: Era Petrus, güey, sí, era Petrus. Hasta donde,
3: no,
2: hasta donde alcanzé, era Petrus.
3: Era un Vega Sicilia.
2: Entonces me estoy extralimitando.
3: Un poquito.
2: Pero la verdad es que
3: no me consta, no estuve en esa mesa.
2: Está en un bar en Madrid, carísimo, por cierto, muy exclusivo, y ahí echándose un copón de vino que parecía un florero, cabrón.
3: Sí deja, ¿no?
2: Al parecer sí deja estar transando ahí en el gobierno, güey.
3: Y andarse cambiando de partido.
2: Padrísimo.
3: Sumarse a Morena.
2: Sí, traicionando todo. A sus votantes, aras, por lo pronto. Nada más de que no se los abroche, ¿no?
3: Bueno.
2: Y fíjate, pasaron más de aquí. ¿Y no se nos olvidó los Yunes que hicieron esa traición?
3: No, no se olvidaron.
2: Ya se les quedó para siempre, yo creo.
3: Bueno, vamos, estamos en los espectáculos. No politicemos cada sección
2: esto
3: de la corneta, por favor.
2: Esto es cierto. Está bien, está bien.
3: Escuchemos a Cristian Nodal. Estaba ahí afuera de un evento con gente que se le acercó. Y sucedió esto.
7: ¿Mi celular? Por favor. Cristian, dame un hijo porque mi viejo ya no puede.
8: ¡Ya lo operé!
9: ¡Ya los descompusiste!
8: ¡Gracias!
2: ¿Y ya lo descompusiste, le dijo?
3: Ya lo operé, dice.
2: Lo expusiste.
3: Pero no le pidan eso a Nodal, porque en una de esas sí sucede, ¿eh? Aguas.
2: Ya ven que sí se le da, ¿no? El asunto.
3: No, pero ya está felizmente casado. Ángel.
2: ¿No estábamos diciendo ayer que el que una vez ya siempre así se queda?
3: El que una vez fue infiel tiene el triple de probabilidades de volver a ser infiel.
2: Así es.
3: Lo decíamos ayer o antier, no me acuerdo, pero eso...
2: Ayer,
3: gracias.
2: En algún momento, ¿no? En alguno de estos programas. Nunca sabemos nada ya, cuándo estamos, cuándo no.
3: El futuro, el presente, el pasado. Es más, ni siquiera sabemos si estamos en vivo el día de hoy. Pero vamos a escuchar ahora a Omar Chaparro, que tiene un nuevo éxito. La canción se llama Comienza a Vivir. Y ahí va por la calle en un vehículo sin techo, cantando. Uh-huh. Y sucedió este mágico momento. Adelante, Omar Chaparro.

0: Saludos a Latinoamericana Recuerdo. Recinto funeral. Ay, no, es un funeral.
1: Oye, perdón, pero hay que estar felices.
2: Hay sobre todo el muerto.
1: Muchas gracias.
3: Cantando pues, comienza a vivir enfrente de una funeraria.
2: Pues bueno. Wey, la vida es sueño, es México corta, mágico. Es breve, no pasa nada, todos vamos para allá e incluso digo, menos al muerto, que pues ese ya ni le viene ni le va, pero a los deudos incluso pues les habrá hecho gracia recordar que sí, los que seguimos aquí tenemos que gozar y disfrutar, güey. Los que ya se fueron, pues ni modo, ¿no? Nos quedan sus recuerdos, se les querrá siempre. Algunos, otros se les odiará por siempre, dependiendo de cómo se hayan portado. Pero los que estamos aquí, pues gocemos, güey. Gocemos. Así como Yunes pues gozó su copa de Vega Sicilia en Madrid, el muy hijo de... ¿no?
3: Estás en un funeral. Ajá. Y de pronto están todos los dedos tristes y pasa Omar cantando, comienza a vivir.
2: Te ríes tantito y ya, güey. ¿Qué? No, no podemos tomar las cosas con tanta seriedad, güey. La vida no es seria, güey.
3: Pues sí, estoy de acuerdo. 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
3: Soy fan de Mamalucha. Muchísimas gracias. Y ahora, en una entrevista en días recientes, estuvo Chayanne. Ay. Con un güey al que se le escurrió un poquito la quesadilla.
2: Está bien. Chayanne, bueno, tiene ese efecto, ¿no?
3: Se le escurrió un poco la guanábana. Y se la pasó chuleando a Chayanne de una manera... Bueno, y yo lo entiendo. Como bien dices, tener a Chayanne enfrente Chayanne debe ser una experiencia única.
2: Sí, sí, sí, excitante.
3: ¿De veras?
2: Pues para algunos sí, güey, a los que les gusta Chayanne.
3: Tiene tu edad, Chayanne.
2: Sí, pero ve a Chayanne, güey. Veme a mí, ve a Chayanne.

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1: Ay, okay. Ay, muchas gracias.
2: Bueno, pues está bien.
3: Sus hermanos están bien jodidos, Ricky.
2: Todos tantos de la, están del carajo. Bueno, pues está bien,
3: así,
2: o sea.
3: Así pasa, ¿no? Hay familias donde de pronto un individuo se lleva toda la belleza y no le deja nada a los demás.
2: Pues así sucede. O sea, por ejemplo, Luis es bellísimo y mira nada más
3: ¿mi
2: cómo
3: carnal?
2: Estás tú, güey. Sí, es guapísimo.
3: Él se llevó toda la belleza de la familia.
2: Y vete a ti, güey.
3: Sí, todo jodido.
2: Mis hermanas son muy guapas y veme a mí, güey. O sea, es,
3: ahí
2: está
3: sí es
2: mal.
3: Cierto, ¿eh?
2: Está horrible.
3: En ese caso sí es verdad.
2: Ahí está muy jodido el asunto, güey. Terrible.
3: Hasta pareces de otra familia, güey. Qué pedo.
2: No seré. En una de esas, güey.
3: En una de esas. Bueno, también tendremos Top Ten el día de hoy aquí en La Corneta. Y se va a llamar... Frases que no esperas encontrar en un libro de cocina.
2: 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Esa es la vía gratuita de este, su programa de su radio. Frases que no esperas encontrar en un libro de cocina. El horno debe de estar muy caliente. Igual de caliente, no sé qué, Sinaloa.
3: No, cuando... espérate. Se va a quemar esa comida. Frases que no esperas encontrar en un libro de cocina. Si le cabe en el culo, es el tamaño no. perfecto de pepino.
2: ¿Qué? Perdón. Recuerde pelarlo. ¡Con las nalgas! Ya, ya, ya. Bueno, vamos y venimos. Esto es La Corneta. No se mueva.
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8: La temperatura en la zona metropolitana de Puerto Vallarta es 32 grados centígrados.
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0: está fuera de lugar.
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2: Esta es la sección cornetiva del deporte. Y bueno, una disculpa a nombre de Moisés Muñoz, que está crudísimo y nos pues pudo presentar. Iba a decir yo a trabajar, pero ¿qué clase de trabajo es este?
3: Pero ¿por qué? Modo, pues no puedo venir.
2: ¿Por qué sé que Moisés Muñoz está crudo, perdido ahorita? Posiblemente siga ebrio. Porque el día de ayer se llevó a cabo la presentación exclusiva, la premier de la serie de Moisés Muñoz, que se llama precisamente Mi Serie. Un instante cambió todo.
3: El minuto que cambió mi intestino. Digo, perdón. No, eso es otra cosa.
2: No tiene nada que ver. El día de ayer hubo este magno evento y se presentó ya la serie, se vio el primer capítulo y ustedes la podrán ver a través de Morita Play.
3: Muy bien. Pues felicidades a Moisés, de verdad.
2: Sí, o sea, ¿tú tienes una serie? ¿Le destaca?
3: Yo tengo una serie de malas decisiones, una serie de estupideces que he hecho en mi vida, una serie de errores que he cometido, pero no han hecho una serie de mi vida. Sería una serie...
2: De mamá. Una serie de mamá.
3: O sea, puras idioteces.
2: Una tras otra.
3: Sí, te das cuenta que te vas tropezando con una y con otra, te caes por las escaleras. Mal, pero bueno, no importa. La vida de Moisés, en cambio, ha sido una vida llena de éxitos y reconocimientos, y por eso le hicieron su serie.
2: Porque él sí es un ídolo.
3: Es un ídolo. Bueno, es que Moisés, a ver, quieran o no, es uno de los jugadores más relevantes del país, güey. Un deportista de élite en México, sin duda. Es que aquí portero. Ya nos acostumbramos a tenerlo, pero pues la neta, no cualquiera, güey.
2: No.
3: No cualquiera.
2: Nos sentimos muy honrados y agradecidos de contar con el apoyo de mi querido Moy. Aunque lo invitamos a nuestro programa del Mundial y nos mandó, pero por
3: nos
2: los
3: mandó
2: chescos,
3: a la mierda.
2: ¿Eh?
3: Pero bueno, él se lo pierde, porque pues, vamos a dominar
2: sus
3: con la delantera.
2: Sí, vamos a dominar con la delantera próximamente. De 7 a 9 por esta misma frecuencia, de 7 a 9 todos los días, de lunes a domingo, estaremos llevándoles lo más relevante de este Mundial.
3: Con Alberto Lati a nuestro lado.
2: Con Alberto Lati y una mujer bellísima cuyo nombre rima con Lati.
3: Exacto, suena igual. Próximamente les haremos saber.
2: Qué fichaje, qué contratación esa de la que todavía no les podemos decir, pero ya muy pronto empezamos transmisiones el próximo miércoles 10 de junio. Arranca La Delantera en estas mismas frecuencias de 7 a 9, pero además lo podrán ver por televisión, además lo podrán ver en plataformas. Va a ser un ejercicio multimedia.
3: No podrán escapar de nosotros, pues. Estaremos en todos lados. Bueno,
2: y ahora sí vamos a hablar de deportes. Escuchemos el día en que hicieron enojar a nuestro querido Cristian Martinoli, que no es fácil hacerlo enojar, porque se aguanta.
3: No quisiera yo hacerlo enojar, porque les digo que a mí me dio la impresión de que está a nada de
2: que se le caiga el tornillo.
3: Sí, o sea, yo creo que ya está totalmente flojo, o sea, nada más se le va a salir y ¡plink! Pero escuchemos a Martinoli, venga.
4: La vez pasada me la armó de pedo un cabrón.
2: Okay.
4: Imagínate, la vez pasada, pero un cabrón que tiene 38 años, güey, que podría estar trabajando el hijo de huevón de mierda, y agarra y me dice, ¿qué pasó, Martinoli? Digo, ¿qué onda, güey? ¿Cómo estás? Yo estaba venía con mi familia y tal, y me era una cafetería, y me dice, ¿qué onda, güey? Dame para unos panes, ¿no? ¿Qué pedo? Móchate con el pan. Yo tenía una pinche charola de pan así, le dije, güey, ¿quieres pan? Agárralos todos, cabrón. Lo agarra, lo ve, y me lo tira en la mesa, güey. Me dice, el Sage sí es buena onda. Ese güey me da dinero. Le digo, pues ve con Sage, pendejo. Le digo, ponte a trabajar. Y aparte me levanté, güey, y le empecé a gritar. Le digo, pinche huevón de mierda, deja de pedir dinero y ponte a trabajar, hijo de... Tienes 38 años, pero un pinche vividor. Y la vez pasada me volvió a mentar, me lo voy a cruzar. Y me dice, el Sage sí da dinero. Le digo, chingate. No voy a estar solapando huevones que tienen... facultades completas para poder ir a trabajar, pero no les gusta trabajar, cabrón.
5: Y que desdeguen el pan también.
4: Güey,
5: eso está de la chica.
4: A mí que me tiren el pinche pan. Bueno, no le metí un puto. Porque me iban a grabar, cabrón.
5: Qué bueno,
4: esas pinche. O sea, pinche.
5: Un panazo, un cuernazo.
4: Y con garrote. Chinga tu. No hay por cosa, güey. Es un culero. O sea, no mames.
3: Ya, güey. Ya, güey.
4: O sea, que está bien. Quizá la vida no te ha sido.
5: Tan generosa.
4: Generosa. Quizá no has encontrado el trabajo que te gusta. Quizá no te has preparado porque la vida fue esquiva. Quizá te fue de la chingada. Viviste en un muy mal lugar. No pudiste salir del pinche hoyo. La vida te ha maltratado y pisoteado. ¿Vas a pedir dinero o vas a pedir comida? Ten un poquito de humildad y aceptar lo que la gente te dé, porque no es de a huevo, cabrón, ¿eh? Pero cada quien.
5: Obligatorio.
4: Ya me estoy apuntando ya.
3: No. Pues no, ya, no, tranquilo.
2: Creo que nunca lo había oído así de enojado a Cristian.
3: Pero, a ver, ¿cómo por qué le vas tú a tener que dar pan a un güey? Dame pan, pues, güey, te voy a dar un madrazo, es lo que te voy a dar, güey.
2: Todavía que se lo da, se lo zorraja en la mesa.
3: Ahora resulta, güey, que está uno para... uno es beneficencia, o qué, que te mantenga el gobierno. ¿Sabes qué? Me uno a Martinoli a su sentir. ¿Por qué? ¿Cómo por qué, güey? Bacán. Además...
2: No está tan cañón.
3: Yo no entiendo, ahora, esto por lo visto ya llevan una relación Martinoli y este hombre, porque dice que se lo volvió a encontrar y le volvió a decir, y ya es una cosa que pasa cada rato, por lo que pude entender.
2: Sague si da dinero, dice.
3: Pero es que no sé, güey. O sea, ¿Sague si da dinero?
2: Pues eso es lo que dice, ¿no? Que le dijo el limosnero con garrote.
3: Pero malditos, güey, o sea, huevón. ¿Sabes qué? Estoy de acuerdo con Martinoli.
2: Yo también.
3: Che, huevón.
2: ¿Nunca has oído eso de que a cualquier dicho que le pongas por delante y por detrás lo mejoras? Por ejemplo, limosnero por delante con garrote por detrás.
3: Por delante y por detrás. Camarón que se duerme por delante se lo lleva la corriente por detrás.
2: Exactamente.
3: Más vale pájaro en mano por delante que ciento volando por detrás.
2: Sí, dice el nuevo que ya hicimos un top 10 de eso, lo recuerdo efectivamente, pero me vino a la memoria en este instante. Bueno, vamos con más. Efraín Juárez.
3: Zorras gran... por delante si quieres, sí, pero locas por detrás, ¿no?
2: No.
3: Ok. Sí funciona, güey.
2: Funciona, gusta, y funciona sí, muy bien. Efraín Juárez, el gran técnico de Pumas, que logró llevar a su equipo al superliderato y posteriormente hasta la final. Reaparece después de la derrota y... Fingers, estamos hablando ya de otra cosa, por favor.
3: Ay, es que todavía recordamos, güey.
2: Sí, ya sé.
3: Sí, te acuerdas, ¿no? Que perdió Pumas.
2: Sí, ajá. Sí, me cuesta mucho trabajo olvidarlo.
3: Sí, sí, sí.
2: Pero tendré mi venganza, Fingers, ¿verdad? Aguántate en su momento. Pero bueno, surgieron muchos rumores acerca del futuro de Efraín Juárez. Se dijo que lo estaban buscando de equipos de Bélgica, específicamente el Brujas y el Standard de Lieja. Y luego el representante de Efraín salió a mencionar que el técnico se mantendrá al frente de Pumas, lo cual me parece una gran, gran noticia. Pero fue en Instagram donde el técnico Auriazul publicó un fragmento.
3: Auriazul, güey. No
2: sé, pues, wow. Mi corazón azul es y mi piel
3: el
2: dorada.
3: Técnico Auriazul, qué
2: bárbaro. ¿Cómo no te voy a querer?
3: Qué bárbaro, qué manera.
2: Azul de oro. Publicó un texto que al parecer es un fragmento de la película de Scarface, en donde Tony Montana, el personaje que interpreta a Al Pacino, le comenta a su socio qué es lo que desea. Y Efraín publicó: tú sé feliz. Yo quiero lo que merezco. El mundo chico y lo que hay en él.
0: I say be happy with what you got.
2: Okay. You'll be happy. Me, I want what's coming to me.
0: Oh, well, what's coming to you?
2: The world, chico. And everything in it.
3: Andale.
2: Quiero el mundo, chico, y todo lo que hay en él.
3: Say hello to my little friend. ¿Cómo me gusta esa película? Es buenísima, güey. You wanna fuck with me? You wanna fuck with me? Say hello to my little friend! ¡Ah! Una ametralladora gigante y mata como a 10 güeyes.
2: Después de inhalar como medio kilo de cocaína.
3: Sí, sí,
2: y lo balean y lo balean y no se muere de tanta coca que trae supuestamente.
3: No sé cómo no se infartó el güey. Con la coca, güey. Pero qué bruto.
2: Cara cortada, Scarface.
3: Es muy triste esa película, güey. Además se confunde y mata a su amigo que se había casado con la hermana, güey. No, horror.
2: Sí, Michelle Pfeiffer, ¿no? Es la
3: horror. Michelle Pfeiffer era la esposa de el que era su jefe y luego ese güey también lo mata como un cerdo. Es terrible. Y mata al policía corrupto. Mata a todos, güey. Gran película.
2: Bueno, vamos ahora con Javier el Chicharito Hernández. Este gran, gran futbolista. Está en el top, sin duda alguna. Y... esta declaración que hace Miguel Herrera acerca de Javier, de por qué se enojaba con él el Chicharito. Adelante, Piojo.
6: Yo tengo mucho, mucho respeto por el Chicharo porque ya era la segunda vez que no le tocaba ser titular en la selección. Y yo le decía, no es culpa tuya, o ni mía, es de tu técnico porque no te pone.
7: Interesante.
6: Y Oribe tiene 1,600 minutos y Giovanni tiene 1,300 y tú tienes 300. Me parece que ritmo de partido no tienes, pero me vas a ayudar mucho si eres un gran revulsivo. ¿No sabes cómo entrenaba? Con cara de enojado, yo siempre llevé. Un chavazo, sí entrenaba enojado porque pues, él quería jugar, pero entrenaba muy bien. Y le exigía a los que no iniciaban, vamos a meterle.
3: Ok, ¿vamos a meterle qué?
2: Goles.
3: ¿A meterle qué? ¿Dónde? ¿Por qué?
2: Vamos a las regaderas, vamos a meterle.
3: ¿Qué es un revulsivo, güey? Dice que era muy buen revulsivo, ¿qué es?
2: Pues alguien que causa cambios en el funcionamiento del partido en ese momento.
3: Un revulsivo.
2: Ajá, que genera.
3: Suena como, no sé, leche de magnesia. Aquí, tómate un revulsivo para que surja. O sea, hoy hace 3 días que no voy al baño, toma este revulsivo.
2: Tú eres un gran repulsivo.
3: Sin duda. Sí, siempre he sido repulsivo en mi vida. Y así me quiero quedar.
2: Revulsivo. Ajá. Es algo, una persona, idea o medicina que provoca una reacción brusca y profunda.
3: Ahí está, un revulsivo.
2: Generalmente con resultados positivos.
3: Ahí está, o sea, una purga es un revulsivo.
2: Exacto.
3: Sí funciona.
2: O una pomada que causa irritación local en la piel para aliviar el dolor en otra parte del cuerpo.
3: O sea, un vaso de agua salada para que guacarees es un revulsivo.
2: Sí, pero me gusta cómo lo utiliza el Piojo en esta.
3: Es un gran revulsivo.
2: Es un gran revulsivo. Oye, y hablando de fútbol, ¿te imaginas ganar una buena lana mientras disfrutas de cada partido?
3: ¿Qué es eso? Ah, es el tono de la suerte que indica que es el momento de jugar tu quiniela pro gol en tu lotero y disfrutar como un crack cada jornada.
2: Crack, quiso decir. 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
2: 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Ah, me encanta el tono de la suerte.
3: ¿A qué olerá este crack?
2: Okay. Estoy entusiasmado por lo que dijo el hipnotizado ese que vaticinó el triunfo de Cruz Azul en 2026. Imagínate. Y México en semifinales del Mundial.
3: Imagínate eso, el desmadre que sería ese.
2: O sea, ¿y quién nos ganaría en la semifinal si eso sucediera? Argentina, Alemania. Seguro.
3: Alemania.
2: Alemania, el último Mundial les dimos para atrás. O en el de ¿cuándo fue? Creo que en el de Qatar o en el de Rusia.
3: No me acuerdo.
2: Creo que en el de Rusia, que le ganamos a
3: Para eso vamos a tener a Lati, que él va a saber todo eso. No nos tenemos que preocupar, tendremos una biblioteca entera de fútbol.
2: Alberto ahí. Lati, una mente genial, una enciclopedia con nariz. Realmente es algo impresionante y será un privilegio poder colaborar con él en La Delantera, el programa que vamos a hacer para todos ustedes a partir del 10 de junio en esta misma frecuencia y varias más.
3: No se lo
2: Radio
3: quiero.
2: Y televisión es un ejercicio de verdad vanguardista.
3: Sí, nunca se ha hecho. Vamos a ver qué tal les cae.
2: A ver qué pasa. Pero bueno, vamos a escuchar ahora a Lazy Boy, que es uno de mis peleadores favoritos.
3: Peleadores, dijo, ¿eh? No peleadores.
2: Peleadores.
3: Sí, peleadores. Lazy Boy es de UFC, ¿no? Son artes marciales mixtas. Que tiene una sonrisa así, tiene unas encías gigantes y unos dientotes y una cara de sonrisa permanente.
2: Y una mirada de demente.
3: De loco, ajá.
2: Sí. Es bravísimo en el ring, bravísimo. Es tremendo Lazy Boy, pero es sumamente dócil ante su esposa. Escuche usted.
8: Amor, me dejas dar un trago nomás y ya de ahí ya nos vamos a la casa. A ver si se escucha que dice que sí. Se llama querer a mi mujer. Sí, yo digo que sí te da chance.
3: Ay, luego su amigo le dice, yo digo que sí te da chance, ándale, dale una chupadita.
2: Bueno, te voy a decir la verdad, todos en algún momento hemos sido Lazy Boy.
3: Pues sí, güey.
2: ¿Me puedo tomar una más y ya nos vamos?
3: No.
2: Guapura.
3: ¡Mandilón! ¿Por qué hay siempre un metiche ahí este que ese güey qué?
2: Dime que no lo has hecho. Lo que
3: Sin
2: hizo
3: duda.
2: Lazy Boy.
3: Claro. Ay, unita, ¿no?
2: Doctora, una ya nos vamos, una ya. Y la cara, ¿no? Nada más ves el...
3: ¡Mandilón!
2: ¿Otra? ¿Te vas a tomar
3: a abrir
2: otra
3: botella? No. Sí, sí, nos vamos a tomar otra.
2: Pues así es esto, ¿no? Prioridades son prioridades. Autoridad es autoridad.
3: Casarse con alcohólicos. Así sucede, güey. Ni modo.
2: Pobres mujeres. Pero regresemos al bello mundo del fútbol. Se acerca el Mundial y el mexicano más rico que existe, y creo que ha existido en la historia,
3: el ingeniero Carlos Slim. Es el mexicano delicioso, es delicioso.
2: Está tan rico que ya está delicioso el ingeniero Slim. Opinó acerca de los precios de los boletos para el Mundial. Y si a Slim se le hacen caros, imagínense a todos nosotros. Adelante, ingeniero.
9: Son unos cuantos juegos y está carísimo todas las, los ingresos de... los costos de los lugares y todo eso, yo creo que es un exceso.
3: Pues tienes razón. Están carísimos los boletos, carísimos.
2: No me asusten. Le duele el codo a Slim de pagar los boletos. Imagínense, los pobres mortales, nosotros.
3: Pues es que sí están carísimos, güey, la verdad. O sea, yo no sé si van a llenar los estadios. O sea, la FIFA puso los boletos carísimos, güey.
2: Fíjate que en varios lugares los han tenido que bajar de precio porque no se estaban vendiendo como ellos mismos esperaban. Es que...
3: correcto.
2: Habían anunciado que iban a estar vara y que iban a ser accesibles para todos. Y la neta, pues sí se están manchando.
3: Se mandan durísimo.
2: Están súper recontra carísimos.
3: Ya viste que también dijo el ingeniero rico y delicioso que debimos de haber construido el aeropuerto de Texcoco.
2: Sí,
3: tiene razón, güey.
2: Y en ello estoy de acuerdo.
3: Tiene toda la razón
2: que
3: el ingeniero.
2: Cancelar el aeropuerto de Texcoco fue una acción política.
3: Fue una pendejada.
2: Fue un manotazo en la mesa de parte de López Obrador.
3: Fue una decisión estúpida.
2: Pero sí, no fue lo más positivo para el desarrollo económico de México.
3: Nos partió la madre. Nos partió la madre con su
2: billetes. Pero ya, supéralo. Ya hace 8 años de eso y sigues con el aeropuerto.
3: Imagínate que lo tuviéramos ahorita para el Mundial, güey. En vez de tener todos los parches que han hecho con el aeropuerto. Hace poquito estuve en el Benito Juárez, de verdad. Está todo hecho con las nalgas, güey. O sea, lo dejaron, haz de cuenta, como... parece un Sonora Grill gigante, güey. Con unos pinches paneles de madera falsa, chafísimas, güey. Es una la más vil manita de gato, por encimita todo. Todo mal puesto, güey, chueco. Va a durar como 10 minutos el parche. Y eso además costó millones. O sea, de verdad, una tras otra. Puras idioteces, cabrón.
2: Así es. Regresando al fútbol y dejando la politiquería de lado y los rencores anti-4T.
3: No es un rencor anti-4T, me da coraje que mi país tenga esa basura de aeropuerto por culpa de un tarugo, pero bueno.
2: A menos de 2 semanas del silbatazo inicial de la Copa del Mundo, la expectativa ya está apoderándose de millones de aficionados aquí en México, en donde pues el fútbol va a ocupar el centro de las miradas. Y el conductor de deportes de esta sección, que el día de hoy está crudísimo tirado en su cama porque se estrenó ayer su serie, bueno, se presentó a prensa, opinó acerca de Paco Memo. Esto fue lo que dijo Moisés Muñoz. Yo creo que sería lo más justo que jugara. Hay que reconocer también a nuestros ídolos y a nuestros jugadores. Quiere que Paco Memo juegue como un reconocimiento a su carrera. Que le den un partido por lo menos... a manera de homenaje.
3: Va a ser la semifinal esa a la que va a llegar México y vamos a perder por andar metiendo a Paco Memo, güey. Eso es lo que va a pasar, güey.
2: Vamos a llegar a la semifinal, va a meter el Vasco a Paco Memo y lo van a golear.
3: Exacto.
2: No, güey, me acabas de matar las esperanzas. Sí, me gustaría ver a Paco Memo nuevamente bajo los 3 palos.
3: Pero no goleado, güey.
2: No, pero o sea, acuérdate, su desempeño. Es que Paco Memo en mundiales se sublima,
3: no
2: se crece.
3: No me gustaría, o sea, ver goliza en contra de Paco Memo, güey.
2: Sí, no, de ninguna manera.
3: No me gustaría, la verdad, pero bueno, vamos a ver. Yo creo que sí tiene razón Moisés. Paco Memo tiene un lugar sin duda en el corazón de todos los aficionados de fútbol de este país. Es un gran, gran atleta, un gran portero. Pero
2: todavía está a la altura de alinear, de titular en un partido de mundial.
3: Pues no sé, güey, no sé. ¿Cuántos años tiene Paco Memo?
2: 40, creo.
3: 40 y cacho, ¿no? Ya. O sea, para jugador de fútbol.
2: 40.
3: Pero bueno, los porteros son más longevos, ¿no?
2: Tienden a ser más longevos los
3: tienden
2: porteros,
3: a ser
2: no
3: más
2: todos.
3: Uh-huh.
2: Pero ahí está, entero todavía. Y además, pues es un costal de mañas, tiene muchísima experiencia.
3: Ah, qué bueno, que es un costal.
2: ¿Qué pensaste que iba a decir?
3: Es un costal de mierda.
2: No, ¿pero por qué voy a decir eso de Paco Memo?
3: Me asustaste,
2: de ninguna
3: perdón,
2: manera es un costal
3: confundí.
2: De estiércol. Es un costal de sabiduría, un costal de mañas.
3: Pues sí, sí, cierto. No estamos hablando del viejo pedorro. Ok.
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2: 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Ahí vamos. Te llevo de cumpleaños.
3: Ah, escojas, qué padre.
2: Para que escojas tu cuelga.
3: ¿Qué escoger? No sé todavía. Que escojas
2: ¿qué
3: tu
2: cuelga?
3: Tu cuelga.
2: ¿Qué cuelga?
3: A ver, aquí ya llegó su cuelga, mijito.
2: Bueno, hablemos ahora de otro portero mexicano. Fíjate qué curioso. Pumas ha tenido en su escuadra a los dos mejores porteros que ha dado América Latina.
3: A ver.
2: Keylor Navas y Jorge Campos. Pues los sí. Dos más grandes que ha habido en América Latina. Bueno, no sé, a lo mejor había por ahí algún portero argentino que valdría la pena mencionar.
3: De repente, ¿no?
2: Uno, pues sí.
3: Dos que habrá. Tres.
2: Uh-huh. Quizá uno que otro brasileño, pero... Pero Keylor, güey, y Jorge Campos, de sí. Verdad, tremendo. Bueno,
3: quedémonos porteras. En México, ¿no? O sea, no está mal, no tiene que ser todo Latinoamérica, güey. Está bien.
2: Bueno, todo Latinoamérica menos Argentina y Brasil, ¿te parece?
3: Ándale, así sí funciona.
2: Bueno, Jorge Campos podría ser directivo de algún equipo. Digo, tiene un gran conocimiento futbolístico. El problema es que nadie le va a entender en las juntas lo que está diciendo. Pero resulta que no ha recibido ofertas o tantas ofertas para ser directivo en México. Adelante, Brody, cuéntanos.
10: ¿Tienes el curso de técnico?
11: Sí.
10: ¿Tienes cursos de directivo has tomado?
11: Sí.
10: ¿Estás preparado?
11: Sí.
10: ¿Te sientes con la capacidad para aportarle mucho más de lo que haces al fútbol mexicano desde tu trinchera? ¿Te conocen en todo el mundo?
11: Te voy a decir algo que casi no he comentado. Es increíble que haya tenido más ofertas de la Federación de Estados Unidos.
10: Sí.
11: Ni ofertas. Le dije, me da esta pena que me quieras proponer algo. Yo, no, estoy con México. Estoy arrepentido, ¿no?
10: ¿Te han ofrecido puestos en la Federación de Estados Unidos?
11: No puestos. ¿Qué pensarías si estuvieras de auxiliar o de
10: consejos.
11: Ir? De ir en un futuro, porque allá estos procesos son largos.
10: Sí.
11: Mucho antes que acá México. Porque... Cuando terminó con la Volpe, fuera.
2: Hijo, okay. O sea, lo valoran más en Estados Unidos que en México a Jorge Campos. Eso pues es terrible. Eso
3: sucede, ¿no? Es que acuérdense que el fútbol también es política y en los equipos hay intereses. O sea, luego yo he visto que el talento mexicano tiene que migrar para florecer, güey.
2: Para triunfar.
3: Y es una lástima.
2: Salir de la cubeta de cangrejos.
3: Pues el problema es que acuérdense que el nepotismo y el amiguismo y la cuatitud... Tienen mucho que ver con lo que sucede o deja de suceder en México. Es terrible, pero es real. Es una cuestión que nos es... yo no sé si es inherente a nuestra cultura o qué.
2: Queremos pero... a Jorge Campos en Pumas. Por favor, ¿sí? Ahí les encargo sí. Directiva. Sí, lo queremos.
3: Bueno, pues ahí estás.
2: Bueno, damas y caballeros, tendremos Top Ten y se va a llamar... Frases que no esperas encontrar en un libro de cocina.
3: Manden las suyas @lacornetafm, que es la vía gratuita de este su programa de su radio. Frases que no esperas encontrar en un libro de cocina. Y al final, tire todo a la basura porque usted es un imbécil en la cocina. Ahí está.
2: Frases que no esperas encontrar en un libro de cocina. Si no tienes idea qué hacer, háblale a tu mamá. Y si quieres pasar un buen rato, háblale a la mía.
3: De plano.
2: Esto.
3: Qué horror.
2: ¿Quién manda estas cosas? @lacornetafm en X. Si quieren seguirle sumando a este montón de babosadas que
3: de
2: se
3: basura. Bueno, vamos y venimos, no se muevan.
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15: La temperatura en la zona metropolitana de Puerto Vallarta es 32 grados centígrados.
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2: Bueno, ¿qué sería de este programa sin uno de los senadores más queridos por la corneta?
1: Es que sí, nos proveen de mucha tarugada. La verdad es que dicen unas cosas y hacen unas cosas terribles.
2: Padrísimas.
1: Pero este, sí, sin duda es de nuestros favoritos, este senador.
2: Es senador de la República, güey. Sí, fue incluso presidente del Senado.
1: Yo lo sé. Lo sé. Pero es que, ¿sabes
2: lo que pasa? El consentido Noroña.
1: Sus actitudes muchas veces ni siquiera parecerían ser, pues, aceptables en la política, ¿no? La estridencia, la fanfarronería, la tosudez del güey, porque con todo se pelea hasta con su sombra, de todo lo hace de pedo, defiende cosas que son indefendibles.
2: A mí me parecía, una carrera intachable en cuanto a congruencia la de Noroña, hasta los últimos años, donde me ha desilusionado un poco.
1: Pues digo, haciendo ese cuate de Nicolás Maduro y haciendo unas cosas que dices, güey, la faramaya esa que fue a hacer a Palestina, güey, lo de la casa. O sea,
2: sus ostentaciones.
1: El estar llevando ciudadanos ahí casi casi al cadalso. A ver, aviéntenle fruta podrida porque me dijo cosas que no me gustan.
2: Eso me pareció terrible, de un autoritarismo que no va con la izquierda.
1: Asqueroso.
2: Pero a veces Noroña dice la verdad.
1: ¿Cuál izquierda, güey? Ya dejes de decir izquierda. No es izquierda, la 4T no es izquierda.
2: Militó durante años en el PT, ¿cómo no va a ser de izquierda?
1: Sí, pero el movimiento que defiende ahora no es izquierda, es populismo nomás, puro y duro. Pero bueno.
2: Si quieres es populismo, pero es populismo de izquierda.
1: Es una mamarrachada, pero ya saben lo que piensa al respecto, ¿no?
2: Bueno, Noroña, ya ven que trae pleito casado con Alito Moreno, el presidente del PRI, y le dedica estas tiernas y emotivas palabras. Adelante.
3: Y le dice Alejandro Moreno Cárdenas, dirigente del PRI, se la pone facilito, regresa lo que te robaste, y el otro se cree Juan Escutia, se enreda en la bandera de la corrupción, se pone muy insolente con la compañera presidenta, porque seguro pensó Alejandro Moreno, si tengo que regresar lo que me robé al PRI completo. ¿Cómo le hago para regresarlo?
2: Nadie lo quiere.
3: De ese tamaño son los latrocinios.
1: Dice, ¿cómo le hago para regresarlo? A mí me gusta que ya habla como así, ¿no?
2: Pues ya está grande el güey.
1: Sí, ya está grandecito para ser tan payaso.
2: ¿Cuánto falta para que nosotros digamos, bienvenidos aquí a la corneta?
1: Poco. A ver, acabo de cumplir 57 años, güey.
2: Ya, ¡pinche anciano!
1: Sí, ¿a ti te quedan cuántos meses para cumplir
2: ¡ruco!
1: 57 también? ¿Dos?
2: Falta un rato todavía.
1: ¿Dos meses, no? ¿O mes y cacho?
2: ¿Qué? ¿No sabes qué día es mi cumpleaños?
1: ¿Cuándo es tu cumpleaños?
2: ¿No sabes?
1: Tú nomás te acuerdas porque es el mismo día de tu mamá, güey. Es el 16 de julio, todo el mundo lo sabe.
2: Hoy es cumpleaños del Estaquita Precioso, 27 de mayo.
1: Así es. Manden sus regalos.
2: Cumpliendo sus primeros y tiernos 57.
1: Nada más 57 años, pero bueno. Ok, volviendo a Noroña.
2: Te deseo que los cumplas dos veces por lo menos.
1: Ojalá, güey.
2: Que llegues a los 114.
1: Estaría bien. Esperemos que sí. A ver si alcanzamos la velocidad de escape del médico.
2: Hay muchos avances médicos muy interesantes.
1: Sí, lo que pasa es que mi hábito ese de los Martinis, güey, hijo, mano.
2: Ese no ayuda.
1: No, ese no ayuda.
2: Pero sabes que sí ayuda, pero al alma.
1: Sin duda. Se la pasa uno mejor, ¿eh?
2: Yo creo que el beneficio de consumir alcohol en moderación es superior a los riesgos que conlleva.
1: Pero
2: en moderación, ahí es donde fallamos.
1: Es que esa es la cosa.
2: Tú y yo.
1: Sí.
2: Oye, ahora que va a estar dos meses en México, van a hacer una cantidad.
1: Pero vamos a estar trabajando diario, güey. Vamos a estar trabajando todos los días, güey. O sea, no va a haber mucho espacio para los desmanes.
2: Alguno habrá.
1: Algo encontraremos, ¿no? Pero bueno.
2: Imagínate que México pasa a cuartos de final, no vamos a celebrar. No, que México llega a la semifinal, no vamos a celebrar.
1: Sí, vamos a tener que
2: va a celebrar todo México, y yo quiero celebrar con todo México, si es que eso sucede.
1: Ojalá y así sea. Bueno,
2: ¿y si ganamos el Mundial?
1: No, si ganamos el Mundial se acaba el mundo, güey. Si ganamos el Mundial es una señal del apocalipsis, güey. México no sería antinatura que México ganara un Mundial.
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2: Ciencia ficción.
1: Sí, por lo visto. Sci-fi. Ahí tienen.
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1: 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Pues no.
2: Bueno, llegó el momento de presentarles el top 10 del día de hoy, que se intitula Frases que no esperas encontrar en un libro de cocina. Y esta es la número.
1: Frases que no esperas encontrar en un libro de cocina. Córtese la salchicha en varias partes y rellénese con ella el pavo. Ok.
2: No. Échame el bechamel en las pechugas.
1: Ay.
2: Ah, no, perdón. Incorpore la salsa bechamel a sus pechugas.
1: Échame el bechamel en las pechugas. Bechamel cool. Ya. Salsa bechamel.
2: Bechamel cool.
1: Bechamel pit. Sí, ya. Frases que no esperas encontrar en un libro de cocina. Esta es la número.
2: Si la papaya tiene mal olor, evítela y quédese en los melones. Digo, con los melones.
1: Encreme los melones.
2: Aplique vuelta en U.
1: Hijo. Ok. Melones a la rusa. Está bien, ¿no?
2: Gloriosos.
1: La que sigue es la número
0: 8.
1: ¡Wow!
2: Frases que no esperas encontrar en un libro de cocina.
1: Y recuerde, el jugo de princesa se toma directamente del envase para disfrutar de todo su sabor.
2: Ok. ¡Wow! Puedes probar un dedito.
1: Jugo de princesa.
2: Irle calando.
1: A ver, ¿qué tal está?
2: A ver. Aroma, cuerpo.
1: Sí. Frescura. Y se puede compartir con la princesa misma, ¿eh?
2: Sí. Toma, mira. Mira lo que provoqué. Mira lo que hice.
1: Ok. La que sigue es la número
0: 7.
1: Frases que no esperas encontrar en un libro de cocina. Wow. ¿Qué es esto? Una vez que haya terminado de hacerle el hoyo a la dona con el chile, déjelo reposar.
2: ¿Qué?
1: Así dice aquí. Está terrible esto.
2: Una vez que haya terminado de hacer el hoyo a la dona con su pene, ¿eso dice aquí?
1: Sí, así dice.
2: Déjelo reposar. El hoyo, el pene, la dona.
1: El hoyo, no, la no dona, entiendo. ¿Qué? La dona tiene que reposar.
2: Sí.
1: Y el hoyo también.
2: Y no, ni hablar del otro.
1: Todo.
2: Pero bueno, vamos a ver qué sigue, que es la número
0: 6.
1: Frases que no esperas encontrar en un libro de cocina. Wow. Hay que voltearlo y empezarle a meter todo el relleno. Y al pavo también.
2: Hay que voltearlo y empezar a meterle el relleno.
1: Sí.
2: Vamos a la que sigue. Es la número
0: 5.
2: Frases.
1: Tortas rellenas de chile.
2: Frases que no esperas encontrar en un libro de cocina. Y para terminar, agregue un pelo de la abuela recién caído del calzón.
1: ¡No, no!
2: Ay, no olvides agregar la salsa secreta del abuelo.
1: ¿Qué estamos preparando, güey?
2: Un embrujo, por lo visto.
1: ¿Qué es esto, güey?
2: Una pócima.
1: Por lo visto, pero bueno. Si no tiene orégano, utilice la marihuana que está en la mochila de su hijo.
2: Fíjate que atinado.
1: Frases que no esperas encontrar en un libro de cocina.
2: No sé, no hay comida muy rica hecha con marihuana porque no sabe tan bien, ¿no?
1: No sabe rico la marihuana. Nosotros la cocinamos en muchas presentaciones distintas para poderla consumir.
2: En otros tiempos.
1: Pero no, no da buen sabor, la verdad, la marihuana. No es rica. No,
2: huele bien, de hecho, a mí me gusta.
1: Pero sabe a madres. O sea, las cosas que yo alguna vez sí preparé con marihuana no sabían rico, sabían feo, francamente feo.
2: Sí, estoy de acuerdo. Pero bueno, ¿qué tal después?
1: La que sigue es la número
0: 4.
1: Frases que no esperas encontrar en un libro de cocina. Y recuerde, Si con aceite va a cocinar, ropa debe de llevar, si no los huevos se le van a quemar. Una gota de aceite caliente, no la quieres, no la quieres. No, no la quieres. No, tengan no. mucho cuidado.
2: Vamos a la que sigue, que es la número...
0: 3.
2: ¿Cómo se llama el top 10? Así, frases que... Espérame, voy. Frases que no esperas encontrar en un libro de cocina. Nuevo.
4: ¿Ya chuparon pito?
1: ¿Eso qué? Así se llama el capítulo, ¿no? Del libro.
4: ¿Ya chuparon pito?
1: Y sus miles de preparaciones. ¿Qué te parece este? ¿Y qué? Para nuestra siguiente receta vamos a utilizar bagre. Y si no le gusta, vaya y chinga su madre.
2: ¿Chinga su bagre?
1: ¿Qué es esto? Su bagre. Su bagre.
2: ¿Y su bagre?
1: Bueno.
2: El bagre es un pescado, ¿no?
1: Sí, no es muy rico el bagre, la verdad.
2: Pero es barato, ¿no?
1: Sí, pero sabe como... Pues sabe al lugar en donde vive, sabe medio lamoso. No, no me gusta el bagre, la verdad. Pero bueno.
2: Ok, vamos a la que
1: número...
2: sigue.
1: Número 2. Wow. Frases que no esperas encontrar en un libro de cocina. Y para el glaseado utilizaremos leche de Zacatecas y dos gotitas de vainilla para quitarle el olor a cloro y a champiñón hervido.
2: ¡No! ¡No, no, no!
1: Sí, sí, sí. Así es.
2: ¿Me cotiza, por favor, esta receta? ¡No!
1: Sale cara, ¿eh? Sale cara. La verdad. Pero bueno.
2: Frase y finalmente...
1: ¿Qué es esto, güey?
2: ¡La número!
0: 1.
2: Frases que no esperas encontrar en un libro de cocina. Si el pez con alga sabe a culo es porque no lo lavó bien.
1: Sabe a cool.
2: Esto ya es
1: esto sabe a cool. Esto sabe a cool. No, nadie dijo, wow, tiene un gusto como a culo. No, sabe a cool. Ahora depende, ¿no? Hay unos que saben bien.
2: Maravilloso.
1: O por lo menos crees que te está sabiendo bien.
2: Estás encantado ahí, vuelto
1: feliz, animal. Feliz, vuelto loco.
2: Frases que no esperas encontrar en un libro de cocina. El camarón ya estará bien cocido cuando pase de blanco a rojo. Un clásico.
1: Rellene langosta.
2: ¿Tú crees que el chef Oropesa se sentiría orgulloso de nosotros en este momento?
1: Yo creo que sí. De hecho, ya me mandó mi felicitación. Que ¿cuándo volvemos a celebrar?
2: Ya toca, mi querido chef. Espero que sea pronto.
1: Es el momento. Bueno, pues ahí tienen las frases que no esperan encontrar en un libro de cocina.
2: Unas tortas hechas a mano, ¿no?
1: Amase las pechugas y separe las piernas para después. Ahí está.
2: Recuerde meter el chorizo en la olla, quise decir.
1: Wow. En la cazuela de la abuela.
2: Frases que no esperas encontrar en un libro de cocina. Nota, debe usar huevos rojos para esta receta. En caso de tenerlos blancos, rásquelos hasta que cambien de color.
1: Bueno.
2: Cuando esté el sartén bien caliente, ponga sus huevos en el mismo.
1: ¡Ah! En un sartén ardiendo con aceite. ¡Ah! Bueno,
2: creo que ya
1: estuvo bueno. Sí, ya suficiente. Feliz cumpleaños a mí. Gracias por sus felicitaciones,
2: feliz
1: de verdad.
2: Feliz cumpleaños.
1: Les agradezco. La estoy pasando muy bien. Nos vemos en la noche. ¿En qué importa? Si me ven los ojos medio rojos y el lenguaje farfullado, es que empecé a celebrar desde temprano. Y gracias a todos, de verdad. Ha sido un placer el estar con ustedes. Tenemos
2: muchas
1: el día de hoy.
2: Mi querido, una corneta extendida.
1: Gracias, Eduardito precioso. Y
2: hoy es miércoles. Tenemos, ayer estrenamos corneta extendida. Y si no mal recuerdo, es todo acerca del dormir. ¿Cómo le pusiste nuevo?
5: Échense una dormidita.
1: Échense una dormidita.
2: Okay. Dormir es lo mejor que hay en la vida, ¿no?
1: Yo creo que sí.
2: No hay nada
1: es una
2: más
1: de las mejores actividades.
2: Ese momento en el que dices, ay, me voy a meter a la cama.
1: Jetear, güey.
2: Jetearme delicioso horas y horas y luego despertarme a trabajar, ya ni modo. Pero ese ratito, ese momento en que te metes en tu capullo con la persona que amas, es delicioso.
1: Incluso mágico. Si te vas a dormir hasta solo, ¿eh? Si te vas a dormir hasta solo, aunque no esté la persona que amas, nomás me voy a jetear, güey. Adiós, voy a dormir.
2: Y voy a roncar a gusto, durísimo.
1: ¿Sabes qué es muy rico cuando te da hueva así a mediodía y te metes a dormir aunque sea una horita? Que dices, me voy a quedar jetón. Sí, una hora entera para mí, güey. Adiós. y te desconectas. ¿Que da sueño en la tardecita? ¿O ya es de viejitos? ¿O es porque no es ya cumplí 57?
2: No, de hecho es muy sano echar siesta.
1: Siestas. Échate bueno, me voy a echar una dormidita a su salud y nos vemos en la noche. Ya saben que se les quiere mucho. Ya voy a cerrar el hocico. Gracias a todos.
2: ¡Pinche ruco!
1: Besitos,
2: ¡Anciano!
1: Nos vemos luego, ¿eh? Que se diviertan mucho. Gracias por su atención a la presente. ¡Hay huevos! ¿En qué? Ah.
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6: No, este.
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9: La temperatura en la zona metropolitana de Puerto Vallarta es 32 grados centígrados.
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3: La temperatura en la zona metropolitana de Puerto Vallarta es 32 grados centígrados.
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3: La temperatura en la zona metropolitana de Puerto Vallarta es 32 grados centígrados.
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4: La temperatura en la zona metropolitana de Puerto Vallarta es 32 grados centígrados.

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3: La temperatura en la zona metropolitana de Puerto Vallarta es 32 grados centígrados.
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2: La temperatura en la zona metropolitana de Puerto Vallarta es 32 grados centígrados.
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3: La temperatura en la zona metropolitana de Puerto Vallarta es 32 grados centígrados.
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